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2: 9. En punto.
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8: 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Bienvenidos a Puerto de Libros, librería radiofónica. Les habla Luis Peroso Cervantes, quien de lunes a viernes los acompaña en esta exploración por el mundo de la intelectualidad a través de la Red Nacional de Emisoras Radio Fe y Alegría. La noche de hoy estaremos explorando un tema bastante interesante, el humor, en compañía de uno de los grandes autores españoles del humor, gran humorista, que antes de que se pusieran de moda los stand-up y todo este tipo de manifestaciones humorísticas contemporáneas, bueno, comenzó a convertir su vida, su experiencia personal en humor. Me refiero a Miguel Gila Cuestas, nacido en Madrid un 12 de marzo del año 1919, y fallecido en Barcelona el 13 de julio del año 2001. Este hombre, que se pongan, dice, cuando levanta el teléfono, si alguno de ustedes ha tenido la oportunidad de verlo, va a recordarlo inmediatamente. Vamos a estar contando la increíble historia de Gila, este genial humorista que fue fusilado y convirtió sus penurias en risas. Además, es interesantísimo encontrar los diferentes estudios de la literatura que hacen uso de la autobiografía y la búsqueda de la autobiografía como forma de acercarse al humor. Primero, contar nuestras penas. Hoy parece que el humor está, o lo gracioso, lo cómico, está inspirado ciertamente en la vida personal, ¿no? En la vida cotidiana. pero desde Grecia hemos encontrado que las posibilidades de reírnos de las cosas o los temas más ligeros están asociados con la construcción de la vida cotidiana, y no siempre esto nos hacía reír. Pensemos las diferencias de los géneros dramáticos de los cuales nos habla Aristóteles en su poética. Nos dice que existe la tragedia, en la cual se relacionan los hombres y los dioses, y siempre el hombre sale perdiendo. Y allí, bueno, la Ilíada, la Odisea, por ejemplo. Está la comedia, en la cual son los hombres contra los hombres, y por eso son más risibles y más dadas a relaciones en las cuales no hay culto a los grandes dioses. Los dioses no se van a sentir ofendidos porque no están intermedios, y se pueden hacer, bueno, chistes de alguna naturaleza, o bien se puede aprender algo sobre la vida cotidiana. Y está lo yámbico, que sí, ya es, bueno, completamente religioso. Pero el humor autobiográfico ciertamente viene a la par de la manera en la cual nosotros hemos tenido la posibilidad de encontrar al ser humano y de narrarnos como seres humanos. Por eso vemos como muchos ejemplos maravillosos de la primera persona de la literatura nos desembocan en la carcajada. Pero no vamos a perder más tiempo y vamos a aprovechar a Miguel Gila y su maravillosa obra Historias de mí, un disco publicado en el año 1969, editado por AMB Discográfica, en Madrid, por supuesto. Vamos a escuchar el primer track de este disco llamado Mi Infancia, para que empecemos a meternos en materia, conozcamos a este maravilloso humorista que además de eso, por supuesto, fue un actor espectacular y que trajo al mundo, por lo menos al mundo del español, parte de este universo del humor, de la puesta en escena de nuestras tragedias personales, y que de alguna manera ha revolucionado, se convirtió en un pionero del stand-up en el mundo.
9: Les voy a contar la historia de mi vida, que es una historia muy triste, de manera que si alguno de ustedes padece del corazón, por favor, que se salga un momento y entre al final. Yo tenía que nacer en invierno, no por capricho, sino porque lo había dicho la comadrona, pero como no tenía camiseta me estuve esperando para nacer en verano, con todo el calor, y nací, no estaba mi madre en casa, había salido a pedir perejil a una vecina, y yo nací solo y bajé a decírselo a la portera. Dije, señora Julia, que soy niño, que he nacido, no está mi madre en casa, a ver quién me da la merienda. Y me dio de mamar la portera, pero muy poco, porque de joven había sido nodriza y había dado de mamar a 7 niños y a un sargento de ingenieros, que luego ni se casó con ella ni nada. Y me fui a mi casa y cuando vino mi mamá salí a abrir la puerta y le dije, mamá, he nacido. Y dijo mi madre, que sea la última vez que nace solo. Dije, yo qué sé, como os vais y no decís nada. Me preguntó que si me había puesto polvos de talco. Dije que sí, que los había agarrado del armario de la cocina. Y dijo, imbécil, te has puesto el pan rallado. Entonces escribimos una carta a mi papá, que trabajaba de buzo en La Coruña. Había empezado en Valladolid, en un charco, pero luego por méritos propios le destinaron a La Coruña, que ya había un barco con su barlovento y todo. Y mi papá vino corriendo, se puso muy contento, porque hacía más de 2 años que no venía por casa. Y bueno, iba mi mamá a La Coruña de vez en cuando. Y entonces vendió el traje de buzo a unos vecinos que no sabían nadar y dijo, ahora sí que hay que trabajar, porque ya éramos muchos en mi casa. Éramos 9 hermanos, mi papá, mi mamá y un señor de marrón que no le conocíamos. Estaba siempre en el pasillo. Y entonces con el dinero que nos dieron por el traje de buzo, en lugar de gastárnoslo en champán y en taxis y en morfina y esas cosas, lo echamos a una tómbola benéfica y nos tocó una vaca. Nos dieron a elegir la vaca o dos pastillas de jabón. Y dijo mi padre, la vaca, que es más gorda. Dijo mi madre, tú, con tal de no lavarte lo que sea. Y llevamos la vaca a casa y la pusimos de nombre Matilde, igual que una tía mía que se había muerto de una tontería. Tenía un padrastro, empezó a tirar y se peló toda como una banana. Y pusimos la vaca en el comedor, pero todas las visitas que entraban, la vaca les daba lambetones. Y dijo mi mamá, eso no puede ser, tienes que elegir entre la vaca o yo. Y dijo mi padre, son amores distintos. Y nos quedamos con la vaca. Y la pusimos en el balcón para que tuviera fresca la leche. Y se conoce que tenía un cuerno flojo. Se le cayó a la calle y le dio a un señor de luto. Y subió muy enfadado con el cuerno en la mano. Y cuando salió mi padre a abrir la puerta, dijo el de luto, ¿es de usted este cuerno? Y dijo mi padre, yo qué sé, porque mi padre era muy despreocupado. Y el tío del cuernazo se murió y a mi papá lo metieron preso. Y se escapó un domingo por la tarde, que no había taxis, y dijo, estoy libre. Se le subió un señor encima, dijo, lléveme al fútbol. Y allí lo volvieron a detener, y entonces, como éramos muy pobres, mi mamá me abandonó en la puerta de unos marqueses que eran ricos. Tenían corbatas y sopa, de todo. Y por la mañana salió el marqués, me preguntó cómo me llamaba, dije, como soy pobre, Pedrito. Y dijo, pues desde hoy te llamarás Luis Enrique Carlos Jorge Alfredo. Luego me llamaban Chuchi. Y querían que estudiara el bachillerato para saber dónde están los ríos y eso. Pero yo me escapé y me coloqué con un fotógrafo muy bueno que sacaba muy favorecido. A lo mejor retrataba un pordiosero enclenque y en la foto le salía un ingeniero con los ojos verdes que daba gloria. Y un día me equivoqué, puse dinamita en lugar del magnesio y maté una boda. Vamos, quedó un invitado pero muy torcido. Ni parecía invitado ni nada. Y por esa tontería me echaron y entonces me coloqué de ladrón en una banda y lo tuve que dejar porque me puse enfermo y todo lo que robaba lo devolvía. Llegué a mi casa, se lo conté a mi mamá y dijo, pues anda, vámonos a Chicago. Que allí si no te agarran con la bala en la masa no te dicen nada. Y nos fuimos a Chicago y le preguntamos a un policía, oiga, una banda que sea buena. Y dijo, aquí la mejor, la Sinfónica Municipal. Dijo mi madre, si es de gánster, para que mate el chico. Y entonces nos mandaron, dijo, según va usted por la Freestyle, no sé, por la Chionesa, una cosa de esas. Y nos indicó, llegamos a la guarida, llamamos tan tan, dice uno, ¿dentro quién? Y dice mi madre, nosotros. Y dice, ¿sois policías o lo otro? Y dijimos del otro y pasamos. Y entonces dijo mi mamá, que vengo con el chico para que mate y eso. Y dijo, ¿traes pistola? Dijo mi madre, yo creí que la herramienta la ponían ustedes. Dice, se la han quitado los de consumo. Dijo mi mamá, estos tíos, total, que me dijo el jefe de la banda, toma 9 pavos y cómprate una. Y llegué a la tienda, digo, una pistola que sea buena. Dijo el de la tienda, del 6.35. Y dijo mi madre, o de 12.50, el caso es que mate bien. Con que me dieron la pistola y una bala, llegué allí donde la guarida y dice el jefe, Ale, que vas a dar un golpe. Y me mandó a la farmacia de Freestore Draft of Frank Corporation. Y llegué a la farmacia, digo, venga, la pasta. Y dice el de la farmacia, ¿de qué marca? No me han dicho nada. Y la pasta era el dinero. Y entonces me dijo el jefe de la banda, ahora vas a ir, toma, me dio un paquete, ya sabes lo que tienes que hacer. Y me fui con el paquete a una de esas grandes avenidas y estaba a todos los lados lleno de gente con banderitas y eso. y me puse en mitad de la calle y dijo un policía, no se puede estar aquí, que va a pasar el presidente. Dice, y dije, es que yo soy el que va a tirar la bomba. Dijo, si es así, bueno, porque los hay que se ponen para estorbar.
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2: 9:15.
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0: Seguimos en Puerto de Libros, librería radiofónica, esta noche escuchando la voz del gran cómico español Gila y su disco Historias de mí. Gila es, sin duda, uno de los precursores del monologuismo en español, del monologuismo humorístico. Él murió hace ya más de 20 años, 22 años, en el año 2001. Sin embargo, realmente lo fusilaron en el año 1938 durante la Guerra Civil Española. Una cuadrilla de soldados franquistas borrachos hizo formar a él y a otros 13 en un descampado. Les hizo sacarse los abrigos y las botas, le quitaron todos los objetos de valor. Luego los dejaron esperando un rato mientras fueron a saquear una casa vecina. La dueña de casa los recibió con el grito de ¡Viva Franco! Pero no les sirvió de nada. Le sacaron todo y también la violaron. Después volvieron a los 14 que habían detenido. Alguien dio la orden de fuego y los cuerpos fueron cayendo y amontonándose unos sobre otros. Nadie creyó que el tiro de gracia fuera necesario. Los soldados siguieron su camino. Gila esperó varios minutos hasta moverse. Al principio no sabía si ese estado en el que se encontraba, la incertidumbre, el silencio, la oscuridad, la ausencia, el dolor, era la muerte. Tardó en reconocer que no habían impactado balas en su cuerpo. La sangre que caía sobre su cara era la de sus compañeros. Se levantó y luego de caminar varias horas, encontró refugio en una casa amiga. Me fusilaron mal, escribió en sus memorias. Tal vez de esta experiencia extrajo más de uno de sus muy buenos chistes. Vamos a escuchar ahora otro fragmento de este interesante disco, de esta producción, en este caso auditiva, ¿no? Esta grabación, Gila, Historia sobre mí. Vamos a escuchar el segundo track de este disco, que se titula Mi Guerra.
2: Yo trabajaba de ascensorista en un hotel y un día, en lugar de apretar el timbre del cuarto piso, apreté el ombligo de una señora gorda y me despidieron. Entonces fui a mi casa y me senté en una silla que tenemos para cuando nos despiden, y vino mi tío Cecilio con un periódico que traía un anuncio de una guerra, decía: hace falta un soldado que mate deprisa. Y dijo mi madre: apúntate tú que eres espabilado. Y dijo mi hermana: eso. Porque a mi hermana le gustaba mucho decir cosas, como tenía el bachillerato. Y entonces dijo mi abuela: habrá que comprarle un caballo. Y fueron y me compraron un caballo pero no los vendían sueltos. Tenían que ser con carro y basura. Y dijo mi madre, vas a llenar la guerra de moscas. Es mejor que la hagas a pie, pero limpio. Me hicieron una tortilla de escabeche y llegué a la guerra y estaba cerrado. Y había una señora afuera vendiendo bollos. Digo, ¿es esta la guerra del 14? Dice, no, esta la del 18, la del 14 más abajo. Porque llegué a la guerra y cuando abrieron entré y había un soldado allí que no mataba porque estaba de luto. Y digo, y el capitán dice, he ido a comprar tanques y cebollas y eso. Y cuando vino el capitán dije, que vengo por lo del anuncio. Y entonces me dijo, bueno, ¿y qué tal matas? Dije, yo flojito, pero en cuanto me entrene. Dijo, bueno, aquí se mata de 9 a 1 y de 4 a 7. Con que me dieron un fusil y eso estaba yo matando allí tan calentito. Y dice el capitán, ala, que vas a ir de espía. Y me pusieron una minifalda y unos lazos. Y llegué donde el enemigo, digo, que de parte de mi capitán que me den los planos del polvorín. Dice, tú hace poco que trabajas de espía, ¿no? Dije, yo desde esta mañana. Dice, te lo hemos notado en lo descarada que eres. Y no me los quisieron dar y volví. Y se lo dije a mi capitán, déjalos. Dijo, si arrieros somos, ya vendrán a pedir algo. Y entonces otro día me dijo, diles que te den el avión. Porque como nos llevábamos bien con el enemigo, pues con un avión nos arreglábamos todo. Nosotros bombardeábamos los martes, jueves y sábados. Y el enemigo los lunes, miércoles y viernes. Y los domingos se lo alquilábamos a una agencia de viaje. Para cubrir gastos. Y llegué donde el enemigo, dije que me den el avión, tampoco me lo quisieron dar. Volví, se lo conté a mi capitán y dijo, a buenas horas vienes. Se acabó la guerra y dije, ¿qué ha pasado? Dice, que han venido la grúa y teníamos el tanque mal estacionado y se lo han llevado. Y entonces nos repartimos las albóndigas de intendencia y todo eso y nos fuimos cada uno a su casa a matar por nuestra cuenta, a ver qué íbamos a hacer. Y ahí se me acabó la guerra.
0: ¿Qué les ha parecido ese humorístico fragmento? Háganmelo saber al 0424-672-3597. 0424-672-3597. Estamos escuchando el disco del humorista español Gila, Miguel Gila Cuestas, que, como les digo, ha nacido en Madrid en el día 12 de marzo del año 1919. Su padre falleció antes que él naciera y desde muy pequeño tuvo que lidiar con dificultades económicas, dejando sus estudios a los 13 años y dedicándose a trabajar de muchísimas, pero muchísimas formas. Tras estallar la guerra civil, como militante de las Juventudes Socialistas Unificadas, se alistó como voluntario republicano en julio del año 1936 en el 5º Regimiento de Lister. Ya sabrán entonces esta historia terrible de su fusilamiento frustrado. Creo que es increíble nada más contarlo. Posteriormente a ese fusilamiento fue hecho prisionero y trasladado a un campo de concentración en la localidad cordobesa de Valsequillo. Poco después, en diciembre del 38, fue hecho prisionero en Extremadura. Fue internado hasta mayo del 39 en campos de prisioneros como el de Valsequillo o el de Zamora. Pasó después por la cárcel de las Yeserías, Santa Rita, en Carabanchel, desde donde llevaban a los reclusos a construir lo que después sería la cárcel de Carabanchel. Y finalmente estuvo preso en la cárcel de Torrijos, donde coincidió con el poeta Miguel Hernández. A continuación cumplió el servicio militar de 4 años. Después de la guerra, al salir de la cárcel, fue fresador en construcciones aeronáuticas en Getafe. Tras la guerra fue destinado al Regimiento de Infantería Toledo en Zamora para cumplir con el servicio militar. Allí prestó servicio como chofer del coronel y comenzó a colaborar con Radio Zamora y en el periódico Imperio dentro de la prensa del movimiento. Empezó su trabajo como humorista gráfico en la revista universitaria Samaltina, llamada en honor a la obra de Hesiodo, Trabajos y Días. Luego continuaría colaborando con otras publicaciones como La Codorniz y El Hermano Lobo. Según su autobiografía, el éxito de los escenarios le llegó en 1951, cuando actuó en Madrid como espontáneo en el Teatro La Fontalba, donde contó un improvisado monólogo sobre su experiencia como voluntario en la guerra. En la década de 1950 empezó a actuar en radio. En 1968 se exilió debido a problemas personales y políticos. Fijó su residencia en la ciudad de Buenos Aires, en Argentina. Allí puso en marcha una compañía de teatro y en México la revista La Gallina. Y también se destacó por sus actuaciones unipersonales.

0: Esta vida, además, que se gasta, por supuesto, desde haber sido fusilado y haber sobrevivido al fusilamiento hasta tener una vida económica y amorosa bastante interesante, la cual espero que sigamos comentando a lo largo de este episodio de la noche de hoy. Me gustaría mucho saber sus opiniones. Háganmelas llegar a través del 0424-672-3597. 0424-672-3597. O a nuestras redes sociales, arroba librería radio en Twitter y en Instagram. Haremos una pequeña pausa y ya volvemos con más de este su programa Puerto de Libros, librería radiofónica.
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3: Nueve y 31 minutos.
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9: Bueno, ahora te voy a tocar el violín y merece la pena que lo escuchen porque toco de oído, vamos, de oreja, y no me dejo aconsejar ni de mi padre, así que a mí no me hubiera gustado tocar el violín, pero en mi familia han sido todos muy tocones. Y yo quiero seguir igual. Un hermano de mi padre murió por el violín. Ya tuvo un conato de muerte en el 62, que tocando la danza del fuego le ardieron las cejas. Y si no andamos listos con un sifón se nos quema. Y otro día estábamos en una reunión y dijo su madre: toca algo, José Ramón. Por cierto que había allí una gorda, que armó un escándalo, empezó. A mí que no me toque, que le rompo la cara, que yo soy muy decente y muy limpia.

0: Lo del sargento fue un accidente. El accidente se llama Carlito. El caso es que mi tío tocó el vals de las olas, recién comido tuvo un corte de digestión y murió. Yo interpreto música moderna. En primer lugar, voy a tocar un Fox, que es el último grito en los Estados Unidos. Lleva por título, lo traigo apuntado porque se me olvida. Dice el título del Fox: a ver si paga usted lo, no, esto no es. Este no es. Dice el título del Fox: pocholo de mis carnes, como anoche no pudimos... Este es. Dice el título del Fox: deja que el autobús de las 8:45 pase por casa de James, a ver si están Johnny y Patsy con los niños en el jardín para después hacer picnic con los Williams. Este es el título en español. La traducción al americano es Yet War. Es que al cambio se queda así. Por cada 350 palabras te dan una. O sea que vas al banco con un discurso y sales con un refrán. Bueno, y ahora ya sí, por favor. Pues no me he traído el violín. Pues como me lo haya dejado donde estaba almorzando. Es un restaurante que todo lo que sobra encima de la mesa lo pican para hacer albóndigas. Con permiso voy a llamar a mi casa a ver si me lo he dejado allí. Esto de la memoria es una cosa de familia. Una hermana de mi papá, cuando tenía 3 niños, dice: uy, si no estoy casada. Sí. Oye, mi amor, yo no me habré dejado un violín encima de tu cama. Sí, mi vida. Sí, tesoro. Sí, reina mía. Sí, mi amor. Sí, cielo mío. Sí, mi vida. Sí, tesoro. Sí. Es la criada. Tengo un asco de... Pero hay que hacerle la rosca porque... si no, se me va a los Estados Unidos. Como allí no tiene que guisar, que todo lo comen de lata. Ella hace el agujero en la lata y los americanos chupan del bote. Y la tenemos que aguantar una de cosas para que no se marche. Dime. Arranca los clavos con los dientes y los clava con la frente, es de bestia. Dime. Sí. Pues un violín, una cosa larga de madera con pelos. Esa es una brocha, imbécil. ¿No está mi tía Rosario? Que se ponga, anda. Mi tía Rosario es una solterona. Cuando nació ya le dijeron al padre: ha tenido usted una soltera. ¿Cómo la vería el tío? Y las ganas que tiene de casarse, a todas las bodas va. Se sienta y cuando dicen: quiere por esposo a este, dice ella: si no lo quiere, para mí. Tía Rosario, yo no me habré dejado un violín encima de tu cama. Anda, a ver si lo encuentras. No ha encontrado novio, va a encontrar un violín. Y la han operado de cirugía estética, le han hecho una chapuza. Se quería quitar 15 años, luego no tenía dinero, le han quitado 15 días. Y está de vieja. Cuando se levanta pregunta: ¿tengo patitas de gallo? Y tiene un gallinero en cada ojo. Dice que tiene 27 años y luego se le olvida. Y estamos comiendo y dice: porque me acuerdo yo cuando el rey... Y no quedan del rey más que los derechos reales y 2 películas de Vicente Parra. Dime. Sí. ¿Y no lo tendrá la abuela? Que se ponga la abuela, anda. Mi abuela es otra solterona. Y sorda. Pero sorda, sorda. Cuando la guerra cayó una bomba en casa, salió de los escombros. Dijo: no deis portazos. Y el día que explotó la garrafa de butano empezó champán, champán. Ya está aquí, verás ahora para explicar. ¡Abuela! Oye, ¿tú has visto mi violín? ¡El violín! ¡Que si has visto el violín! Que si la llaman de Berlín, dice la tonta. ¡El violín, abuela! ¡Abuela! Dice, no soy Manuela, y me ha colgado.
1: Que se ponga, pedía, ordenaba Aguila con el tubo del teléfono pegado a su oreja. Así empezaba su rutina. Solo escuchábamos una de las voces en la conversación, la suya, por supuesto, frente a los espectadores. Lo demás estaba fuera del campo. Lo demás todo lo intuíamos, lo sabíamos por sus réplicas, inteligentes, graciosas y hasta tiernas, pero nunca condescendientes. Así, con el teléfono como instrumento, como amuleto, como pieza de la metamorfosis escénica, lograba Aguila hacernos reír. Acabamos de escuchar una de sus rutinas más conocidas. Una de las mejores y mayores habilidades de Aguila era un sentido casi sobrenatural del ritmo. Su timing, como dicen los ingleses, era igual que el de los más grandes humoristas. Un timing glorioso, perfecto e imprevisto al mismo tiempo. Su padre, como les he dicho, murió 2 meses antes de que Aguila naciera. El hombre era pescador. Una madrugada, las olas lo tiraron contra las piedras. El hombre salió del agua dolorido. Con dificultades siguió trabajando los días siguientes, hasta que no pudo más. Cuando lo llevaron al hospital, varios días después, ya era tarde. No saben si se trató de una gangrena o de un derrame interno. En el hospital no había camas disponibles para un nuevo enfermo. El que iba a ser mi padre, dijo Aguila, murió sentado en una silla, en la puerta del hospital clínico, con los ojos muy abiertos, como si el asombro de morir con 22 años le hubiera provocado una sinopsis para un viaje sin retorno. Esto lo escribe Aguila en su libro Y entonces nací yo, su notable autobiografía. Vamos ahora a escuchar otra de estas piezas de Aguila. Vamos a escuchar ahora sobre sus problemas en este fragmento del disco Historias de mí, que se llama Mis problemas.
0: Y ahora voy a dedicar un poco esta charla a las jovencitas, porque pienso que todas están dispuestas a casarse y las cosas cambian mucho de antes de casarse después. Antes de casarse, en cuanto llueve un poco, el novio empieza: cuidado mi vida, por aquí, el charquito. Cuidado el charquito, reina, por aquí, cuidado, el charquito, por aquí. En cuanto se casan, ¡hala! Ya está vuelto a meter el otro charco, ¿verdad? Vas como las vacas. Mira cómo me has puesto de cascarrias. Antes de casarse, el novio dice: qué lunar, mi vida, me tiene loco, qué lunar. En cuanto se casa, ponte para allá con la verruga, hombre. Qué asco de verruga. Antes de casarse, dice el novio: verás, mi vida, cuando te quedes dormidita con tu cabecita de ángel aquí en mi brazo. Y en cuanto se casan, quita el cabezón que se me duerme el brazo, hombre. Bueno, aparte de esto, luego hay un problema peor, que es el problema de la vivienda. Que ahora no es como cuando yo era chico. Yo me acuerdo que pagábamos 20 pesetas al mes, el mes que pagábamos. ¿Y qué casa teníamos? Nos poníamos nosotros en el comedor y mi madre en la cocina, empezábamos: ¡madre! Y al rato oíamos: ¡qué! Y decía mi padre: ¡tráete la sopa! Y se oía en el pasillo: ¡opa, opa, opa! Y venía mi madre con la sopa fría. Salíamos todos los hijos a esperarla al pasillo: madre, madre, como si viniera del Canadá. Llegaba mi madre: tú estás más delgado, tú has crecido, ¿este quién es? Y ahora pagamos 9.000 pesetas y nos limpiamos los dientes de canto, porque no cabemos en el baño. Bueno, baño, una cosita cuadrada que hacen así, que tiene un chorro para arriba y otro para abajo. Y siempre te equivocas. Qué cosa más incómoda. Te tienes que bañar sentado. Y si entra una señora, te tienes que poner de pie por educación. Y cederle al chorro. Y cuando te crees que le has dado al chorro de abajo, sale el de arriba. Y cuando estás esperando el chorro de arriba, ahí va el de abajo. O sea que siempre te chorras lo que no quieres. Claro que también los caballeros cuando se casan van arreglados. Les voy a hacer la llamada telefónica de un señor casado a su esposa, normal, tal como es. Sin añadir. Oye, ¿está la señora? La mía. Que se ponga que me va a oír. Verás si me va a oír el buitre este, que es un buitre. Y la madre una foca. Con un bigote la tía. Dice, tengo un poco de pelusa. Y te da un beso y te cepilla el traje. Y gorda. Llega a casa, se suelta la faja, la tos contra la pared. Y qué bien me colocó a la nena. Porque la nena es, porque la nena sabe. Y la nena, cómprame un bisón, cómprame un conejo, te voy a comprar. A ver si te da un bocado las orejas, gente. Pues me va a oír. Oye, Teresa, cuando yo te digo, Sí. Y tu madre. Sí, luego bien, sí. Sí, bueno, adiós, cielo.
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5: 9:47.
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2: Hay muchos países que abogan por la igualdad de derechos de la mujer y el hombre. Y yo no estoy de acuerdo, no porque considere a la mujer un ser inferior, ni mucho menos, porque estoy casado. Pero porque creo que hay cosas que no deben hacer las mujeres, como por ejemplo ir a la guerra. Imagínense ustedes cómo hablarían las mujeres si fueran a la guerra.
3: 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Avanza, redanza, danza, de atrás. 1, 2, 3. 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
4: Menchu, ¿cómo estás, reina? Soy Maripi. Sí. Oye, ¿vosotras vais a avanzar mañana? Sí, creo que hay un avance a las 11. Pues hija, no sé qué hacer porque tengo unos pelos. No, yo si avanzáis todas me animo, pero hija, avanzar sola que lata, sí. Sí. Sí. Bueno. Oye, ¿te han terminado el uniforme para el desfile, Sí, ¿cómo es? Sí. Sí, hay que pocholería, sí. Sí, monísimo, monísimo. Sí, te quedará muy bien porque como tú eres delgadita... Claro. Sí. No, yo me lo he hecho muy sencillito. Pues mira, me he hecho un bolerito para tapar las bombas. Sí. Y una faldita de basé. De organza. No, debajo no me pongo nada, como llevo el caballo, ¿comprendes? ¿A ti te han dado caballo? ¿Usado? Hija, no te montes. Nada, sabe Dios quién se habrá montado en él. Sí. Bueno, ayer he visto a Luis Jorge. Hija, como nunca. Encantador. Mira, me ha regalado una pistola de brillantes. Monísima, con polvera. O sea, que matas y te empolvas, ¿comprendes? Sí. Oye, ¿qué sabes de Luisa? Sí. No me digas. ¿Para cuándo? Hija, no puede ser, echa la cuenta. Abril, mayo, junio, julio. ¿Desde cuándo está prisionera? Sí, eso digo yo, a saber de dónde. Sí. Ah, sí, que decía que era espía, mentira, hija, una chismosa. Claro, porque una cosa es decir dónde tenemos el polvorín y otra cosa es decir los años que tenemos todas, ¿comprendes? Como lo oyes. Sí. Bueno, si acaso avanzáis con zapato bajo, ¿no? Y sin medias. Sí, porque el otro día me enganché en una alambrada, hija, para tirarlas. Bueno, pues nada, si acaso avanzáis me avisas, ¿eh? Bueno, adiós, reina. Adiós. Adiós, que la mates bien guapa. Adiós. Adiós.
0: El humor de Gila. De alguna manera, siempre los humoristas utilizan los estereotipos, ¿no?, para construir relaciones afectivas, interesantes, que logren hacernos reír. Ese es el verdadero objetivo de los humoristas. Estamos viendo cuáles son los libros de este
5: de este hombre tan interesante. ¿Cuántos libros de humor publicó? La Jaleo, El Disco y los demás fue su primer libro, su primera publicación impresa, edición Estima, del año 1966. El libro de quejas de Gila, ediciones Seimay, del 75. El libro Rojo de Gila, del 74. De Gila con humor, de la editorial Fundamentos, de 1985. Yo, muy bien, ¿y usted? La editorial Ediciones Tema de Hoy, de 1994. En 1995 publica Y entonces nací yo, su autobiografía. En el año 1996 se publica el libro Un libro libre. En el año 1998 se publica Memorias de un exilio, editado en Salamanca por las ediciones de la Universidad de Salamanca. En el año 1939 publica el libro Encuentros en el Más Allá. En el año 2001, el año de su muerte, Siempre Gila, antología de sus mejores monólogos. También ese mismo año la editorial Planeta publica Cuentos para dormir mejor, y en el año 2002, de manera póstuma, Tipologías, por el Círculo de Lectores. La filmografía de Gila es extensa, son diferentes películas y diferentes reconocimientos internacionales como premiaciones que recibió. Vamos a escuchar un último fragmento para alegrarnos la noche. En esta oportunidad, Gila nos va a hablar nada más y nada menos que de su clínica. Dice, mi clínica.
4: ¿Está el señor? Que se ponga. Óigame, ¿usted ha llamado para que nosotros le diéramos un repaso a su señora? No, ¿qué cervecería? De la clínica de cirugía estética. Sí. Bueno, ¿y qué quería usted hacer con la señora? Sí, quitarle años, ¿no? ¿Ella cuántos tiene? O sea, ni se sabe. ¿Pero usted cuánto la calcula así a bulto? Madre mía. ¿Y cuánto la quiere quitar? Sí. Pues eso le va a salir por 1,5 millones. Bueno, ¿usted cuánto se quiere gastar? Nada, por ese precio se le pueden quitar días. O sea, hoy es jueves, ¿no? Pues le dejo la cara del sábado pasado. Sí. Pues eso lo hacemos a base de glándulas de mono. Pero tiene que ser mono bueno. Sí, porque se las pusimos a un ejecutivo de mono barato y está en un árbol. El ejecutivo. Sí, pero baja, pero agarra una banana y se va para arriba otra vez. Sí. ¿Y su señora es bajita? Mucho. ¿Y tiene alguna hermana? Decía yo, y empalmarlas, sacar por lo menos una buena. Sí. Bueno, usted me la manda, que haré lo que pueda con ella. Bueno, adiós. Se casan con lo primero que encuentran. Y luego arreglemos usted esto como si fuera una bicicleta. Óigame, señora, ¿usted ha llamado aquí a la clínica de cirugía estética? Sí, bueno, que le hemos estado revisando el marido, el que se la cayó del tren. Bueno, hay que ponerle nariz, porque la que tiene, en cuanto se suene... Sí, ¿usted qué quiere? Nariz hermosa, ¿no? O sea, que cuando digan a oler, diga él, aquí estoy yo. 40.000. En barato tenemos de cartón, con una goma. Sí. Bueno, y hay que hacerle un trasplante de córnea. Bueno, sí. Y no de toro, de córnea de ojo. Sí. Y había que ponerle una oreja también. Y decía yo, como hay toreros que les dan dos, ¿Qué tal si le pedimos una para su esposo? Oreja de toro, sí. Hombre, no creo yo que los amigos vayan a... Sí, bueno, si tiene antecedentes, claro. Bueno, una cosa muy importante. Se le ha quedado una pierna más corta que la otra. ¿Le empalmo o que ande con una pierna por arriba de la acera? Bueno, se le notará al cruzar la calle. Pero puede disimular cuando suba que diga ¡Luis! ¡Luis! Sí. Bueno, entonces... Adiós, señor, adiós. Adiós. Señorita, ¿me pone con la ciudad de Cabo? Está el... Este, el señor Bernardo. Bernardo. Qué majo. Oye, que te quería preguntar de una cosa. Esto... ¿Usted arregla enfermos empezados? Enfermos que ya les ha metido mano otro. Es que tengo yo un vecino mío que le he operado. Pues no sé, que estaba malo, no sé. Sí. No, yo le... Sí, yo lo primero... O sea, le he sacado todo lo de dentro, ¿no? Y he puesto lo gordo a un lado y lo flaco a otro. Y ahora le voy metiendo saltea, uno flaco, otro gordo. Sí, y le he sacado una cosa larga, larga, aplastadita, gris. ¿Eso qué es? Los tiradores. ¿Y eso lo lleva por dentro o por fuera? Se los he puesto por dentro. Bueno, y luego tenía un cálculo en un riñón, pero equivocado. Porque tenía 3 por 9, 61. Se lo dejo como está, ¿no? Oiga, ¿y usted no me lo puede arreglar? Se lo mando yo... Sí, se lo mando en un paquete y usted me lo arregla. Bueno, a ver si me lo puede tener para el jueves. ¿Qué hay? Bueno. Bueno, oiga, una cosa que le quería yo consultar. En esta cosa del asunto de los trasplantes y eso, el que queda funcionando, ¿de quién es el esposo? ¿De el recipiente? O sea, eso está por resolver. Bueno, adiós, majo, que lo trasplante bien. Adiós, hijo, adiós, adiós.
5: Nuestro programa. Trabajó para ustedes Luis Peroso Cervantes la noche de hoy, escuchando al humorista español Guillermo. 424-672-3597, Librería Radio. Les recuerdo que estamos aquí de lunes a viernes por la Red Nacional de Emisoras Radio Fe y Alegría. 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
8: 10:03.
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1: 10 y 13 minutos.
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3: Diez y 29 minutos.
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2: Diez y 43 minutos.
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1: Once y 14 minutos.
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1: Y 47 minutos.
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3: 11:58.
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3: 12. Punto.
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1: Doce y 30 minutos.
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1: Y un minuto.
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1: Una y 30 minutos.
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1: 2:01.
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2: 2:30.
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1: Y 59 minutos.
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2: 3:29.
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1: Tres y 59 minutos.
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1: Es que estoy contento.

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1: Cuatro y 30 minutos.
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1: 4:59.
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0: tal, amigas y amigos de Radio Fe y Alegría? Buenos días, buenos días, muy buenos días. Son las 5 de la madrugada, 18 minutos, 5:18 minutos. Y ya estamos todos y todas listos y listas para arrancar la jornada que corresponde a este día. Hoy es miércoles, 16 de septiembre de 2026. Llegamos a la media mitad del centro de esta semana y a esta hora les saludamos a Héctor Escandel y a esta servidora Iraní Acosta, junto a todo el equipo de la Red Nacional de Radio Fe y Alegría. Arrancamos desde ya esta transmisión que hacemos en vivo y en directo para toda Venezuela a través de las más de 20 emisoras que conforman la Red Nacional de Radio Fe y Alegría. Además, también saludamos a la audiencia que nos acompaña a través de nuestras aliadas en Güiria y en Puerto Ayacucho. Saludos a toda la gente de Inmaculada y de Raudal Estéreo. Gracias también por estar con nosotros cada mañana. Estamos listos y listas para arrancar esta jornada con transmisión también para todo el planeta Tierra a través de nuestro canal en YouTube, Fe y Alegría Media, hasta la estación espacial y más allá. Ya llegamos a Marte, porque si allá hay internet, se puede ver y escuchar de primera mano a través de nuestro canal en YouTube, Fe y Alegría Media. Arrancamos esta jornada en la que vamos a revisar junto a ustedes aquello que nos interesa saber para tomar mejores decisiones en nuestra vida. Héctor, buenos días.
1: Buenos días, Iraní, para ti y para toda la gente que nos acompaña esta mañana, como de manera habitual, a través de las radios de Fe y Alegría y también en nuestro canal en YouTube. Recordarle a todas y a todos, Ira, que se pueden comunicar con nosotros de manera gratuita en nuestro canal en YouTube, en Fe y Alegría Media, y en la caja de comentarios puede dejar sus mensajes y también, por supuesto, nos puede seguir, se puede suscribir a nuestro canal, así nos ayuda a llegar cada día a más y más audiencias en el mundo. Y, por supuesto, dejar su mensaje de texto y de WhatsApp a través del +58 0412 691 2454. Repito, +58, si está fuera de Venezuela, 412 691 2454.
0: Ya son las 5:21 minutos de la mañana y arrancamos este día, por supuesto, encomendándonos a papá Dios o mamá Diosa, como usted prefiera, para que nos acompañe a lo largo de esta jornada, que se haga presente en nuestras vidas y nos dé ganas, deseos de vivir con alegría y con esperanza. Decía San Ignacio que lo primero es tener deseos de deseos. Bueno, que al menos queramos ser gente de alegría, gente de esperanza en esta tierra bendita. Que sea el sentimiento que nos acompañe a lo largo de toda esta jornada.
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3: De septiembre, San Cipriano.
2: Cipriano nació en el año 200 en Cartago, al norte de África.
4: Siendo joven me convertí al cristianismo gracias a las palabras y al ejemplo de un santo hombre llamado Cecilio. Me hice bautizar e hice juramento de castidad y de no casarme. Para ese tiempo eso era una cosa rara, algo que no se acostumbraba.
5: Cipriano descubrió que la Biblia tiene tesoros maravillosos de buenas enseñanzas y se dedicó con toda su brillante inteligencia a estudiarla.
2: Fue ordenado sacerdote y en el año 248 el pueblo y los sacerdotes de Cartago lo aclamaron obispo de la ciudad.
5: Cipriano fue el obispo más digno que tuvo Cartago, pero tiempos terribles llegaron para la iglesia. El año 251, el emperador romano Decio decretó una sangrienta persecución contra los cristianos y su religión.
6: ¡A los leones! ¡A los leones! ¡Los cristianos a los leones!
2: Muchos cristianos, para no perder sus bienes y sus vidas, queman incienso ante los dioses paganos y fueron perdonados. Otros, fieles a su fe, son martirizados.
5: Cipriano soporta una nueva persecución del emperador Valeriano en el año 257. Esta vez los cristianos prefieren morir a quemar incienso a los ídolos. El venerable Cipriano es condenado a muerte el 14 de septiembre del año 258.
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1: Ya son las 5 de la madrugada con 24 minutos. De inmediato vamos a iniciar con el repaso de los titulares de la prensa a esta hora. Y por supuesto, este recorrido nos lleva a abrir con Radio Fe y Alegría Noticias.com, que esta mañana titula: piden recuperar la función formativa de la escuela ante rezago educativo de hasta 4 años. Es una nota que firma nuestra compañera María Iriarte y dice en su primer párrafo: José Javier Salas, coordinador de proyectos especiales de la Escuela de Educación de la Universidad Católica Andrés Bello, llamó a recuperar la función formativa de la escuela y advirtió que el sistema educativo venezolano enfrenta un rezago de entre 3 y 4 años respecto a los aprendizajes esperados para la edad de los estudiantes. Estas declaraciones las ofreció en el programa Háblame Bajito, que transmite Radio Fe y Alegría. Allí sostuvo que tras el doble terremoto del 24 de junio, las instituciones además deben garantizar un espacio seguro y atender las necesidades socioemocionales de los estudiantes. El titular de Radio Fe y Alegría esta mañana pide recuperar la función formativa de las escuelas ante rezago educativo de hasta 4 años.
0: Se me va a quemar la nevera. Hoy ciudadanos reportan festival de bajones eléctricos en Venezuela este 15 de septiembre. Es el titular del portal El Pitazo a esta hora de la mañana. Al menos 5 fuertes bajones eléctricos se registraron la noche de este martes 15 de septiembre en distintos estados de Venezuela, con aproximadamente 5 minutos de diferencia, según reportes de usuarios en redes sociales. El primero se registró a las 7:27 de la noche en sectores de la Gran Caracas, como La Vega, La Paz, Los Símbolos, El Valle, Los Palos Grandes, San Martín, Capitolio, Chacao, La Candelaria, Los Naranjos y El Cafetal. Se me va a quemar la nevera, dijo un ciudadano que reside en el oeste de Caracas, consultado por El Pitazo. También se recibieron reportes de fluctuaciones de energía desde Mérida, Táchira, Zulia, Portuguesa, Lara, Maturín y Guárico. En algunos sectores, los usuarios señalaron que el servicio eléctrico se interrumpió durante segundos y posteriormente se restableció. La nota es más amplia, está publicada en el portal de El Pitazo.
1: Y vamos a avanzar, llegamos hasta el correo del Caroní, porque denuncian estado de abandono en transporte e instalaciones de la UNEXPO. Al menos 12 unidades de transporte están sin funcionar, según denunció el dirigente Miguel Hernández, quien también expuso las condiciones de los baños y otros espacios de esta casa de estudios. La nota dice que la Universidad Nacional Experimental Politécnica Antonio José de Sucre, la UNEXPO, esto es en Ciudad Guayana, no escapa de la crisis, por lo que desde hace años atraviesa el sector universitario con infraestructuras deterioradas y la suspensión de distintos servicios, entre ellos la del transporte. Recientemente el dirigente Miguel Hernández denunció el estado de esta casa de estudios, uno de los referentes de la universidad en Ciudad Guayana. Señaló que más de 12 unidades de transporte están abandonadas y paralizadas, impidiendo disfrutar de este beneficio a cientos de estudiantes quienes se complican para poder llegar a diario a la universidad. Son más de 12, según la cita de El Correo del Caroní, las unidades de transporte abandonadas. El titular denuncia en estado de abandono en transporte e instalaciones de la UNEXPO.
0: Ya son las 5:28. Vamos ahora con el portal La Nación. Colapso del puente sobre el río Burgua. 8,000 productores agrícolas acorralados. Ese es el titular a esta hora de este portal de noticias. Dice la nota que le acompaña. El tiempo parece ser en este momento el peor enemigo del campo fronterizo, ya que transcurridos 21 días desde que la crecida del río Burgua socavó los cimientos del puente de guerra de 60 metros que alcanza, o que enlaza, mejor dicho, a Táchira con Apure, unas 8.000 tierras se encuentran atrapadas en una encrucijada donde cada hora perdida equivale a cosechas echadas a perder y quiebra económica. La gravedad de esta contingencia radica en el aislamiento geográfico absoluto. En lugar de contar con desvíos funcionales, los accesos opcionales por el Azafrán y la Victoria resultaron bloqueados debido a las embestidas del río Arauca. Ante este escenario de incomunicación, las parroquias apureñas de San Camilo y Urdaneta, núcleo de la actividad agrícola y pecuaria regional, quedaron convertidas en una suerte de isla productiva. La nota está publicada en el portal de La Nación.
1: Finanzas Digital esta mañana en temas económicos titula lo siguiente: Washington espera que Venezuela firme nuevos acuerdos petroleros esta semana en el G20, en una fotografía donde aparece Delcy Rodríguez y el secretario de Energía de la Casa Blanca. Dice que Washington, la Casa Blanca, prevé que el gobierno venezolano firme nuevos contratos petroleros con empresas estadounidenses esta semana en el marco de las reuniones del G20 de energía que se celebran en Houston, en Texas, el estado de Texas, en los Estados Unidos. Así lo afirmó el asesor energético del presidente Donald Trump, Jared Hagen, en declaraciones en CNBC. La nota dice que Angel señaló que la delegación venezolana encabezada por la ministra de Hidrocarburos, Paola Henao, sostendrá encuentros con homólogos del grupo económico y líderes de la industria petrolera. Ese es uno de los motivos por los que el presidente Trump quería una importante delegación venezolana aquí, para que se reúnan con nuestra industria, con nuestros secretarios, dijo el funcionario. Finanzas Digital informa hoy que Washington espera que Venezuela firme nuevos acuerdos petroleros esta semana en el G20.
0: El portal del diario El Nacional publica entre sus titulares esta mañana: Asamblea Nacional 2015 plantea ante Baltasar Porras incluir demandas sociales en el diálogo. La nota, repito, la publica el portal del diario El Nacional. La situación económica, las dificultades que enfrentan los venezolanos y la realidad de los presos políticos fueron algunos de los temas abordados durante una reunión entre la delegación opositora de la Asamblea Nacional de 2015 y el cardenal Baltasar Porras. El encuentro reunió a la presidenta de esa instancia parlamentaria, Dinora Figuera, junto con Marco Aurelio Quiñones, Jorge Millán, Ramón López, Julio César Moreno, además de los secretarios Alfredo Jimeno y Marcos Bozo. La conversación estuvo centrada en las demandas que, a juicio de la delegación, deben formar parte de la segunda etapa del proceso de diálogo. La nota es más amplia, está publicada en el portal del diario El Nacional.
1: Y esta mañana, Ira, también vamos a revisar información del clima a las 5:32 minutos, y para ello vamos a contactar de inmediato con nuestro compañero Rafael Eduardo González, que ya tiene los primeros datos de la previsión climática para esta jornada de miércoles, mitad de semana, 16 de septiembre. Rafa, buenos días.
7: Muy buenos días, Héctor, saludo para ti, para toda la audiencia que nos acompaña, también el saludo para la licenciada Iranía Acosta, todos muy enérgicos hoy, activos en la red nacional. Saludos para Juan Ustete, Francisco Fonseca.

0: la Red Nacional. Saludos para Juan Ucete, Francisco Fonseca, Yuhat Barrios, en Estados Unidos. Está desplazándose por Venezuela. Usted está cargas eléctricas en el lago de Maracaibo. Mucha actividad en la zona de convergencia intertropical. Lo que favorece el desarrollo de mantos nubosos generadores de precipitaciones, además de muchas descargas en el Pacífico que choca con la zona de convergencia que viene desde el Atlántico. La zona de convergencia que viene desde el Atlántico.
1: El viaje que dice nuestro compañero Rafael González, problemas con
0: el viaje

0: millones de dólares para la recuperación tras los sismos. Los sismos de magnitud 7 puntuaron daños y pérdidas por 14.831 millones de dólares, según el estudio desarrollado Europea y Central y el Banco Mundial, perdón, dice esta nota, que es original de la Agencia Internacional EFE, y que redifunde el portal de El Carabobeño en la del día de hoy. Nada, repito, El Carabobeño.
1: Bueno, más titulares esta mañana, más noticias que publica la prensa en nuestro país y en el mundo esta mañana, y así como la nota del Carabobeño, también vamos a revisar una nota que publica el diario El Tiempo, a propósito que está en la agenda pública la construcción de viviendas en nuestro país, producto de los terremotos. Esto también tiene que ver con construcción de viviendas o con deuda. Por la construcción de viviendas. El Tiempo titula que en Santa Ana usas y no terminaron ni una. La nota dice: lo que en Maqueta era un proyecto habitacional de 50 viviendas que formaban parte del programa gubernamental Mi Casa Bien Equipada quedó reducido a solo 3 que fueron concluidas por sus ocupantes y otras 2 en cierres, pues a duras penas sus adjudicatarios han podido colocarles puertas y algunas veces.

0: terminar su casa. El diario El Tiempo recoge esta historia del sector Santa Ana, esto es en el estado de Anzoátegui, en la que la urbanización Hugo Chávez Frías es testigo de cómo ofrecieron, según esta denuncia, 50 ni una sola, según una de las adjudicatarias.
1: Ya son las 5:38 minutos de la mañana, retomamos a esta hora. Ya son las 5:38 minutos de la mañana, retomamos a esta hora el contacto con nuestro compañero Rafael Eduardo González. El día de hoy, Rafa.
2: Muy buenos días, licenciada Iranía Costa, saludo a toda la audiencia, también a Héctor Escardel, todos ahí poderosos. El saludo también para Juan Michel, Francisco Fonseca y Yuhan Barrios. INAMED ya tiene actualizada su red social, en Instagram y también en la página web. Hace exactamente 12 minutos están llegando los POPs más actualizados. Pero la onda tropical número 50, territorio nacional, anoche unas pequeñas gotas cayeron sobre la mesa de Guanipa. Pensamos que iba a llover un poco más, pero fue muy, muy suave, pasó muy rápido. Como decíamos, la onda tropical 50 venía a 27 kilómetros, disminuyó un poco su velocidad, pero igualmente se está desplazando ya sobre el centro del país, especialmente la zona llanera de Guárico, Apure, también parte de Cojedes, y algunas incidencias que se están presentando en el lago de Maracaibo, pero no es parte de la onda tropical 50, sino igualmente hay que ayer una vaguada desde Colombia, desde el ciclo colombiano, que se está moviendo por todo el centro y también afectando el norte del estado Zulia,

0: y parte de Táchira, también Falcón. Hoy INAMED eleva alertas para la mañana de 50 milímetros de lluvia para los estados de Apure, parte de Bolívar hacia este, frontera con Apure, también el sur de Guárico, Cojedes y Amazonas. 50 milímetros son las estimaciones de INAMED. También a esta hora de la mañana hay una alerta para la zona del estado Zulia, el norte, hacia Palmarejo, Puerto Altagracia, La Rita y la vía que va hacia Altagracia, La Rita y la vía que va hacia Falcón. Allí se estima que pudiera estar cayendo también en la mañana hacia Falcón. Allí se estima que pudiera estar cayendo también en la mañana unos 40 que señala acá. Muchas cajas por allí y recuerda fuera del tempado Atlante sobre el territorio. Ya hoy está sobre la piedra del Cocuy y también sobre parte de la Guayana Esequiba Sur, muy cerca de Brasil. Se estima que ya mañana debería estar casi saliendo. Y bueno, con eso también se terminaba el famoso decreto o anuncio de que iba a haber racionamiento eléctrico en el territorio nacional, por lo menos mientras tuviera la declaración solar y todo el cuento. Pero ahora se dañó una turbina, estamos al lado. La vida te da sorpresa, sorpresa te da la vida, Héctor. Pero bueno, aquí estamos. Y el INAMED también señala para hoy que tenemos alerta de Puebla y el litoral occidental. Estas zonas habían mejorado mucho ayer, pero hoy nuevamente entran en actividad por el paso de la onda tropical número 50. Tenemos tres alertas de altas temperaturas en el norte de Falcón, también hacia la zona del estado Zulia, hacia la laguna de Sinamaica. También tenemos altas temperaturas entre Tumeremo y San Félix, estima INAMED que estas zonas estarán entre los 38 y 40 grados, y el sur de la Guayana Esequiba, frontera con Brasil, también por el paso de la declinación solar, estará sobre los 40 grados. La noticia de la mañana también es que Caracas cayó la temperatura en la madrugada a 17 grados, casi 16 en algunas zonas de montaña, y a esta hora se mantiene también baja. Mérida también ha registrado temperaturas en la zona alta de 6 grados tirados. Con esta información retornamos con Héctor Eiraría. Adelante, compañeros.
1: Muchísimas gracias, Rafael, por el informe a esta hora de la mañana. Bueno, lo de la turbina en Curi es una noticia que publicaron algunos medios, pero las autoridades no han dicho nada al respecto. De eso, de hecho,
2: bueno, tampoco dicen mucho de esto.
1: Pero bueno, lo que quiero decir es que no han ni confirmado ni negado nada.
2: Sí, eso sí.
1: No tenemos, y nosotros no tenemos forma de confirmar esa información. Lo que hay es algunas publicaciones que hicieron algunos medios basados en una denuncia que hizo el ingeniero Aguilar, que está fuera del país, por informes que supuestamente pudo ver, a los que pudo tener acceso, imagino que por contactos de trabajadores
2: eso
1: de
2: corpóreos, sí,
1: pero el ingeniero Aguilar está fuera de Venezuela, es quien hizo esa denuncia a través de redes sociales y algunos medios lo replicaron, lo amplificaron, pero que podamos tener confirmación directa de esa información, pues no, hasta ahora no. Esperamos por las autoridades, porque lo que se ha publicado involucra una cantidad de megavatios importante para el país, incluso superior a la declarada como afectada por los terremotos en el planta centro. Entonces, bueno, esperemos que si eso es así, las autoridades informen, digan algo, y si no es así, pues que lo nieguen para salir de dudas, ¿no? Pero que digan algo. Era lo que hablábamos en estos días del derecho al acceso a la información, para que sepamos a qué atenernos. 5:44 minutos de esta mañana. Hablamos, revisamos más noticias, y hablando de saber a qué atenernos, hay una nota que publica El Impulso, en base a una declaración del Sindicato Venezolano de Maestros del Estado, Lara, Sinvemal, cuyo titular dice, este sindicato alerta que el 70% de las escuelas en la... Este sindicato alerta que el 70% de las escuelas en Lara no están en condiciones para iniciar el año escolar 2026, ni siquiera.
2: En eso pensaba.
1: Y el 70% de las escuelas no están.
2: En eso pensaba.
1: Y el 70% de las escuelas no están para arrancar el año escolar.
2: También hay cifras de pacto del terror, pero también dicen algo parecido, así como es más del 60% de las escuelas que no están en condiciones. Yo decía, bueno, imagínese las de La Guaira.
1: Si este
2: bueno, las de La Guaira, las de Yaracuy.
1: Y si este era el promedio en estados donde no hay terremoto, no digo el terremoto las tumba y las termina de destrozar. Y uno se empieza a preguntar, ¿y será que fue el terremoto o es que ya estaban así? ¿No? Uno pregunta por sí. Si las dudas, ¿no? De acuerdo con el diagnóstico gremial, el deterioro de los planteles afecta tanto a escuelas del centro de la ciudad como a las situadas en los municipios foráneos del estado Lara, evidenciando una falta de mantenimiento preventivo y de inversión real en la planta física. Dijeron, hemos observado que las instituciones educativas en aproximadamente un 70% no se encuentran en las condiciones para laburar. Ahora hablan como los argentinos. Tenemos instituciones educativas acá mismo, en el centro Barquisimeto, donde el monte tapa tanto las canchas, las cercas, y no se han tomado las medidas correspondientes. La vocera sindical hizo hincapié en que la atención de las autoridades no debe limitarse a aspectos cosméticos o superficiales de la fachada de los planteles, sino a resolver los problemas estructurales y de servicios básicos. Realizar una pintura en la parte de afuera o realizar un mural, eso no es arreglar las instituciones educativas. Es entrar a la institución educativa, verificar el techo, verificar los servicios públicos, verificar el agua, verificar las cloacas de esas instituciones educativas. Y aún eso no se ha hecho, enfatizaron los representantes sindicales. Están exigiendo el listado de las 100 escuelas que supuestamente fueron reparadas. Ante las declaraciones del Ejecutivo Regional respecto al abordaje de planteles en la entidad, la presidenta de este sindicato cuestionó el alcance real de las obras y solicitó mayor transparencia a la gobernación y a la Fundación de Edificaciones y Dotaciones Educativas. Bueno, no está pidiendo nada extraordinario. Transparencia. ¿Verdad? Que digan cuáles fueron esas escuelas y que se puedan revisar. Para hacer una diferencia a raíz de mi comentario inicial, sobre Lara no hubo terremoto, estas condiciones que exigen los docentes para decir que una escuela está en condiciones tiene que ver con situaciones previas. Me hace recordar la nota que leíamos el lunes, publicada en Efecto Cocuyo, que precisamente hacía una revisión de cómo estaban las escuelas de La Guaira antes del terremoto. Y precisamente salían estos temas de dificultades con acceso a agua potable, dificultades con aguas servidas, con cloacas, dificultades con iluminación, con sistema eléctrico y algunos problemas de infraestructura. Para que una escuela esté en condiciones debe tener lo más básico. No tiene esta ahí apuntaban también el tema de la sala sanitaria. Entonces, quizás son escuelas que están en pie, este 70% que por fuera usted las ve, pero habrá que ver si están aptas, si los baños se pueden utilizar, si hay agua, si se pueden mantener limpias, si los muchachos tienen dónde sentarse para recibir clases, si tienen docentes, si tienen pizarras, si tienen condiciones para que el hecho educativo tenga lugar, para que la enseñanza, aprendizaje se pueda dar realmente en las instituciones. Es la denuncia que están haciendo estos representantes sindicales, que no es muy diferente a la que se han hecho a lo largo de esta semana y la semana anterior. Para ellos, por cierto, el año escolar arranca hoy, aunque para el Ministerio de Educación ya arrancó desde el 9 de septiembre, según lo que establece la Ley Orgánica de Educación, es el primer día hábil de la segunda quincena de septiembre. Así que veremos si eso hace que cambie el comportamiento de asistencia a las escuelas esta semana. 5:49 minutos, la nota está publicada en el portal del Impulso. Ya.
2: Y a propósito del inicio del año escolar, de la infraestructura escolar y de la situación de las escuelas con o sin terremoto, por ejemplo, representantes de la escuela José Ramón Camejo en Guárico, esto es en el estado Guárico, no están enviando a sus hijos a clase por el deterioro de la estructura. Allí vamos a escuchar un informe que ha enviado nuestra compañera Xiomara López justamente sobre este tema del inicio de las clases y la infraestructura escolar. Adelante.
3: Padres y representantes de la Escuela Básica José Ramón Camejo en Altagracia, Orituco, Estado Guárico, decidieron en asamblea este martes 15 de septiembre no enviar a sus hijos ante el deterioro en el que se encuentra su infraestructura durante este inicio del nuevo año escolar. Mari Carmen Machado, representante de uno de los estudiantes de plantel, manifestó al portal Web de Alta en este municipio que durante una asamblea de padres y representantes, las autoridades del colegio informaron que fue emitido un informe por un ingeniero que vino desde el Estado Vargas, donde certifica que la institución está apta para recibir a los niños, situación en la que ellos no están de acuerdo por los daños que sufrió este plantel durante el doblete sísmico que afectó varias paredes, las cuales no han sido reparadas.
4: Pero nosotros podemos ver daños irreversibles. Nuestra inquietud y nuestra desesperación es que los niños permanezcan en las instalaciones, y esto se da debido a las vibraciones o a la cantidad de niños que se encuentran, que se van a encontrar en el aula de clase. No estamos de acuerdo como representante enviar a nuestros niños a recibir clases, porque es la integridad de nuestros niños el que está en riesgo.
3: Aseveró que esta institución tiene años presentando deterioro en su infraestructura, pero a raíz del terremoto del pasado 24 de junio, los daños se han duplicado.
4: Como han dicho en otras oportunidades, que el Camejo venía presentando fallas y daños anteriormente, estos daños se agudizaron con el terremoto del 24 de junio, cediendo en su estructura algunas columnas y de hecho los techos de la institución.
3: Machado señaló que van a levantar un informe para exigir una inspección completa que emita un diagnóstico real en la que se encuentran las instalaciones de este plantel escolar.
4: Vamos a exigir por medio de un acta donde venga una comisión pertinente y acta capacitada para realizar las inspecciones y que se comprometan con las reparaciones de los daños que ya se encuentran.
3: Los padres y representantes aseguran que llegaron a un consenso que mientras no se realice el diagnóstico y la reparación de la escuela, no van a enviar a sus hijos a la institución. Desde el estado Guárico, Xiomara López, Radio Fe y Alegría Noticias.
1: Agradecemos a nuestra compañera Xiomara López por el informe. Ya son las 5:52 minutos de la mañana. Bueno, ahí una breve fotografía de la situación que también se padece en Guárico. Y que nos da cuenta de esta realidad compartida, de este drama compartido que habla de el lugar que ocupa en las prioridades de la nación la educación de nuestro país, lamentablemente. Y seguiremos revisando este tema y estamos discutiendo solo condiciones. Ayer recibíamos un reporte de las dificultades que tienen papás, mamás, representantes para la adquisición de útiles escolares. Entonces empezamos a sumar, ¿verdad?, ingredientes. Si la escuela no está bien y además papá y mamá y cuidadores y cuidadoras no pueden comprar los útiles que los chamos necesitan, cada vez son más precarias las condiciones en las que tienen que desarrollar sus habilidades, sus conocimientos, su desarrollo integral. No, está cada vez más, y eso al final va en detrimento de la calidad de la educación. Y hoy lo vemos como un tema que afecta a niños, niñas y adolescentes, pero estamos empeñando, por no decir echando a la basura, el presente y futuro del país. Ahí es donde hay que mirar, porque entonces dejamos de lado otros debates que no nos da tiempo tener, porque estamos discutiendo si va a haber agua o gas, o si van a reparar las cloacas, o van a ponerle electricidad a un colegio.
5: 5:54 minutos.
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1: El amor no pide permiso.
2: En el nombre del Padre, y del Hijo, y del Espíritu Santo. Amén. Te pido, Señor, que todas mis intenciones, acciones y modo de hacer las cosas se orienten a ti. Junto a la cruz están su madre, la hermana de su madre, María de Cleofás y María Magdalena. Jesús dice a su madre: mujer, ahí tienes a tu hijo. Y al discípulo amado, ahí tienes a tu madre. Reflexiono. Jesús enseña cómo se es hombre y María enseña cómo se es mujer. María es fiel de principio a fin, es discípula, escucha la palabra de Dios y como apóstol pone la palabra por obra en comunidad. Me pregunto, ¿contemplo a Jesús y a María como mis ejemplos de humanidad? Al igual que María, camino con otros que creen en Jesús. Jesús te dice: sígueme y no tengas miedo porque yo estoy contigo. En el nombre del Padre, y del Hijo, y del Espíritu Santo. Amén.
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0: tal, amigas y amigos de Radio Fe y Alegría? Buenos días, buenos días. Muy buenos días. Son las 6:02. Ya son las 6:02 de esta mañana. Y a esta hora seguimos Héctor Escandel y esta servidora, Iranía Costa, acompañándoles en este espacio que llega a ustedes a través de la señal de Radio Fe y Alegría. Son más de 20 emisoras conectadas a lo largo y ancho del territorio venezolano. Es la red nacional de Radio Fe y Alegría. Pero además transmitimos, como ustedes bien saben, para toda la bolita del mundo. Lo hacemos a través de internet, a través de nuestro portal radiofeyalegrianoticias.com, donde encuentran nuestra señal en streaming, la de cada una de nuestras emisoras de radio. Pero también transmitimos, por supuesto, a través de nuestro canal en YouTube, Fe y Alegría, donde pueden escucharnos, vernos e interactuar con nosotros a través del chat en vivo de nuestra transmisión. Esta es la radio que se ve, y allí nos consiguen en YouTube, ponen Fe y Alegría Media, y de inmediato les lleva a esta transmisión y a todas las entrevistas que hacemos en este espacio, que quedan a disposición de ustedes en ese canal. Pueden suscribirse, pueden formar parte de nuestra comunidad, para que se enteren apenas arranquemos esta jornada diaria que busca, con la que pretendemos únicamente ofrecerles a ustedes detalles de lo que va ocurriendo dentro y fuera de nuestro país. Hoy es miércoles 16 de septiembre de 2026, media mitad del centro de esta semana, y saludamos a quienes se suman, a quienes se incorporan a esta hora nuestra señal, cuando estamos arrancando esta segunda hora de transmisión en vivo y en directo. Tu micrófono está cerrado, Héctor, no te estamos escuchando.
1: Ya, es que hay alguien llamando insistentemente y se me corta, entonces no sé qué es lo que ocurre. Es un número oculto, supongo que es algún intento de estafa de las 50,000 que hacen al día a los teléfonos de este lado del mundo. Pero nada, te decía que hay mensajes que nos dejan en YouTube. Hablando de YouTube, nos van llegando mensajes esta mañana. Saludos, buenos días, amigos. Con los bajones de anoche, se me quemó mi televisor de plasma de 40 pulgadas, Dios dice mío. Esta persona. ¿Ustedes creen que esta gente de Corpoelec o el gobierno, bueno, Corpoelec y el gobierno,
0: Hoy son los mismos.
1: Me responderá, qué broma. Saludos desde Mérida, dice José Luis Molina. Lo primero, lo siento mucho, señor José Luis, yo sé lo que representa el esfuerzo de que se le dañe, o la tristeza que se le dañe algo que la gente compra con muchísimo esfuerzo. Y dirá, pero es un televisor. Bueno, usted no tiene ni idea de cuánto cuesta comprarse un televisor y que se dañe por mala prestación del servicio eléctrico. Bueno. Y también escribe Carlos Serra, buenos días Venezuela, saludos, bendiciones para todos ustedes. Es algunos comentarios que nos van dejando en YouTube esta mañana.
0: Hay que esperar que terminen de aprobar la reforma a la ley de electricidad, cuando aprueban también la incorporación de capital privado para la prestación del servicio, otros le llaman la privatización del servicio eléctrico, porque en esa reforma sí contemplan que si se le daña el televisor, la empresa se lo pague. Y tal vez, siendo privada, tal vez, siendo privada, sí se lo paga. O no se le dañe, que es lo ideal. Nadie quiere que le paguen un televisor porque se le dañó.
1: Creo que todas las empresas van a preferir prestar un buen servicio. Prestar un buen servicio para no pagar remiendo.
0: Por supuesto, que no se le dañe. Eso es lo que queremos todos. Ni el televisor, ni la nevera, ni el aire, ni la plancha, ni todas esas cosas que están en riesgo. Además que los de ayer fueron de esos feos, de los que asustan, de los que dejan los protectores en rojo 5, 6, 7, 10 minutos. Una locura, de verdad que estaba terrible la corriente ayer. Más mensajes que van llegando a través del 0412-691-2454. También nos escriben José Arias, nos envía para recordarnos que un día como hoy, 16 de septiembre, pero en el año 1941, fue fundado el periódico Últimas Noticias. Eso fue hace 85 años, que durante años, además, fue una gran escuela de periodismo. Daba cátedra de uso de lenguaje sencillo, de uso de lenguaje popular, de
1: la cadena Capriles,
0: de investigación. Y bueno, luego cambió de manos de dueños y hoy es lo que es, cada quien tendrá su opinión. También un día como hoy, 16 de septiembre, pero en el año 1946, en España, nació el cantante Camilo VI. Héctor se las sabe todas. Todas las canciones de Camilo VI las canta.
1: No canto.
0: Eso fue hace 80 años. Está cumpliendo 80 años Camilo VI. A que tu mamá sí sabe quién es Camilo VI.
1: No, yo sé quién es Camilo VI, de hecho, siempre cuando lo buscaba sexto, como el sexto número.
0: Con X.
1: Con X, sí, yo sé. Pero si hay Camilo VI, primero pensaba que era una dinastía, ¿no? Que había habido Camilo I, Camilo II, Camilo III. No, porque como aquí en España todo es Felipe I, Felipe VI, vamos por Felipe VI, con el rey, ahora me imaginaba yo que Camilo VI era el sexto de la dinastía, pero no, sí sé quién es Camilo VI, con
0: ese. Está muy bien. También un día como hoy, 16 de septiembre, pero en 1989, en Caracas, nació el ídolo de Héctor Ignacio Escandel. Nació el futbolista Salomón Rondón. Está cumpliendo 37 años de edad. Feliz cumpleaños al máximo goleador de la Vinotinto.
2: Me dieron ganas de entrar ya.
1: Lo celebra hoy con una extraordinaria noticia que Juan les va a traer en un ratito. Hoy lo celebra a lo grande José Salomón Rondón.
0: También un día como hoy, 16 de septiembre, pero en el año 2025, el dólar, la tasa del Banco Central de Venezuela, se ubicaba en 160 bolívares con 44 céntimos hace apenas un año. Cada 16 de septiembre es Día Internacional de la Preservación de la Capa de Ozono. ¿Cuánta falta nos hace preservarla? José Arias es quien escribe este mensaje.
1: Las cosas importantes son las que ameritan un recuerdo, ¿no? Imagínense lo importante que está siendo para esta época el tema cambiario. Para esta época me refiero no a este año, sino a los últimos, desde que empezó Cadivi, creo 2000... yo. Vamos a decir.
0: 2002, 2003, por ahí, ¿no? 2005,
1: sí, pero bueno, vamos a decir que he cobrado mucha más importancia, pero qué tan importante ha sido el tipo de cambio en la historia económica de nuestro país, sobre todo después del Viernes Negro. Pero con mucho énfasis en los últimos años que José Arias muy bien lo pone ya en las efemérides, ¿no?
0: Eventualmente lo coloca así. No lo pone todos los
1: días, claro.
0: Eventualmente lo coloca. Porque fíjate, hoy no he revisado el tipo de cambio, pero considerando el de ayer, en un año se multiplicó el tipo de cambio por 5.
1: Bueno, ya está la cotización de hoy, a 8.46.
0: Bueno,
1: 8.46.51.
0: Por más de 5. Esa es. Y uno habla de sube el dólar, pero eso es bajo el bolívar. Devaluación de la moneda nacional.
1: Sí. Luego, narrativamente hablando, le ponemos todos los nombres posibles, pero bueno, eso es que la moneda que representa tu economía tiene menos fuerza que el día anterior, que el año anterior, que el mes anterior, que la década anterior. Y así es como vamos viendo la historia económica de nuestro país, que va a tener una temporada larga. En historiografía esto es muy cortito, en historia esto es muy cortito, 15, 20, 30, 40, 50 años en la historia se ven es como nada. Ayer, anteayer, en nada. Pero para los que la vivimos, es decir, para los que teníamos en el 2008,
0: vida, mitad de la vida.
1: 18 años es la vida para los que en el 2008 teníamos, estábamos cumpliendo 18 años y comenzábamos la adultez. Es completamente, es la vida, exactamente,
0: es la mitad lo que ocurre. Man.
1: Exactamente. Buenos días a todos. Somos tan soberanos que Trump es quien decide cuándo hacer elecciones, administra nuestros recursos, quita y pone. La tapa del frasco es Donald. Perdón. Ey, bien, bien. Ay, no. Ay, somos, a ver si me recupero de esta hoy. Somos un pueblo tragicómico. En el Doral están peor que nosotros. Aplaudieron, celebraron el bombardeo y la invasión y ahora se esconden desde Ciudad Bolívar, en la parroquia La Sabanita, Tayupe Magdalena.
0: Bueno, ahí hay que diferenciar que una cosa no tiene que ver, que el elemento común es Donald Trump, pero lo que está pasando en el Doral no tiene que ver con lo que pasó el 3.
1: Y ya lo decía a principios de semana, no voy nunca a reírme ni a justificar que a alguien le pase algo malo por alguna opinión que pudo haber tenido o alguna manifestación política que pudo haber tenido en el pleno ejercicio de su derecho ciudadano a pensar como quiera pensar. Nunca me voy a alegrar. Ah, no, es que porque Ira celebró y ahora, ¿qué es esto? No, a mí, al menos a mí, ahí nunca me verán.
0: y que además igual no son, digamos, avalables ninguna de las dos cosas. Buenos días, el mismo Tayupe Magdaleno agrega, ¿cómo puede desarrollarse el proceso de enseñanza-aprendizaje con un maestro que no puede satisfacer sus necesidades básicas y un alumno que llegó mal comido, mal vestido y en deficiente condición académica? Es cierto que el ministro Héctor Rodríguez dijo que el maestro promedio gana $506 al mes. Pregunta Tayupe, no lo dijo así, lo que dijo es que ese era el ingreso promedio de los maestros, no que el maestro promedio ganaba eso. ¿Hasta cuándo tanta tragicomedia? Desde Ciudad Bolívar, desde la parroquia La Sabanita, Tayupe Magdaleno.
1: Bueno, por acá, buenos días para ustedes desde Altos de la Venega. Estamos sin electricidad desde ayer a las 7 de la noche. Ahora 6 de la mañana, dice Alejandro Prieto. Gracias, Iraní y Héctor. Bendiciones. Bueno, el
0: asómese al poste, a ver si se cayó la iguana.
1: El protector en rojo sigue allá en Altos de la Venega, no ha cambiado ni amarillo.
0: No, están sin luz.
1: Bueno, ni siquiera rojo llega el protector.
0: Está apagado. Yo le recomendaría que revise la iguana, que se asome hacia el poste a ver si ve, si lo identifica, si sabe cuál es ese interruptor, porque por el horario puede haber, puede necesitar una asistencia adicional de Corpoelec. 6:13 minutos de la mañana, ya está listo nuestro compañero Juan David Nucete. Sí, señor, vamos a revisar también las noticias del mundo del deporte desde las gradas. Juan, buenos días.
2: Buen día, Iraní, buen día, Héctor. Así es, empezamos la jornada deportiva de hoy, el recorrido por las noticias destacadas. Pero antes de empezar con noticias como tal de los eventos deportivos, creo que hay que mencionar el homenaje o el fallecimiento que se conoció el día de ayer de Juan Bené. Lamentablemente, el medio de Debregente lo titula como decano del periodismo deportivo en Venezuela y el Caribe. Juan Bené, miembro de la clase 2014 del Salón de la Fama del Béisbol Venezolano, como uno de los más connotados periodistas de la fuente, desde 1960, falleció el martes en Miami a los 97 años de edad. La noticia de su muerte trascendió en horas de la noche y la confirmó su familia a través de la cuenta de X. José Rafael Machado Llanes, su nombre real de Juan Bené, la verdad, no conocía este dato, el nombre de Juan Bené y el que llevaba también su columna muy famosa, Juan Bené en la pelota. La nota de Emergente también hace un corto recorrido por su trayectoria. Caraqueño, nacido el 10 de enero de 1929, cubrió 45 series mundiales consecutivas y marcó un parteaguas con sus transmisiones de la MLB desde Estados Unidos para Venezuela, también con su programa insignia Lo Mejor de la Semana. La trayectoria de Juan Bené le convierte en el periodista de lengua castellana más importante del béisbol a nivel mundial. Así lo definió IPS América en 2024 al honrarle con el premio Abelardo Rardi. Y algo que es conmovedor, ¿no? Es la última columna que se publica en el portal de Juan Bené en la pelota, juanbené.com. Y la columna se titula Carta desde el más allá, la de Juan Bené para quienes me leen desde en el más acá. Una carta de despedida escrita por él mismo, que se publica como la última en esta página, juanbené.com, y que empieza diciendo, saludo amigos, ¿qué tal fanáticos? El deporte vuelve a unirnos, finalmente he llegado aquí, a eso que ustedes llaman más allá, que ahora me toca a mí decirle el más acá. El recibimiento ha sido sencillo, pero muy emocionante. En este mi ahora más acá, todos están muy contentos de poder seguir haciendo lo que los hace felices. Más adelante, en esta publicación, el escrito de Juan Bené dice, por ahí vi a Roberto Clemente tomando prácticas de bateo, mientras que Eladio Secáez compartía notas y comentarios con Carlitos González, Pancho Pepe y Delio Amado León. También pude saludar y darle un gran abrazo a Buscanel, quien me dijo que pronto se presenta Frank Sinatra en Nueva York. El mismo día que los Yankees reciben a los Dodgers, pero de Brooklyn, con todo, y Jackie Robinson y su flamante 42 en la espalda. Bueno, sigue la columna, pero es muy interesante y creo que es la manera perfecta de despedirlo a Juan Bené, que yo lo definiría como una figura tan polémica como respetada en el mundo del béisbol y el periodismo deportivo, ¿no? Tuvo muchas polémicas también con sus opiniones con respecto a venezolanos postulados al Salón de la Fama, pero al final y en este punto la verdad es que recibe muchos reconocimientos, muchos agradecimientos y mucho cariño seguramente de los fanáticos que lo acompañaron a lo largo de su trayectoria y de su vida. Así que Juan Bené seguramente seguirá teniendo reconocimientos en los próximos años, en las próximas temporadas de béisbol, tanto de MLB como seguramente en Venezuela. Seguimos con otras noticias de béisbol. Ayer se conoció una noticia que sorprende, aunque es algo que se venía conversando desde la temporada pasada. La Liga Venezolana de Béisbol Profesional anunció la suspensión de 4 jugadores por violar el programa antidopaje de la liga. Los nombres que están en el comunicado son Rognet Odor, de Magallanes, 13 juegos de suspensión por estimulantes. Osmer Morales, de Bravos, que son 20 juegos de suspensión por anabolizantes. También por esa misma, por anabolizantes, Melvia Costa, de Bravos, con 13 juegos. Y Ángel Cuenca, de Caribes, con 13 juegos. Bueno, yo no sé si el número de juegos es adecuado o es lo común en estos casos de dopaje. Y tampoco conozco, la verdad, qué toman en cuenta o cuál es la gravedad que tienen que ser para que sean más o menos juegos en este caso. Recuerdo que Rognet Odor se perdió varios juegos de la postemporada de la temporada pasada y se hablaba de esto. Es algo que venía sonando y ahora se confirma. Son suspendidos. Entonces, bueno, ahora hay que ver si seguirán tomando medidas de parte de la liga para esta temporada 2026-2027 de nuestro béisbol profesional. Seguimos revisando noticias en el fútbol. Lo que adelantaba Héctor, ayer salió la convocatoria de la Vinotinto para estos amistosos, que esta gira de amistosos que tendrá en Japón, Corea del Sur y Jordania ante estos equipos. Algunos nombres, la principal noticia obviamente es, o la falta diría yo, de jugadores como Savarino, Jefferson Soteldo y Salomón Rondón. Reafirma la dinámica que está implementando Osvaldo Vizcarrondo en esos primeros ciclos de meternos nombres nuevos, un verdadero nuevo ciclo. Algunos nombres por repasar: arquero José Contreras, Christopher Varela, Joel Graterol, Fran Carlos Benítez. Los defensas: Teo Quintero, Luis Balbo, Juan David Sánchez, también está Nahuel Ferraresi, Jordan Osorio, Andrew Araujo, Carlos Vivas, Aramburo, por supuesto, que creo que va a ser referente en este proceso. Ya de mediocampistas podemos mencionar, por ejemplo, a Cristian Cáceres, Marco Libra, que debutó hace poco en la Serie A Italia, Yang Herrera, Sebastián Mendoza de Carabobo, algunos nombres también del fútbol venezolano local, Telasco Segovia, de Inter de Miami. En los atacantes, por supuesto, Gleyker Mendoza, el nombre de la semana, Edson Tortolero, Jerwin Zulbarán, David Martínez, que bueno, que había sufrido una lesión, hay que ver si va a poder participar. Creo que hasta ayer todavía no se conocía el alcance de la lesión de David Martínez. Jesús Ramírez, Kevin Kelsey también, otro titular de esta semana, John del Cádiz, Giovanni Bolívar y Brian Castillo, bueno, entre otros nombres. También me llama la atención que en el comunicado dice novedades, jugadores que están en seguimiento. También hay una lista, son jugadores de Liga Fútbol, que juegan también algunos en categorías menores del fútbol europeo, como Alessandro Milani, Alejandro Márquez, Lourdes Martínez de Carabobo, Gianfranco Castillo de Academia Puerto Cabello. Es una novedad importante en cuanto a las comunicaciones de este nuevo proceso de Osvaldo Vizcarrondo. Así que ahí tenemos la convocatoria para estos partidos que inician a finales de este mes de septiembre, esa jornada de amistosos para Venezuela. También tuvimos Liga Fútbol, empezó la jornada 10 del torneo clausura. Se midió Carabobo ante La Guaira, consiguió la victoria Carabobo de local con gol de Eric Ramírez al minuto 62. Táchira y Academia Puerto Cabello empataron 1-1 en Pueblo Nuevo. Y la UCB le ganó 1-0 a Anzuati, que se hunde cada vez más. Su técnico dijo que probablemente será su último partido al mando de este equipo. Son últimos de la tabla. Y si Trujillanos logra sacar puntos ante Rayo Zuliano en esta jornada, se despegarán más todavía de ese último puesto de descenso. Otros partidos que tenemos para el día de hoy: Portuguesa versus Estudiantes a las 5 p.m. Páez. Monagas versus Zamora en el Monumental de Maturín a las 6 p.m. El ya mencionado Trujillanos versus Rayo Zuliano, que juegan en el José Alberto Pérez de Valera a las 7 p.m. Metropolitanos versus Caracas en el Estadio Olímpico a las 7 y media para cerrar esta jornada 10 del torneo clausura. Antes de terminar, revisamos rápidamente lo que será la jornada de hoy de los Juegos Suramericanos. Venezuela tiene patinaje a las 9, tiene vela a las 11 de la mañana, voleibol femenino a las 9 de la mañana. El fútbol femenino debuta hoy en los Juegos Ode Sur, Venezuela versus Paraguay a las 9 de la mañana. También tiene natación. Revisamos por último algunas medallas que se consiguieron el día de ayer. Lismar León consiguió también medalla de oro en 100 metros mariposa femenino. Ayer había conseguido otra medalla de oro, el día lunes había conseguido medalla de oro, ayer consiguió otra más para sumar al medallero en natación. Ahora Venezuela está con 8 medallas de oro, 9 de plata y 7 medallas de bronce, con un total de 24 medallas, para ubicarse de cuarta en el medallero, la delegación venezolana. Por encima está Colombia de tercera, Argentina de segunda y Brasil, que también sigue ampliando diferencia en ese primer puesto. Así cerramos la sección deportiva del día de hoy. Estaremos, como siempre, atentos de lo que siga pasando en nuestro deporte venezolano con nuestros deportistas, tanto dentro como fuera de nuestras fronteras.
1: Muchas gracias, Juan. Por cierto, sobre Juan Benén, decir que esto que tú decías al final, ¿no? Lo de la tan polémico como respetable. Iraní hablaba hace rato de lo que representa Últimas Noticias para el periodismo venezolano en el contexto histórico, y Juan Benén es uno de los equivalentes a esa representación al periodismo deportivo en nuestro país. Más allá de sus opiniones, que pueden ser compartidas o no, como todo en la vida, creo que su rigor periodístico es lo que destaca, y sí, su dedicatoria a una fuente históricamente relegada a no la portada, sobre todo en el mundo de habla hispana, en los Estados Unidos, lo hace que para los latinos en los Estados Unidos también sea una referencia, y por eso no se corta el medio que citaste para titular como y calificarlo como el decano del periodismo del periodismo deportivo. Sobre Juan Benet, yo diría que hay dos cosas que van a destacar para mí en su legado, ¿no? Uno es la coherencia y otro es la decencia. Al final, la coherencia tiene que ver con las posturas que tomas, no sobre lo que piensas coyunturalmente, sino con los valores que te rigen en el ejercicio del periodismo. Independientemente de la época en que fueron cambiando los nombres, siempre mantuvo algunos indicadores para medir el rendimiento de los peloteros, aunque eso a los fanáticos generalmente no nos gusta, porque nos vamos más a las filias y a las fobias con los jugadores. Nos pasa en el béisbol, nos pasa en el fútbol. Tal vez el titular más importante de Juan Benet en su historia, muchos lo van a recordar los fanáticos del Caracas por su negativa a votar por Omar Vizquel, pero esos elementos que siempre adjudicó desde el primer día para no votar por Omar Vizquel los mantuvo hasta el último día, y creo que es eso algo para reconocer en la trayectoria de Juan Benet. Y otro día hablaremos de la convocatoria de Vinotinto, porque sin duda alguna lo de Vizcarrondo parece que va en serio con el tema de una nueva época en la selección nacional. Ojalá le salga bien, y ojalá le salga bien por el bien del fútbol venezolano, no por otra cosa.
2: Y solamente acotar que sobre Juan Benet, bueno, su trayectoria se reconoce con el derecho a votar en el Salón de la Fama de Cooperstown. Yo creo que ese es el mayor recibimiento que puede recibir, ¿no? Para un periodista venezolano, estar allá adentro, creo que es lo máximo que puede representar Juan Benet, ¿no? Y bueno, la convocatoria, sí. Por cierto,
1: y ojalá, ojalá que la heredera sea Mari Montes, y lo voy a decir hoy, no lo iba a decir antes de la muerte de Juan Benet, pero lo voy a decir que a partir de hoy, ojalá la heredera sea Mari Montes, con ese voto que algún día pueda conseguir ella en el béisbol de las Grandes Ligas.
2: Así es. Bueno, y para cerrar, Vizcarrondo tampoco le cerró las puertas a nadie, no como jugó a Soteldo, Vizcarrondo, a Soteldo, Rondón, ni Savarino, pero no le cerró las puertas a nadie sin la rueda de prensa, así que ya veremos.
1: Creo que es por etapas, por momentos.
0: Bueno, habrá que ver también cómo la convocatoria, yo no entiendo, cuando ocurra, cuida o no cuida el corazón de los fanáticos, porque aquí ya veo todo el mundo otra vez, mano, tengo fe. Y yo, hasta que no digan clasificaron, no voy a creer que estamos en un mundial, y porque este era el mundial de Venezuela y los no sé cuántos cupos, y ahora ¿cuántos cupos es que quieren para el otro mundial?
2: Vamos a pensar en Copas América, en otras cosas por ahora, ¿no? Falta mucho.
1: yo pensaría en los Juegos o de Sur.
0: Primero que ganen algo, que ganen un amistoso.
1: Por lo menos un amistoso, exactamente.
0: Pero bueno, exactamente. Ya me imagino las redes y las tendencias, mano, tengo fe, porque nos encanta, y qué bueno que somos así de positivos, pero cuando no ocurre lo que esperamos, entonces...
2: El aprendizaje de las últimas es no ser tan complaciente con
0: ¿tú
2: los procesos.
0: ¿Crees que hubo aprendizaje?
2: Tiene que haber.
0: Bueno, ya veré a los fanaticados a ver cómo es que nos va. 6:27 minutos. El que no aprende es Rafael González. Ese le va a La Guaira eternamente, aunque los recompensen cada 30 años. pero ahí está, firme.
1: Eso sí es coherente.
0: Con los escualos. Bueno, vamos a recibir a nuestro compañero Rafael Eduardo González, hablando del Rey de Roma, para seguir revisando noticias del mundo de la meteorología. A ver, ¿cuál es la predicción, las previsiones para el día de hoy? También de acuerdo a lo que va publicando el Instituto Nacional de Meteorología e Hidrología, INAMET. Rafa, te escuchamos desde el Centro de Monitoreo Meteorológico de Radio Fe y Alegría. Buenos días.
3: Muy buenos días, estimada licenciada Iranía Costa. No me busque la lengua, Tranquilo. Recuerden que la Guaira es el equipo que le da alegría a los juegos, al campeonato. Tenemos samba, tenemos música alegre, la sardina, todo eso. ¿Ah? Bueno. Este año vamos a ver qué hacemos, pero creo que tenemos muy buenas oportunidades. Pero estamos listos, INAMET ya ahora sí actualizó el boletín el 6 de septiembre, dos días antes del cuarto creciente. Ayer la luna ya con su cachito hacia arriba, ya perfectamente dibujando el creciente. Y bueno, INAMET dice que en la madrugada y la mañana se estiman mantos nubosos asociados a lluvias en zonas como Amazonas, Bolívar, Llanos Centrales Occidentales, Cuy, Falcón, Lara, Los Andes y el Zulia. Estado Zulia bastante comprometido a esta hora de la mañana. Todo el lago y el lado occidental y el lado de la costa oriental está con nubosidad y con descargas eléctricas impresionantes, moviéndose desde Colombia, una vaguada monzónica en el Pacífico, como hemos venido notificando desde ayer, generando mucha lluvia y también por los vientos que sopla va a estar parte de la mañana refrescando la temperatura del estado Zulia, también Falcón, posiblemente se mueva a Trujillo, siempre van acompañadas con este movimiento, y parte del norte de Mérida y toda la carretera panamericana está también con lluvias. Para la mediodía y la tarde se espera un aumento progresivo de la cobertura nubosa con probables precipitaciones de intensidad variable, actividad eléctrica en zonas de la Guayana Esequiba, Bolívar, Amazonas, Delta Macuro, Monagas, Sucre, Anzoátegui y región central, Llanos Centrales Occidentales, Yaracuy, Lara, Falcón, Andes y Zulia. Esto se debe a la onda tropical número 50 que se está desplazando actualmente sobre Venezuela y está ahorita prácticamente al centro, está entre Calabozo, parte de Guárico, San Fernando, el sur de Cojedes. Allí está también lloviendo toda esta zona amplia o nublada, por lo menos, en esta mañana. La onda tropical número 50 activa sobre la corriente tropical y también ya hoy INAMET anuncia hace pocos minutos en su tabla de reportes de novedades que la onda tropical 51 acaba de salir de África, viene retardada. Vamos a tener unos 4 o 5 días de sol probablemente por el lado del Pacífico. Eso aunando ya al Super Niño, que anuncia pocas lluvias para Venezuela en la zona oriental. También hay que notificar la liberación de las olas, el oleaje en las playas del delta del Orinoco, el Golfo de Venezuela y el litoral occidental, que estaban ayer bastante tranquilas, hoy suben a 1.5 y en algunas zonas un poco más, así que pendientes con este detalle en la parte costera venezolana. Y el último alerta que vamos a hacer referencia es el que tenemos 50 milímetros hoy, pudieran estar cayendo entre el puerto de Acucho y San Fernando de Apure. Así que toda esta zona pendientes porque vamos a tener incidencias fuertes de lluvia en los llanos y en el norte oriental del estado Lara, del estado Zulia, perdón, allí en el puerto de Altagracia, entre los puertos Altagracia, Cabimas y la vía de Lagunilla, toda esta zona va a estar con posibles lluvias superiores a 50 milímetros posibles en la mañana. Así que atentos, pendientes de los drenajes, pendientes de las aguas residuales, que no tengan obstrucción, que puedan correr libremente esta mañana. Con este informe, detalles ya del clima, regresamos a los estudios y ¡que viva la guapa!
0: Muchas gracias, Rafael, y que viva la Guaira, que viva la Guaira, y las águilas también. 6:32 minutos de la mañana, 6:32 minutos, pero ¿por qué?
1: Yo voy a descargar mi efecto de sonido y lo voy a poner aquí en el micrófono, lo voy a hacer,
0: Ay, ay, con el barco que se ve que...
1: A ver, 6:32. Búrlate, máquina.
0: 6:32 minutos. Más mensajes que van llegando por el 0412-691-2454. A esta hora de la mañana nos escriben por acá. Juanchón escribió temprano. Pasó la captura de su pantalla a 7 grados en Buenos Aires, en Argentina, en el sur del continente. Dice Full Sintonía. Muriendo del frío, dice Juanchón. Sigue la falsa información sobre la cifra de inflación y lo más grave es que el pueblo se lo cree. En Argentina y en Venezuela es peor. Ayer los escuché a ustedes con un entrevistado decir semejante falsedad sobre la inflación en Venezuela. Lo vuelvo a denunciar. Utilizan la fórmula de Europa y de otros países para ser implementando a los cálculos económicos en Venezuela y también en Argentina, dice Juanchón, desde Buenos Aires. Bueno, no sé qué entrevista escuchó ayer, señor Juanchón, pero nosotros no hicimos ninguna entrevista ayer de economía.
1: Ayer no. En YouTube van dejando mensajes también esta mañana. Aira, por acá nos escribe Carlos Yavico. Carlos escribe desde la urbanización de Montebello Centro. Esto es en Puerto Ayacucho. Dice que en este momento está cayendo un palo de agua sobre nuestra ciudad. Carlos Yavico también se reporta esta mañana. Kendry Fernández, buenos días, saludos por ponerme al día. Feliz día, dicen por acá. También dicen buenos días, conectados con De Primera Mano. Saludos desde El Tigre, Miguel Marcano. Y los mensajes, cierra por aquí. Buenos días para don Rafael. Mañana firmo el libro y la próxima semana recibo el título. Usted me impulsó a estudiar. Recuerdo sus palabras, hermano. El hermano Hans, una carrera. Hoy le doy gracias. Soy licenciado en educación. Esto es un mensaje para Rafael González, de una persona que recibió la motivación de Rafael para volver a estudiar y ahora se va a graduar de licenciado en educación y le reconoce

0: transferencia.
1: Así que... Me equivoqué, yo dije 9:30 más o menos, pero no dije de qué día. Ay, me hacen quedar mal, ¿ves? Yo intentando ayudar el asunto, me hacen quedar mal.
0: La página abrió hace 35 minutos.
1: A ver, ahí tiene. Escribe también Parrita. Buenos días, mis queridos periodistas. Héctor, me llegó el agua, voy a lavar. Bueno, popular Parrita desde el sector Don Bosco en la parroquia Olegario Villalobos. A lavar antes de que se vuelva a ir el agua. Por lo menos la ropa limpia para los próximos días.
0: Dios bendiga. Este miércoles en la ciudad de Caracas existen bajones, más no existen cortes eléctricos de cuatro, 5 y 6 horas. Viven sin estrés, en tranquilidad. Lo digo porque estoy en Caracas, dice Omar Espitia. Bueno, señor Omar, yo diría que no en toda Caracas, esa es la realidad.
1: Sí.
0: Ciertamente sí. Se va menos que en el resto de los estados, pero sí hay zonas que las castigan.
1: Sí, hay lugares de lugares. Por acá, ir a Héctor, aquí de la mano de Dios, arreando la vida con mucha paciencia y serenidad. No mires atrás, es pasado, mira hacia adelante, porque Dios es bueno. Ayer muchos bajones, pero nos perdonaron las 5 horas. Dice, no perdonaron las 5 horas. Bueno, ¿qué le puedo decir?
0: Señora Diana Cárdenas, desde Santa
1: Fe. Señora Diana, sí.
0: Bendecido día, amigos, de primera mano. Las condiciones para dar clases antes del doblete sísmico ya eran precarias. Ahora son tan malas que no favorecen una educación de calidad como debe ser. Para educar debe hacerse bien o no se hace. Un gran saludo a la gente de Una Palabra Oportuna. La reflexión de hoy me encantó. Y un saludo al gran John Wilson, aunque nos embarcó, dice la señora Ana Bertrán desde El Tigre.
1: Bueno, también dicen por acá, bendiciones, iraní, me estás cayendo mal, no te metas con la guaira, no te metas con la guaira, dicen desde Pariaguán en el estado de Anzoátegui, al ritmo de samba, y te ponen allá.
0: ¡Que viva la guaira, que viva la guaira!
1: Mira el otro.
0: Es que se equivoca, Dios, se equivocó, Dios. fue...
1: Mira el otro.
0: Es que se equivocó, fue poner una samba.

dar información a Estados Unidos que implica a altos funcionarios venezolanos. El exministro venezolano Alex Saab, quien se declaró este martes culpable de lavado de Estados Unidos, dio información con las autoridades a altos funcionarios de Venezuela, según revela el acuerdo alcanzado con la fiscalía. Presunto testaferro detenido en una cárcel de Nueva York, enfrentando varios juicios que lleve a cabo el próximo año. En el documento publicado, el acusado acepta que acordó lavar dinero con altos miembros del gobierno de Venezuela, incluyendo dos sospechosos con identidades no reveladas por la fiscalía. El gobierno estadounidense aceptó pedir una sentencia menor al exministro de Seguridad Nacional de Venezuela, entre el 2026 ejerció ese cargo, quien podría afrontar una pena máxima de 20 años de prisión, según el acuerdo de 12 páginas. Y eso que el acuerdo es para reducir la condena. En el acuerdo podría alcanzar hasta 20 años de prisión. A cambio, el empresario petrolero de 54 años, nacido en Colombia, accedió a cooperar plenamente con el Departamento de Justicia con la aportación de información y testimonio veraces y completos y la entrega de documentos, registros y otras pruebas en cualquier juicio o proceso judicial que pida

0: el gobierno. Asimismo, el procesado acuerda que no protegerá a ninguna persona o entidad de acción falsa u omisión, que no implicará falsamente a ninguna persona o entidad y que no cometerá ningún otro delito, establece el pacto de alto. Primero se había declarado no culpable el pasado 24 de julio. CNN en español, que la titula, se declara ahora culpable de lavado de activos ante la justicia de Estados Unidos. En este acuerdo de que la condena podría ser de hasta 20 años de cárcel, dice que con el acuerdo Saab se comprometió a entregar cerca de 190 millones de dólares en efectivo y pertenencias. No será del sueldo de ministro que llegó a esa cifra. Así como la imposibilidad de declaración. La sentencia se conocerá a mediados de enero. El entendimiento alcanzado es ponerse una multa de $500,000 y el doble del monto de sus propiedades. CNN se comunicó con los abogados de Alexa para solicitar comentarios y aún espera una respuesta. El tema detrás de todo esto es que este hombre fue tratado como héroe nacional. Además,
1: Se le denominó rescatado,
0: pero además fue tratado como héroe nacional. Político, ministro, palabrero, responsable de dones y por las acusaciones de lavado de dinero y de corrupción se persiguió periodistas, se le señaló, se visitó las casas de las familias de esos periodistas que adelantaron esas investigaciones que develaban la corrupción en las que se involucraba y se llamó falsos esas investigaciones y hoy él se declara culpable. Hoy él reconoce, ayer para ser más específica, reconoce que sí cometió delito, que sí participó en lavado de dinero y que además va a cooperar para decir, para contar, para ofrecer pruebas, para ofrecer evidencias de quienes más participaron de estas tramas. Son gravísimas, gravísimos digamos, la confesión de Alexa, porque habla de lavado de dinero. Estamos hablando de economías ilícitas. Lavado de dinero en la que involucra altos funcionarios del gobierno venezolano sin especificar quiénes. Así que esto pica y se extiende. Ya iremos viendo qué más se conoce públicamente sobre este asunto. Que repito, después de rescatarlo fue entregado. Eso no se nos puede olvidar. Después fue entregado. Pero en Venezuela no hay ninguna investigación abierta conocida públicamente contra Alexa. Pregunto, ¿declarándose culpable se abrirá alguna investigación en Venezuela sobre su ejercicio de 2 años como ministro, sobre el tiempo que fue reconocido como diplomático, sobre las gestiones que hizo por las que se le llamaba héroe de la patria? Además que se invirtió un montón de recursos públicos en una campaña Free Alexa. Se pintaron murales, se hicieron actividades, concentraciones, eventos, festivales, con dineros públicos. Hay un montón de temas pendientes, hay un montón de preguntas sin respuesta aún sobre lo que implica esta declaración de culpabilidad, esta admisión, esta confesión por parte de Alex Saab, que salpica, por supuesto, a nuestro país. Las notas están publicadas prácticamente en todos los portales de noticias. Las que yo compartí con ustedes están en Efecto Cocuyo y CNN en español.
1: Al menos el lugar donde ocurrieron los hechos, o la mayoría de los hechos, nos corresponden geográficamente.
0: Son las 6:45 minutos de la mañana, 6:45 minutos de la mañana. Vamos a avanzar, cambiamos de tema y saludamos a esta hora y damos la bienvenida a nuestro invitado del día de hoy. Se trata de Alejandro López González, quien es ingeniero en energía y doctor en sostenibilidad y nos acompaña a esta hora de la mañana. Alejandro López, bienvenido, buenos días.
2: Hola, buenos días. Muchas gracias por la invitación. Muchas gracias por esta oportunidad de poder

0: conversar con ustedes. Un placer estar aquí.
1: Bueno, gracias a usted por atendernos, por la amabilidad de estar con nosotros. Hay un montón de preguntas que van surgiendo en los últimos días, sobre todo en estos dos temas tan sensibles en nuestro país, y es, por supuesto, la activación o reactivación o recuperación de la industria petrolera y el Estado, digamos, las condiciones del sistema eléctrico nacional, pero ambas están ligadas a otro elemento, que es el medio ambiente, de lo que a veces poco hablamos, pero que también impacta nuestros entornos, nuestra vida, nuestra cotidianidad, nuestro presente y nuestro futuro. ¿Cómo ir mirando este elemento en su impacto, sobre todo por los registros previos que tenemos en el caso de la industria petrolera, de derrames, de accidentes, de consecuencias sobre distintos ecosistemas en costas y no costas, y con la posibilidad de que se reactive, que haya más pozos activos, las tuberías que tenemos con más flujo de petróleo? ¿Qué prever para al menos las primeras de cambio con esta posibilidad de que se incremente la producción petrolera en Venezuela?
0: Bueno, para mí de verdad es un gusto poder hablar de este tema, un tema que, aunque es súper importante, realmente se suele dejar de lado, sobre todo en una nación que ha sido históricamente petrolera y extractivista como Venezuela, pero que es fundamental, ¿no? Pocas personas saben, o pocas personas manejan como cotidiano el hecho de que Venezuela es uno de los países más afectados por el calentamiento global. El calentamiento global es aquel efecto de las emisiones de gases de efecto invernadero que incrementa la temperatura a nivel mundial y que ha venido incrementando las temperaturas en las últimas décadas, producto de los gases de efecto invernadero. ¿Qué son? ¿De dónde salen? Estos gases son producto de la combustión de petróleo, gas, carbón, etcétera. En el caso venezolano, las temperaturas han aumentado un poco más del doble que en el promedio mundial. ¿Esto por qué? Porque primeramente es un país tropical y en segundo lugar es un país petrolero. No es solamente el tema de los derrames o el tema de las rupturas de tuberías, etcétera, que es fundamental, pero también es el tema de el incremento de las temperaturas medias anuales, ¿no? Nosotros en Venezuela, con la explotación petrolera que tenemos en la actualidad, estamos en unos niveles determinados de contaminación, pero que progresivamente, con el aumento de la producción en base a los acuerdos establecidos, pues se irá incrementando estas emisiones y se irán incrementando las fugas, las fallas, etcétera. Venezuela es uno de los países que a nivel mundial más ventea gas. El venteo de gas es esto que, por lo menos en Cabimas, en la costa oriental del lago, vemos los llamados mechurrios, y esto aumenta las temperaturas medias locales, la contaminación y las emisiones de gases de efecto invernadero de forma importante. Uno de los países más contaminantes por venteo de gas es Venezuela, y en la medida que la explotación petrolera vaya aumentando, pues aumentará este efecto y estas consecuencias, sobre todo para los estados petroleros como el Zulia, como los estados orientales y alrededor de la faja petrolífera del Orinoco. Son muchísimos temas realmente que afecta a la explotación petrolera en cuanto a lo ambiental y muchísimos aspectos que se van a ver afectados por esto. Estoy tratando de hacer un resumen sobre eso, pero podríamos ir viendo específicamente uno a uno, ¿no?
2: Sí, poco a poco, porque el tema es muy denso y tal vez no alcance una sola entrevista incluso para mirar todo este tema. Aprovechando que usted lo menciona, los mechurrios en la costa oriental del lago, en el estado Anzoátegui, y se pueden ver en el estado Carabobo, uno cuando va por la autopista, eso que parece un espectáculo de encendedores constantes, es exactamente lo que usted relata. Y no estamos hablando de una actividad puntual. Estamos hablando también de una pérdida de energía. Yo debo recordar que la primera década de este siglo, el presidente de la República, Hugo Chávez, hablaba que seríamos una una potencia exportadora de gas, no solo porque necesitábamos vender gas para generar recursos, sino porque además éramos un país ambientalmente responsable y corresponsable. Eso evidentemente no ocurrió, evidentemente eso no ha ocurrido. ¿Existen maneras al día de hoy de ser ambientalmente responsables y tener una industria petrolera activa?
0: Sí, sí, sin duda, sin lugar a dudas es posible tener una industria petrolera ambientalmente responsable, y sería, es nuestra petición, es nuestra esperanza de que esto sea así. Lamentablemente la historia venezolana nunca ha evidenciado esta posibilidad, pero es una posibilidad y es una necesidad. Tenemos demasiadas carencias en cuanto a protección ambiental en nuestra industria petrolera, y estamos haciendo un grave daño al futuro de nuestros hijos y nuestras nietos en un país que tiene una afectación por cambio climático importantísima y que se deja de lado. Un reciente informe de Nature, una investigación científica, revela que la zona del Zulia es la zona más afectada por el cambio climático en Latinoamérica. Es una investigación científica de Nature, una de las publicaciones científicas más prestigiosas del mundo, y esto es algo que se habla muy poco. El gas, tanto que se habla del gas, el Zulia es una de las potencias en cuanto a reservas de gas, si lo podemos ver desde ese punto de vista a nivel mundial, y aquí carecemos a veces en muchas de las viviendas de nuestros paisanos de gas. Padecemos de problemas eléctricos, y aquí tiene que ver lo que decían al principio, realmente está vinculada una cosa con la otra. Todo este gas que se desperdicia, todo este gas que se ventea, podría tratarse y ser utilizado para generación termoeléctrica, cosa que de la cual carecemos actualmente en el Zulia, y es lo que nos hace depender del Guri y tener que importar electricidad del Estado Bolívar, ¿no?
1: Ahora, ¿dónde está, digamos, la principal... La principal piedra de tranca es un tema de regulación, de legislación, de implementación, es un problema de la industria petrolera, de la sociedad toda en la comprensión de este tema, de voluntad política. ¿Dónde está el principal escollo que hace que parezca difícil ser responsables con el medio ambiente mientras en el imaginario colectivo el petróleo sigue siendo una buena noticia para los venezolanos y lo que implica eso a nivel económico?
0: Bueno, fíjate, en Venezuela es el único país donde, por ejemplo, el ente regulador de la actividad petrolera es el mismo actuante. Por ejemplo, ¿qué quiero decir con esto? Si PDVSA es propiedad del Estado venezolano y es el mismo Estado venezolano el que regula la actividad petrolera, pues evidentemente se paga y se da el vuelto, no hay regulación ambiental y no hay ningún tipo de sanciones, por eso no hay regulación verdadera en cuanto a la industria petrolera. El Ministerio de Energía y Petróleo es un ente público y PDVSA es un ente público. ¿Cómo puede regularse uno al otro? Y no solamente eso, sino que durante los gobiernos de Hugo Chávez, generalmente el mismo presidente de PDVSA era el mismo ministro. Entonces el ministro, no sé si la gente lo sabe, pero uno de los papeles más importantes de los ministerios de petróleo es regular la actividad ambiental de la industria petrolera. El ministro que es el encargado de regular la actividad ambiental petrolera, pues es el mismo presidente de la petrolera que contamina. ¿Cómo puede haber sanciones allí? De ninguna manera va a haber sanciones ahí. Es lo mismo que pasa con la industria eléctrica, el mismo ministro de energía eléctrica es el mismo presidente de Corpoelec. Y los ciudadanos, las quejas de los ciudadanos deben ir al Ministerio de Energía Eléctrica o deben ir al Estado, pero es que el Estado es el mismo prestador del servicio. Entonces, si el Estado es el mismo prestador de servicio, ¿cómo se va a sancionar a sí mismo? No hay sanciones ambientales en cuanto a la industria petrolera porque el regulador es el mismo ejecutor de los daños. El Estado es el mismo que causa el daño y el mismo encargado de regularse. Por eso nunca se ha regulado en la vida. Y Venezuela siempre ha estado en una situación precaria en cuanto a lo ambiental y lo petrolero, porque el regulador es el mismo regulado. Esas básicamente, no podemos cambiar las leyes y poner unas leyes perfectas, pero sí, si el Estado sigue estando encargado de regularse a sí mismo, nunca va a haber una verdadera sanción a los daños ambientales.
2: Uno de los titulares de la prensa el día de hoy pasa en pequeñito en algunos medios. Dice que el Tribunal Supremo de Justicia desestimó la derogación de la recién promulgada Ley de Hidrocarburos. Se reforma la legislación en nuestro país que tiene que ver con hidrocarburos. Le pregunto, en esta nueva ley que se implementa, ¿hay cambios en las reglas del juego para la participación de empresas, para la participación del Estado? ¿Hay alguna novedad en esta ley de hidrocarburos que nos permita pensar que la nueva etapa de la industria petrolera venezolana tiene dentro de su plan estratégico, tiene dentro de sus actividades, dentro de sus retos, dentro de su misión o su visión, recuperar espacios como los de la costa oriental del lago, por ejemplo, o los de la faja petrolífera del Orinoco, afectados por la actividad petrolera, por la actividad de excavación, por la actividad de exploración? ¿Tiene pensado, tiene contemplada la ley de dónde agarrarse para poder trabajar en los temas de sostenibilidad ambiental?
0: No, bueno, realmente no se aboca directamente a esto. La esperanza de la modificación de la ley, lo que me permite pensar es que nosotros, al tener actores privados en el proceso de explotación petrolera, pues podríamos tener una regulación más efectiva, siendo que separamos a los actores del proceso, no como lo hemos tenido cuando el Estado es el mismo que produce y se regula. Ya por ahí por lo menos puede haber un avance en el sentido de que ya están separadas las acciones, pero que nosotros en Venezuela realmente es triste, pero tenemos muy poca comprensión de la importancia del tema ambiental. Realmente confundimos muchas cosas en cuanto a estos términos, porque solemos minimizar el tema ambiental a un tema de reciclaje, de actividades de limpieza, de actividades, y realmente hasta lo más fundamental del clima, que está incrementando las temperaturas, hasta tormentas, actividades y ondas tropicales, y todo esto son consecuencias de cambios climáticos derivados de actividades contaminantes o actividades que producen gases de efecto invernadero. Entonces se pasa muy de lado, y a veces este tema se toma como si fuese un tema enemigo del Estado, porque atenta contra los intereses de la nación, cuando decimos la verdad del tema petrolero, que es realmente, a veces podríamos llegar incluso a pensar que superan los costos ambientales lo que realmente nos aporta como riqueza esta industria, cuando vemos que en la actualidad, luego de tantos meses de incremento de producción petrolera, realmente la situación económica no es que haya mejorado demasiado, y a futuro las expectativas tampoco es que vamos a tener calles de oro, como dice la gaita, y a cambio lo que sí vamos a tener seguramente es un cambio climático y un ambiente afectado muchísimo más que en la actualidad.
1: Para quienes nos acompañan a esta mañana, se preguntan sobre las concreciones de este impacto, seguramente como lo miran, porque en los últimos años hemos visto hablando de impacto ambiental, sobre todo en el Zulia, hemos visto síntomas, ¿no? El lago de Maracaibo va mostrando síntomas, ¿no? Como cuando una persona le da fiebre, le da diarrea, le da dolor de estómago. Bueno, el lago va presentando unos síntomas de deterioro que se hacen visibles y evidentes, pero hay otros que no son tan visibles y que han ido ocurriendo durante años. Hay un estudio de una científica venezolana sobre las especies del lago que va detectando presencia de mercurio en los peces, por ejemplo, y de otros elementos, de otros metales, de otros químicos, de otros agentes contaminantes que al final terminan de una u otra forma sin saber siendo consumidos por la población, porque en el Zulia se consume el pescado del lago de Maracaibo. Pero ¿cómo entender esa interacción que lleva años cuando no es visible? Porque el escándalo se hace cuando está la mancha negra de petróleo en el agua. Pero cuando no, ¿cómo se entiende? ¿Por dónde empezar para entender la magnitud de este impacto que supone la industria petrolera? ¿Y cuáles serían las alternativas para al menos mitigar ese daño?
0: Sí, fíjate que hace 100 años, por ejemplo, la gente podía tomar agua del lago de Maracaibo, podría bañarse en el lago de Maracaibo. Somos una ciudad que está de frente al lago de Maracaibo, y toda ciudad frente a un lago es una ciudad feliz e integrada armónicamente con su lago. salvo Maracaibo, que es una ciudad de espaldas al lago. Es algo increíble y paradójico. Pocas ciudades del mundo que están construidas frente a un lago son tan indiferentes a su lago como es Maracaibo con el lago de Maracaibo. Es increíble. El problema del agua, nosotros en Maracaibo tenemos un problema que crece en cuanto a la disponibilidad de agua potable. Viviendo frente a un lago de agua hoy salobre por el tema del dragado de el paso al lago de Maracaibo, un tema que tampoco se discute demasiado, pero mucho mejoraría la situación del lago de Maracaibo si nosotros no dragáramos permanentemente el paso hacia el lago, que precisamente está dragado para que ingresen los buques petroleros y carguen petróleo dentro del lago, cosa que mezcla las aguas saladas con las aguas dulces del lago y produce un cambio químico muy negativo. Nosotros pudiéramos, por ejemplo, lanzar un oleoducto hacia el Golfo de Venezuela y que los barcos carguen en aguas profundas o más hacia el norte, un puerto en el norte del estado Zulia, de manera de poder cerrar el canal y que se aíslen las aguas dulces de las aguas saladas. Pocas personas hablan de este tema, pero este es un tema importante.
3: Muy negativo.
0: No solamente nosotros los pudiéramos, por ejemplo, lanzar un oleoducto hacia
3: nosotros estamos mezclando aguas saladas
0: hacia el Golfo de Venezuela
3: y que los barcos carguen
0: un estuario, lo hemos convertido
3: en aguas profundas
0: en
3: o aguas salobres, más hacia el norte, un puerto en el norte del estado Zulia, de manera de que
0: petróleo poder de nuestro lago.
3: Cerramos
0: esas aguas y perdimos una masa enorme de agua
3: el canal y que se aíslen las aguas de las aguas saladas.
0: Pocas personas aguas saladas hablan de este tema,
3: lo hemos convertido en un usuario, lo hemos convertido
0: en una masa de agua salobre porque mezclamos esto
3: sencillamente para dejar pasar los buques petroleros a cargar petróleo dentro de nuestra
0: opción de tomar agua del lago,
3: pues no nos viéramos en este riesgo. Pero el suministro de agua potable en Maracaibo también está comprometido porque ahora también se evidencia que el Estado también pareciera que quiere retomar los proyectos de expansión carbonífera en la sierra y esto compromete el suministro de agua potable para Maracaibo y no tenemos otra opción porque el lago ya hace tiempo que lo hemos inhabilitado, primero con los derrames petroleros y la explotación petrolera, segundo porque al lago le tiramos toda la basura sin tratar, toda el agua es servida, no se trata antes de vertir al lago, produce eutrofización, produce anoxia y un proceso de degradación de la calidad de estas aguas. Y además, porque por la industria petrolera también tenemos el dragado del canal para que se mezcle, para que pasen los buques a cargar petróleo aquí adentro y se mezclan las aguas provocando una mezcla salobre que es no es potable y no apta para el consumo humano. O sea, son muchas cosas con las cuales afectamos el lago y a veces simplificamos simplemente que son los derrames. No son los derrames nada más, también es la mezcla de agua salada con agua dulce por el canal, también es la eutrofización producto de que nosotros lanzamos al lago cualquier basura sin tratar, cualquier agua servida sin el más mínimo tratamiento, violando las leyes ambientales, y todo esto es un daño que nos hacemos a nosotros mismos cuando Maracaibo es una ciudad que está comprometida en su seguridad hídrica, sobre todo porque de la Sierra de Perijá nosotros ahora también queremos sacar carbón.
2: Hay en la industria petrolera hay distintas maneras de medir el impacto, el éxito, la evaluación de la trayectoria, y generalmente muchas industrias petroleras se miden por la cantidad de dinero que son capaces de facturar, algunas otras lo hacen por la capacidad de los entornos que son capaces de transformar, y no sé si existe en el mundo un referente comparativo sobre el que haya puesto un énfasis especial en hacer varias cosas al mismo tiempo, es decir, ser una industria fuerte, ser una industria que le da bienestar a su entorno, a la ciudadanía que está alrededor de ella, y que también hoy pueda decir que es una industria medianamente sostenible, cuyo impacto ambiental es bajo. ¿Hay alguna experiencia sobre la que Venezuela podría fijarse, sobre la que la ciudadanía podría exigir algún patrón en, a la industria petrolera venezolana y a quienes van a interactuar con la industria petrolera venezolana, tomando en cuenta que hay una especie de apertura o de reapertura o de llegada o de rellegada de capitales extranjeros para los distintos, las distintas regiones de nuestro país? ¿Nos podríamos fijar en alguien que haya hecho las cosas medianamente bien?
0: Sí, sí nos podríamos fijar, por ejemplo, en los ejemplos de Noruega, de que es un país que ha explotado petróleo de forma, podríamos decir, sostenible, precisamente por no ser extractivistas, porque la clave en Venezuela es que nosotros somos, a veces debatimos si Venezuela es un país socialista o capitalista o liberal o comunista, lo que sea. Realmente Venezuela es cualquier cosa menos esos adjetivos. Venezuela lo que es extractivista. ¿Qué es extractivista? Desde que inicia aquí la explotación petrolera con Juan Vicente Gómez, nosotros somos un país que sencillamente se dedica a extraer, vender petróleo y distribuir la renta. No tenemos una concepción política más allá de eso, y eso es triste, aunque han pasado diferentes filósofos y pensadores como el doctor Uslar, que han llamado la atención sobre esta alarmante forma de ver la política y la sociedad, donde nosotros sencillamente lo que queremos es un gobierno que reparta mejor la renta, cuando realmente tenemos que cambiarlo y verlo como Noruega, un gobierno que garantice que el impacto ambiental de esta industria no sea nefasto y que estos ingresos, en lugar de usarse para gastos, se utilicen para inversión. Pero bueno, en términos ambientales, el ejemplo noruego es fundamental, nos permite ver que es posible tener una industria medianamente sostenible, aunque cabe destacar que por naturaleza y por esencia la industria petrolera no es de ninguna manera sostenible. Ahora, sostenible quiero decir yo en la concepción que tiene desde el informe Brundtland de 1987 el concepto de sostenibilidad, que la sostenibilidad es el equilibrio entre las dimensiones social, económica y ambiental. De ninguna manera la industria petrolera puede ser sostenible. Es como ese invento que se hizo de la minería ecosocialista y la minería sostenible. Eso de ninguna manera es compatible. Tenemos que entender que hay actividades que son intrínsecamente destructoras del ambiente, y la industria petrolera lo es intrínsecamente. De hecho, si vamos a analizar el discurso de la industria petrolera es negacionista, mejor dicho, del cambio climático. No sé si ustedes están conscientes que todas las grandes empresas de la industria petrolera y sus cabeceras administrativas pues son negacionistas del cambio climático. Ellos dicen que no existe cambio climático, que no existe afectación ni calentamiento global, que todo es producto de que el sol a veces calienta más que otras veces, de los rayos solares y de los pasos interestelares del planeta por diferentes zonas de la galaxia, y que realmente el petróleo no está haciendo ningún daño. Se parecen a las tabaqueras, a las tabacaleras, cuando en los años 60 negaban que el humo de tabaco y de cigarro provocara cáncer y que más bien era bueno para la salud. Así como sucedía eso, estamos actualmente en el caso de las petroleras, que niegan el cambio climático, niegan el calentamiento global, dicen que eso no existe. El presidente Trump hace como alrededor de un año, dijo que el cambio climático y el calentamiento global no existía, que eso era falso y que podíamos seguir sacando petróleo y emitiendo gases contaminantes, porque realmente eso era un mito, un invento de los ecologistas y de los izquierdistas fanáticos, ¿no? Y esto evidentemente es una gran falacia. Científicamente está demostrado que el cambio climático es producto de las emisiones de gases de efecto invernadero, que básicamente vienen de la combustión de hidrocarburos. La industria petrolera es intrínsecamente insostenible, y esto tenemos que aceptarlo. Podemos minimizar su impacto ambiental, y es la idea. No decimos que no saquemos petróleo porque no podemos. Somos un país rentista, tristemente, y para salir del rentismo pues necesitaremos alguna especie de impulso económico inicial, pero es intrínsecamente insostenible por esencia y por naturaleza propia.
1: Finalmente, aunque se nos van a quedar un montón de temas en los que profundizar, pero el tiempo nos apremia, ¿por dónde habría que comenzar? ¿Dos o tres acciones concretas que deberían adelantarse en Venezuela para poder empezar a pensar que es posible imaginar una explotación petrolera distinta a la que hemos tenido desde que sabemos que tenemos reservas petroleras?
0: Bueno, básicamente Venezuela requiere recuperar el Ministerio de Ambiente. Nosotros fuimos uno de los primeros países que tuvo un Ministerio de Ambiente en América. Actualmente no existe en Venezuela un Ministerio de Ambiente. Existe una cosa que llama Ministerio de Ecosocialismo y después Ministerio de Ecosocialismo y Agua, que no es funcional para los intereses del medio ambiente venezolano. Hay que recuperar el Ministerio de Ambiente, darle la esencia de lo que fue esa idea, la protección ambiental. Posiblemente ese ministerio requiera una actualización, bueno, evidentemente va a requerir una actualización en cuanto a capacidades tecnológicas, pero también, en primer lugar, recuperar y restablecer el Ministerio de Ambiente, establecer probablemente una agencia de protección ambiental que se dedique a estudios científicos del impacto ambiental. Hemos dado un paso cuando la industria petrolera ya no va a estar completamente en manos del Estado. Eso es positivo en el sentido que separamos a el regulador del regulado, y eso es un avance. Y yo creo que, ya que esta ley ha sido polémica y como comentaron hace un rato, que la ley podría estar sujeta a revisión, la nueva ley de hidrocarburos, es evidente que hay que fomentar que la ley obligue por ley a las empresas petroleras, no solamente a este llamado compromiso social o el punto y círculo que decía el gobierno de Hugo Chávez, sino actividades de mitigación. ¿Qué es mitigación? Mitigación es, usted tiene que mitigar el daño que ambientalmente está provocando. No es solamente darle bolsas de comida a las comunidades que están alrededor de las explotaciones y las macollas que usted establezca, no es solamente construir escuelas para los niños alrededor de donde usted está, es también financiar actividades de mitigación del daño climático que usted provoca. Actividades de mitigación como cuáles, como que la industria petrolera debería estar obligada por ley a fomentar y financiar proyectos de energías renovables, a fomentar y financiar proyectos de sostenibilidad y recuperación de cuencas hidrográficas, a financiar y sostener y asesorar proyectos de recuperación del lago de Maracaibo, en el caso nuestro, y fomentar y financiar proyectos para la concientización del cambio climático en Venezuela, que es algo que es urgente, que estemos en una situación donde Venezuela es uno de los países que menos habla de cambio climático y calentamiento global, cuando es el país más afectado por el calentamiento global de toda América del Sur. Sube la temperatura y nosotros no vemos la relación entre el incremento de la temperatura y la explotación petrolera, cuando eso es fundamental y tenemos que empezarlo a ver. Entonces yo diría, para ser breve, en tres, ¿no? Primero, que las industrias que van a explotar el petróleo deben estar obligadas por ley a financiar actividades de mitigación. Esto está contemplado en los acuerdos internacionales, lo que es una actividad de mitigación de cambio climático y efecto de la contaminación. Y que al estar separados, debemos, separada la producción de la regulación, pues debemos intensificar las auditorías y en tercer lugar, lo que antes había dicho de primero, que debemos restablecer el Ministerio de Ambiente. El Ministerio de Ambiente debe devolver ese Ministerio de Ecosocialismo. Esas cosas que hicieron no tienen ningún sentido. Nosotros, con un Ministerio de Ambiente y una Agencia de Protección Ambiental mucho más técnica y científica, seguramente podemos lograr que efectivamente la nueva oleada de industria petrolera que se nos viene encima, en condiciones mucho más desfavorables que las que tuvimos a inicios del siglo XX, pues sea por lo menos ambientalmente más viable y menos agresiva y destructiva de lo que fue la primera oleada.
1: Alejandro López González, muchísimas gracias, de verdad ha sido muy amable por atender los micrófonos de Radio Fe y Alegría a esta hora de la mañana.
0: Muchas gracias a ustedes.
1: Ahí escuchábamos gracias. Entonces a Alejandro López González, ingeniero en energía y doctor en sostenibilidad. Fue auditor de sistemas de generación eléctrica a nivel nacional en el Ministerio de Energía Eléctrica y también participó como ingeniero de estudios eléctricos en PDVSA, acompañándonos esta mañana para mirar este otro aspecto, esta otra dimensión de la que no muchas veces hablamos, que son las implicaciones, el impacto ambiental que supone esa tan cacareada reactivación de la industria petrolera. Se nos queda un montón de aspectos por analizar y que seguiríamos revisando seguramente en próximas emisiones. Son las 7:16 minutos de esta mañana.
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6: 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El director técnico de Vinotinto, Osvaldo Vizcarrondo, dio a conocer la lista de 34 jugadores para enfrentar a Japón, Corea del Sur y Jordania en las próximas fechas FIFA entre septiembre y octubre. Gleyber Mendoza, Telasco Segovia y Kevin Kelsey encabezan al grupo. Venezuela ganó medalla de oro en los Juegos Suramericanos a través de Julio Mayora en el levantamiento de pesa y Gilianis Jiménez en la misma disciplina para mantenerse en el cuarto lugar. El pitcher Jesús Luzardo pierde el resto de la temporada regular con Filadelfia por inflamación en el hombro izquierdo y podría regresar para los playoffs. Guillermo Quirós, manager de las Águilas del Zulia para la próxima temporada en Venezuela, se tituló campeón como estratega del conjunto clase A de los Medias Blancas de Chicago. Y a los 97 años falleció el periodista venezolano Juan Bené, miembro de la Asociación de Escritores del Béisbol de América, autor de varios libros y mantuvo su columna en La Pelota desde los años 60. 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

0: ¿Qué tal, amigas y amigos de Radio Fe y Alegría? Buenos días, buenos días. ¡Muy buenos días! 7:24 minutos de la mañana. Estamos por largo en la tercera hora de Primera Mano. Hoy, miércoles 16 de septiembre de 2026, llegando a la media mitad de esta semana. Y seguimos, Héctor Escandelli, esta servidora, Irani Acosta, con todas y todos ustedes, junto a todo el equipo de la Red Nacional de Radio Fe y Alegría, en transmisión en vivo y en directo a través de las más de 20 emisoras que conforman la Red Nacional de Radio Fe y Alegría y a través de las cuales llegamos a cada uno de ustedes en la mañana del día de hoy. Emisoras que están distribuidas a lo largo y ancho del territorio venezolano. Pero además transmitimos para todo el planeta Tierra. Lo hacemos a través de internet, a través de la señal de nuestro canal en YouTube, Fe y Alegría Media, del que ustedes pueden formar parte, suscribirse, así se suman a nuestra comunidad, le dan like, me gusta, y pueden participar por el chat de la transmisión en vivo o enviar sus mensajitos a través del 0412-691-2454, que es el número para mensajes de texto y mensajes de WhatsApp. Si están fuera de Venezuela y nos escuchan desde alguno de los rincones del planeta Tierra, +58 es el código internacional, +58 412-691-2454 para escribir por WhatsApp. Recuerden incluir su nombre y apellido y decirnos desde dónde nos acompañan. Ya son las 7 de la mañana, 26 minutos.
1: A propósito de mensajes de texto y mensajes de WhatsApp en nuestro canal en YouTube, de Alegría Media, siguen dejando mensajes esta mañana, nos dicen por acá, a ver, conectados, saludos, buenos días, conectados con De Primera Mano, saludos desde el Tigre, Miguel Marcano, y también escribe por acá Víctor Archila, buenos días, mensajes para don Rafael. Ah, bueno, este era el mensaje de la licenciatura de Víctor, así que reiteramos las felicidades por este logro alcanzado en materia educativa.
0: Así es. Bueno, y también escriben por acá, felicitan la entrevista que tuvimos recién. Dice que está muy acertada la intervención del invitado y que sería bueno que lo tengamos periódicamente en este espacio. El mensaje llega desde la ciudad de Barquisimeto, en el estado Lara.
1: Bueno, más mensajes que nos han ido llegando esta mañana. Recuerden que usted puede escribir al 0412-691-2454. Repito, 0412-691-2454. Si está fuera de Venezuela, recuerde siempre el +58, que es el código de nuestro país. Y allí nos vamos a encontrar y podemos compartir con ustedes los mensajes que envían desde cualquier rincón de Venezuela. Recuerden siempre el lugar desde donde nos están escribiendo, la ciudad, el municipio, tal vez el país, para quienes nos escriben desde afuera, y así poder estar bien ubicados en el contexto desde donde nos mandan los mensajes cada mañana.
0: Ya son las 7:28 minutos de la mañana. Revisamos a esta hora una nota que publica el portal del Estímulo, elestimulo.com, que titula a esta hora de la mañana: tengo odio porque no nos ayudan. Como una cita. Fuerte, mare abajo, uh-huh. Sigue esperando una solución tras el terremoto. La nota dice: humedad y calor es lo que se siente al entrar a una de las carpas de los refugios temporales de mare abajo, en La Guaira. El plástico de lo que ahora los vecinos llaman hogar asfixia a cualquiera. Si sumamos el sol, el salitre, la arena y la bruma de la playa, hace que vivir allí sea una odisea todos los días. Pero estar en las carpas es de las pocas opciones que le quedan a los vecinos que sufrieron daños en sus viviendas. Luego del 24 de junio, muchos de ellos perdieron sus viviendas y algunas quedaron inhabitables. Habían dos opciones: aceptar el material de construcción que el gobierno les ofrecía o seguir viviendo en las carpas donadas por organizaciones internacionales. Solo basta ver el mar de carpas azules posadas en la calle principal para saber cuántas personas decidieron reconstruir su casa. El señor Ramón Rodríguez es uno de ellos. Vive en una de las primeras carpas de la zona junto a su esposa, hija y dos nietas, cuenta que no tiene los recursos para contratar mano de obra y comenzar a reconstruir su casa de dos pisos. A mí me dan las cabillas, la arena, el cemento y ¿qué hago? Mi casa necesita fundaciones, dice sentado en el colchón de su carpa con dos ventiladores al lado para soportar el calor de la tarde. Esa misma decisión la tomó Marlenis Bogado. Su casa es inhabitable, por eso decidió vivir en la avenida junto a las otras familias. Su hija de 19 años vive cerca de ella, en la carpa de al lado, junto a su hijo de un año y su pareja. Me dieron la carpa no hace mucho porque hice un video. Suárez, alcalde del municipio Vargas, me la prometió, cuenta Laura Yaraure, hija de Marlenis. Tener servicios básicos en un refugio temporal es casi un lujo. Las actividades cotidianas como bañarse, ir al baño, cocinar o lavar la ropa se han convertido en un trabajo extenuante para los vecinos de la zona. Ellos se las arreglan todos los días para intentar tener agua, comida o una ducha decente. Laura cuenta que no utiliza los baños que pusieron a disposición para las más de 500 familias y prefiere bañarse al aire libre, frente a los tanques de agua con un tobo. Ahí es donde ducha a su hijo de un año también. Es más lo que los baños están cerrados que abiertos, dice Laura. Al entrar a los baños provisionales que pusieron frente a las carpas, el hedor es instantáneo, papeles sucios en el piso, duchas sin limpiar y lavamanos sin agua. Marlenis dice que también la comunidad debe colaborar y limpiar los baños o al menos mantenerlos en buen estado. Llenar los tanques también es cuestión de suerte. Tenemos que cazar cuando pasa una bomba de agua para que nos puedan surtir. Pero del resto no tenemos estipulado que alguien va a venir una vez a la semana a llenar los tanques, explica Marlenis. La zona de Mare Abajo fue dividida en 7 sectores distintos. Por eso no todas las donaciones de insumos llegan por igual. Marlenis afirma que los suministros por parte de la Organización de las Naciones Unidas, de la ONU, llegan constantemente, pero hay muchos otros que no los toman en cuenta. Hay un lado en donde sí llegan bastantes donaciones, de las cuales a nosotros no nos llaman. Ellos dicen que trabajan con una data y a ellos les traen beneficios, pero no llaman a todo el mundo. Marlenis sabe que su estadía en esas carpas va a ser larga, porque no tiene otro lugar a donde ir y tampoco puede reconstruir su casa. Algunos ingenieros del gobierno que fueron a revisar su vivienda ya la dieron por perdida. Pero esa no es su mayor preocupación. Su salud está en juego. Necesito operarme. Estoy abierta por dentro. Me iban a operar cuando el terremoto y no pudieron. Me dejaron en stand-by por la situación. Todavía trato de no comer. Me mantengo con suero, dice Marlenis. Ella agradece que cada 3 días viene una camioneta y reparte suero. Con eso se mantiene, pero aclara que necesita asistencia médica inmediata. Sus intestinos pueden colapsar y producir más dolor. La nota es todavía más amplia y más dramática, más dolorosa, de la realidad que viven estas familias que hoy están en estas condiciones y en Ciudad Carpita, en La Guaira, como consecuencia de los terremotos del pasado 24 de junio, que ya se acerca a cumplir 3 meses de esta tragedia. La nota está publicada en el portal del estímulo.com.
1: Conforme avanzan los días, conforme avanzan las semanas, llevamos para 90, pues las historias que conocemos de La Guaira, algunas como esta que publica el estímulo, dan cuenta de la emergencia prolongada, ¿no? Y de la necesidad recurrente de muchos sectores y de muchas familias. A esta hora, 7:34 minutos, vamos con Rafael González para un nuevo avance de la previsión climática para este miércoles 16 de septiembre. Por cierto, está cumpliendo años hoy Javier Alfonso Barrios. nuestro compañero de Radio Fe y Alegría.
0: Un abrazo.
1: Felicidades para Javier, Javier Barrios, que está cumpliendo años el día de hoy. Perdona, Rafa, adelante.
2: Me uno a esa felicitación, Javier. Felicidades, Javier. Un abrazo para ti. Bueno, vamos a tener un día hoy un poco complicado con la lluvia. Ya Inamet, actualízate exactamente 12 minutos. El último boletín donde vemos que a los que juegan bingo, se acostó macheteado de la B a la O. La B está en Maracaibo y la O está en Canaima. La lluvia del centro de la tormenta.

0: según lo vemos en el mapa que publicó hace 12 minutos el INAMET, viene por Cúcuta una gran tormenta que avanza hacia Venezuela y va a estar afectando todo el estado Táchira, el norte de Táchira, Tariba, Michelena, la carretera panamericana, toda la zona montañosa que va a estado Zulia, va a estar con lluvia fuerte a partir de las 9, 10, 11 de la mañana y prácticamente mediodía. También esta lluvia se va a mover a toda la zona del Alto Apure y desde Nula comenzará a llover hacia Guasualito, también hacia El Orza, toda esta zona de Barinas, también con lluvias. Va a ser bastante fuerte. Y el INAMET para hoy, esta zona de Apure, Barinas y parte de Táchira, habla de unos 50 milímetros de lluvia que estarán cayendo. Así que pendientes toda la mañana, a mediodía fuerte y media mañana, lluvias hacia el centro de la. Y luego ya para la tarde, la onda tropical 50 se va a mover junto con esta vaguada de Colombia, parte de ella hacia también la zona de Barquisimeto. Ahí también a media mañana comenzará a llover entre Carabobo, Irak, Yaracuy, también Barinas, va a estar con lluvias, Cojedes. Así que atentos con las lluvias hoy, algunas zonas de Barquisimeto que tienden a inundarse, pendientes con la limpieza de escombros en las vías. Y en la tarde, ya para 4 o 5 de la tarde, se espera intensa lluvia también hacia la región central, la región capital y La Guaira. Lamentablemente va a llover duro para allá. Atentos, porque la lluvia viene a contramedida, viene desde el occidente hacia el oriente y esto también traerá muchas tormentas eléctricas, quizás vientos intensos. Hay una fracción de la onda tropical 50 que está en el norte, en el Mar Caribe, que se está moviendo entre Guadalupe, Martinica, esa zona, y que va en la tarde va a moverse también influenciando el clima en las islas del Caribe. Posiblemente para la isla de Ceuta tengamos en la tarde algunas lluvias intensas. Es un poco la situación, las condiciones climáticas para hoy en Venezuela. Bastante movimiento, bastante lluvia, esta onda tropical que está siendo frenada también por una vaguada que viene desde Colombia y que hoy va a generar mucho, pero mucho movimiento de lluvia en toda la zona central, los llanos y también en la región de Occidente. Con esta información nosotros le pedimos los siguientes el día de hoy y regresamos con Iraíne Acosta y con el compañero Javier Barrios. Saludos.
1: Muchísimas gracias, Rafael. Saludos a Javier Barrios de cumpleaños. También Oriana Galué está cumpliendo años el día de hoy en el equipo de Maracaibo. Saludos a ambos. Que sea un día lleno de bendiciones. Avanzamos. Antes de cerrar, les contamos que poco a poco, sí señor, poco a poco. Así es como van papás, mamás y representantes en Machiques con la lista de útiles escolares para los chamos y las chamas. Ediana Morillo nos cuenta detalles desde el municipio Machiques de Perijá, en el estado Zulia. Adelante.
2: El regreso a clases se acerca y la cuenta regresiva presiona el bolsillo de las familias en Machiques. Diversos hogares han postergado la compra de útiles y uniformes escolares a la espera del próximo cobro de su salario o bonificaciones.
3: Juana Chazoy, las nietas mías están inscritas. Dos son de primaria y la otra está en bachiller. En informe no, porque el informe tienen. Más nada, el bulto. ¿Cómo va? Estoy esperando que me den la pensión para poderle comprarle.
2: Entre estos testimonios se encuentra el de Corina Romero, una madre soltera que relata que no ha podido comprar nada debido a la difícil situación económica.
3: Estoy en las inscripciones en este momento. En la pública me dijeron de una colaboración de 20 pesos. Todavía no he comprado nada porque la situación y eso, entonces no podía comprar nada. Soy madre soltera.
4: Andreina Carrillo, tengo dos niñas, una en bachillerato y otra en integral.
5: ¿Y ya le compraste los útiles escolares, uniformes?
4: El viernes voy a Maracaibo a comprar eso, porque no tenía dinero.
6: Completar la lista escolar se ha convertido en una carrera contra el reloj. Mientras la fecha de inicio de clases se aproxima, las familias continúan haciendo malabares financieros con la esperanza de que los ingresos por venir permitan

0: permitan saldar los pendientes, demostrando que la educación de los hijos sigue siendo la prioridad absoluta, aún en medio de los momentos de mayor ajuste económico. Desde Machiques, reportó Ediana Morillo para Radio Fe y Alegría Noticias.
1: Muchísimas gracias a nuestra compañera Diana Morillo. La situación del río Burgua, o mejor dicho, del puente sobre el río Burgua, sigue generando reacciones. Y esta vez nuestro compañero José Leonel Gutiérrez conversó con algunos de los afectados, quienes indican que los productores de Táchira y de Apure, productores agropecuarios, serían uno de los sectores que más está sufriendo por la imposibilidad de tránsito sobre el río Burgua. Vamos a escuchar.
2: Amigos de Radio Felería, Red Nacional, nos encontramos en el puente sobre el río Burgua que comunica los estados Táchira con Apure y nos encontramos con el presidente de la Asociación de Ganaderos del estado Táchira, el señor
3: Edgar Medina. Mira, ya son...
1: A nuestra compañera Diana Morillo. La situación del río Burgua, o mejor dicho, del puente sobre el río Burgua, sigue generando reacciones. Y esta vez nuestro compañero José Leonel Gutiérrez conversó con algunos de los afectados, quienes indican que los productores de Táchira y de Apure, productores agropecuarios, serían uno de los sectores que más está sufriendo por la imposibilidad de tránsito sobre el río Burgua. Vamos a escuchar.
2: Amigos de Radio Felería, Red Nacional, nos encontramos en el puente sobre el río Burgua que comunica los estados Táchira con Apure y nos encontramos con el presidente de la Asociación de Ganaderos del estado Táchira, el señor
3: Edgar Medina. Mira, ya son 3 semanas que el puente, pues lamentablemente, sufrió en una de sus infraestructuras, en una de sus bases, que cayó y que ha hecho imposible que siga el paso del tráfico de los productores hacia Táchira.

0: principio que hacen vida, pero también empieza a verse cómo sufren los productores para poder lograr sacar las cosechas y sacar los animales que tienen que ir ya a sacrificio. Que nos vuelvan a colocar la base y de inmediato podamos, ando como lo hemos hecho los productores, los 360 días del año para poder producir la comida.
1: Urgencia por diálisis, hay inmersión, y es un derecho también que tienen los venezolanos allí, ¿no?
0: Sí, mira, exactamente lo hemos hablado, que ya dio la orden de que por el puente se pueda pasar los enfermos renales, los enfermos que vengan con algún tema de emergencia, para que puedan llegar a los sitios de salud importantes. Ambulancias sí no pueden dejar pasar por el peso del carro liviano, sí están dejando de situaciones de emergencia. O sea, así que mientras que se aparejea eso, nosotros también necesitamos que nos manden la comisión, como ayer estuvimos hablando, y comunicarnos con los ministros, de manera que nos manden la comisión, que evalúe el peso del puente, que evalúe cuántas toneladas puede servir, para ver si por lo menos se abre el paso para los vehículos pequeños que no carguen la carga y que puedan trasladarse de un lado a otro, que son los productores que están sufriendo los embates de las crecidas de las lluvias.
2: Bueno, ahí teníamos parte de este diálogo que sostuvo nuestro compañero José Leonel Gutiérrez con productores de esta zona afectada por el colapso del puente sobre el río Burgo, a la restricción que se mantiene con los vehículos de carga en este paso importantísimo, sobre todo para los productores y para quienes necesitan atención médica. Enviamos saludos a la señora Luz Mari Cárdenas, que está en sintonía desde Santiago de Chile, con 12 grados de temperatura en la mañana de hoy. Así tenemos que cerrar este espacio para la Red Nacional de Radio Fe y Alegría. Recuerden que al regreso de la pausa tendrá para saber también cómo amanece América Latina y el Caribe, luego de la sesión de yoga en nuestro canal en YouTube con el profesor, revisando más noticias de primera mano. Gracias por acompañarnos, gracias por acompañarles a través de este podcast. Y recuerden, si eso es gratis. Hasta luego.
0: Adiós.

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5: Qué gusto juntarnos nuevamente en esta emisión del Contacto Sur del 16 de septiembre del 2026. Les acompaña Yolani Pérez, 15 minutos para reportar lo que está pasando en América Latina, el Caribe y el mundo. Pónganse cómodos y cómodas porque así comenzamos con las noticias en esta emisión matutina. Grupos sociales y populares retoman las calles en reclamo de obras en sus comunidades en Dominicana. Comunidades del pueblo maya quiché denuncian posible desalojo a ejecutarse próximamente en Guatemala. Reclaman protección para periodista Luis Galeano, detenido por el ICE en Estados Unidos. Se registra un aumento en los feminicidios en Cuba. Distribuidores de derivados del petróleo en Ecuador convocan a plantón para el mes de octubre.
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5: Iniciamos, amigos y amigas, desde el Caribe americano. En República Dominicana, grupos sociales y populares retoman las calles en reclamo para que se construyan obras en sus comunidades. Escuchemos el clamor de la ciudadanía con este reporte preparado por Roxana Marmolejo desde UDECA.
6: Saludos, amigos de Contacto Sur. En República Dominicana, con pancartas en manos y el ritmo de consignas, grupos sociales y populares marcharon por distintos sectores de la ciudad de San Francisco de Macorís para exigir a las autoridades una respuesta concreta a las demandas de sus obras reclamadas por las comunidades. Durante la movilización, los manifestantes denunciaron la falta de respuesta del gobierno ante las necesidades de los barrios y advirtieron que continuarán desarrollando acciones de protestas hasta obtener soluciones. Raúl Monegro, vocero del Frente Amplio de Lucha Popular Falpo, afirmó que la población está cansada de promesas y mentiras por parte de las autoridades. Los grupos sociales reiteraron su llamado a las autoridades para que atiendan las obras y necesidades reclamadas por las comunidades. Para Contacto Sur, desde República Dominicana, Rosana Marmolejos.
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1: Retornamos hasta Centroamérica, en Guatemala. Comunidades del pueblo maya quiché denuncian posible desalojo a ejecutarse en las próximas 48 horas. El reporte con Juan Pablo Montenegro, desde la Federación Guatemalteca de Escuelas Radiofónicas, FEGER.
2: Las tierras ancestrales de un grupo de familias en Santa Cruz, municipio del departamento de Quiché, corren riesgo ante una amenaza de desalojo. La acción es promovida por una persona que reclama la propiedad de los terrenos.
3: El señor Evaristo Álvarez Reyes está impulsando un desalojo forzado contra esta comunidad, amparado en el expediente sumario número 14005-2021-00167.
2: Las familias habitan las tierras desde hace varios años, pese a sufrir actos de racismo.
3: Con apoyo del juzgado de primera instancia civil y económico coactivo y de la Policía Nacional Civil de Guatemala. La fecha señalada es el jueves 17 de septiembre. Estas familias han cuidado estas tierras por generaciones. Son tierras heredadas, no abandonadas. Durante años han sufrido agresiones, racismo, presiones psicológicas y hostigamiento judicial. Su única falta, defender lo que legítimamente les pertenece.
2: El Consejo de Pueblos Quichés, CPK, acompaña a las familias y hace el llamado a sumarse al acompañamiento de las personas afectadas y demanda justicia a los tribunales para frenar dicha amenaza.
3: El desalojo no es un acto de justicia, es una agresión contra la vida, la dignidad y el derecho ancestral a la tierra. Por eso, hacemos un llamado urgente a la comunidad nacional e internacional. Pedimos estar pendientes, pedimos acuerpamiento, pedimos acompañamiento pacífico para las familias de Cantón Pachoc. Que ninguna agresión quede en silencio, que ningún daño quede sin respuesta. El Consejo de Pueblos Quichés exige justicia, exigimos rendición de cuentas y exigimos que cada familia pueda vivir con dignidad en la tierra que le pertenece. Cantón Pachoc no está solo. La tierra se defiende, la vida se respeta.
2: Informando desde los territorios, Juan Pablo Montenegro Rojas.
1: Nos quedamos siempre en Centroamérica. La Sociedad Interamericana de Prensa, la CIP, expresa su preocupación por la detención en Florida del periodista nicaragüense Luis Galeano, director del programa Café con Voz. La organización exhortó a las autoridades de Estados Unidos a garantizar su debido proceso, acceso a defensa legal y protección frente a una eventual deportación. Galeano, de 48 años, fue detenido el 14 de septiembre por agentes del Servicio de Inmigración y Control de Aduanas en Orlando, mientras trabajaba como conductor del servicio de transporte Uber. El periodista fue trasladado luego a una estación policial, desde donde pudo comunicarse con su esposa para que contacte a un abogado, según información de la prensa. El periodista abandonó Nicaragua en diciembre de 2018, después de que un juez de Managua emitiera una orden de captura en su contra. Galeano solicitó asilo político en el año 2019. En febrero de 2023, el régimen de Daniel Ortega y Rosario Murillo lo despojó de su nacionalidad y confiscó sus bienes, junto con los de otras figuras críticas del gobierno. Desde el exilio continuó ejerciendo el periodismo y conduciendo Café con Voz. Galeano trabajó para el periódico El Nuevo Diario, clausurado en el 2019. También fue redactor de la agencia EFE en Nicaragua. La audiencia para la revisión del caso de Galeano está programada para el próximo 2 de octubre, según confirmó su esposa al medio 100% Noticias.
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1: Lo Los feminicidios cometidos en Cuba en lo que va del 2026 ya superaron los del año pasado, 49 en 2025 y 52 en 2026. Son las cifras que comunicó el Observatorio de Género de Alas Tensas. La plataforma alertó que la pobreza de la isla pone en mayor riesgo a las mujeres porque no tienen dónde encontrar refugio. Ampliamos la información en este reporte que es cortesía de Radio Francia Internacional.
5: Noemí Pérez López, así se llamaba la última víctima de feminicidio en Cuba. Tenía 38 años cuando su expareja la asesinó en la provincia de Las Tunas, al oriente de la isla, el pasado 8 de agosto, y es la víctima de feminicidio número 52 en lo que va de 2026. Ileana Álvarez, directora del Observatorio de Género de Alas Tensas.
6: Este caso también permite explicar varios problemas a la vez. Primero, el principal peligro sigue estando muchas veces dentro del círculo íntimo, y esto es uno de los patrones que hemos identificado, que ocurre dentro del seno de la pareja y expareja, son la mayor cantidad de feminicidios. Y segundo, ocurrió dentro de su propia casa, es decir, donde presuntamente la víctima debía encontrar el mayor refugio, realmente ocurrió el mayor peligro, es decir, allí fue asesinada por su expareja. Y tercero, como bien dije antes, el agresor pudo permanecer prófugo durante semanas.
5: Ileana Álvarez denunció que las autoridades cubanas informan poco o nada de los feminicidios y no protegen a los familiares de las víctimas, quienes corren peligro de amenazas, intimidaciones o represalias por parte de los criminales.
6: Son las organizaciones independientes que tienen que dar la voz de alarma, que es un Estado que no previene los feminicidios, no previene la violencia de género, no tiene, por ejemplo, refugios hacia las mujeres que se encuentran en una situación de peligro.
5: Y los peligros aumentan con la crisis económica crónica que sufre la isla. Las mujeres son las más vulnerables.
6: Para una mujer, por ejemplo, que quiere separarse de un agresor, puede resultar extremadamente difícil encontrar otra vivienda, conseguir ingresos suficientes, trasladarse, alimentar a sus hijos o reconstruir una red familiar, especialmente cuando una parte importante de la familia ha emigrado o, por ejemplo, se encuentra en una situación territorial donde apenas hay conexión, donde apenas hay red de apoyo para las mujeres que se encuentran en peligro, ¿no? El propio informe nuestro de Hogar advierte de que el deterioro de las condiciones de vida, la fragilidad institucional, no explican por sí solo la violencia feminicida, claro está que sabemos que las causas son estructurales, pero sí agravan la vulnerabilidad y dificultan romper relaciones violentas.
5: Usted escuchaba a Ileana Álvarez, directora del Observatorio de Género de Alas Tensas, quien atendió esa entrevista para RFI desde el exilio en España.
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1: Y cerramos en el sur de América. Distribuidores de derivados del petróleo en Ecuador convocan a un plantón para el mes de octubre. El gremio manifiesta su preocupación por las condiciones actuales de comercialización de este combustible y señala que la problemática estaría afectando directamente a los distribuidores. Nos informan desde Corape.
7: Para el próximo 6 de octubre, la Cámara Nacional de Distribuidores de Derivados de Petróleo del Ecuador, CANDEPE, convocó a un plantón pacífico en los exteriores de la Presidencia de la República ante la grave situación que atraviesa el sector, particularmente en la comercialización del diésel premium destinado al sector automotriz. Así lo dijo Ivo Rosero, presidente de la CANDEPE.
8: No hay un plazo definido, pero estamos haciendo y anunciando un plantón para el 6 de octubre, ya que lamentablemente no nos ha atendido el ministro de Energía. Y hemos visto que la única forma en que nos atienden las autoridades es haciendo plantones. No debería ser así. Nosotros obviamente tenemos un gran limitante. Como mencionaba al inicio, nos convirtieron en servicio público, entonces no podemos paralizar porque nos vamos presos.
7: Señala que la margen de comercialización permanece sin una actualización integral desde hace 23 años, mismo que es compartido entre comercializadoras, estaciones de servicio y transportistas.
8: Ya no se puede. No tenemos aquí casos de, como les digo, representante de Cotopaxi, por ejemplo, casualmente él tuvo un problema, les podrá comentar. Tenemos representante de la SUAI, del Oriente, de Pichincha. Las ciudades más alejadas son las que más afectadas están, las que no tienen centro de distribución. Por ejemplo, una estación de servicio en Imbabura o Carchi, en Manabí, que tienen cantones a 80 kilómetros del terminal de Barbasquillos, Loja, Oriente Ecuatoriano, terminan pagando entre 80 y 160 mil dólares al año de transporte.
7: Sostuvo que las actuales condiciones de venta del diésel han llevado a algunas estaciones de servicio a vender el combustible a pérdida. Según el dirigente, la situación también ha llevado a empresas del sector a limitar su participación en procesos de contratación y licitaciones con los gobiernos autónomos descentralizados que requieren el abastecimiento de combustible a crédito.
8: Hay compensación para las abastecedoras, hay compensación para los transportistas, hay compensación para los consumidores, pero los distribuidores tenemos que seguir trabajando incluso a pérdida. Entonces, esto no es aceptable.
7: A este gasto se sumarían costos como salarios, servicios básicos y también impuestos. Rosero sostiene que al cubrir estos gastos, el margen de venta de diésel prácticamente desaparece y el distribuidor termina vendiendo el diésel a pérdida. Reporto para Ecuador en Contacto, Rolando Goyes García, Corape, informa.
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1: Concluimos así este Contacto Sur, agradeciendo a nuestra red de corresponsales por sus aportes desde los territorios y por supuesto a usted, amigo y amiga, que está pendiente de la Asociación Latinoamericana de Educación y Comunicación Popular, ALER. Nos sintonizamos mañana por esta misma emisora y a esta misma hora.
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0: Muy buenos días a la distinguida audiencia que se conecta a esta hora de la mañana a través de la señal de Radio Fe y Alegría 105.9 FM con todas las voces, palpitamos la radio. Bienvenidas y bienvenidos a Su Palabra por Delante. Les saluda por acá Dianibel Dávila y junto a mi compañero José Angulo. Hoy es miércoles 16 de septiembre del año 2026. Le agradecemos a Dios por este día, por esta nueva oportunidad, 8:04 de la mañana, y como en cada jornada, la consigna del día es ser una mejor versión de nosotros mismos.
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0: Y vamos a esta hora con los titulares más destacados de los diferentes portales web de la región. Comenzamos con el diario Frontera. AEULA exige al Ejecutivo Nacional aumento salarial justo y sin discriminación. Omer Márquez recibe mención especial del Premio Nacional de Periodismo Simón Bolívar. Alcaldía de Libertador demolió estructura ilegal sobre cauce de agua en Santa Ana. Asamblea Nacional 2015 plantea ante el Cardenal Baltasar Porras incluir demandas sociales en el diálogo. Alcaldía de Mérida y Colegio de Ingenieros acuerdan certificación obligatoria para proyectos de infraestructura. Avanzamos con el diario Comunicación Continua. Geógrafo Jovito Balbuena presentó su obra sobre la autonomía sedeña. David Contreras y José Villalba, campeones de la 38 edición de la Vuelta a Tobar en Carruchas. Alcaldía de Arzobispo Chacón recupera maquinaria para servicio vecinal. Avanzamos con el diario Noti Andes 24, el cual titula: Bailadores celebró sus 425 años de fundación. Poder Popular de Miranda desarrolló jornadas electorales en comunas, equipan salas de autogobierno popular de Aricagua. Nevado Gas llevó sus productos a miles de familias merideñas. Y avanzamos con el diario Los Andes. Cortes eléctricos en Mérida paralizan al comercio local y afectan la salud mental de los habitantes. Comienzan las actividades escolares en el estado Mérida, instalan vivero para plantas certificadas de café en Mérida. Y finalizamos este breve recorrido con el diario Reporteros de Mérida. La Vuelta Ciclista a Mérida impulsa embellecimiento y rehabilitación vial histórica en todo el estado. Coalición Magisterial de Mérida le dice al ministro de Educación: deje la mitomanía política, los bonos no son salarios. El merideño Chester Mejías vuelve a estar entre los finalistas del Smart Fields Dominicana con Atabey, el legado del agua carretera panamericana. Tucaní Arapuey convertida en una trocha. Alcaldía de Mérida y Colegio de Ingenieros acuerdan certificación obligatoria para proyectos de infraestructura. Policía Municipal despliega programa El Policía va a la escuela. Y Juegos Intergremiales celebraron la unión profesional en el aniversario del Colegio de Contadores Públicos. 8:09 de la mañana. Vamos a establecer una breve pausa y a la vuelta tendremos la entrevista destacada en Su Palabra por Delante. Será después de la pausa.
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3: Ocho y nueve minutos.
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3: Ocho y 12 minutos.
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0: Y ya estamos de vuelta en Su Palabra por Delante por Fe y Alegría 105.9 FM Mérida. Comunícate con nosotros a través del 0414-176-5186. También pueden seguirnos a través de nuestras redes sociales. Somos arroba Radio Fe y Alegría Mérida. A esta hora de la mañana, 8:16, vamos con la entrevista destacada en Su Palabra por Delante con mi compañero José Angulo.
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17: Muy buenos días, gracias de Anibel por el pase a esta hora en Su Palabra por Delante, a esta hora en la entrevista destacada del día de hoy, miércoles 16 de septiembre de 2026. Nos encontramos con la visita de dos asesoras jurídicas del Consejo Municipal de Protección de los Niños, Niñas y Adolescentes de la Alcaldía del Municipio Libertador, quienes vienen a traer importante información acerca del trabajo y funciones que vienen realizando o ejecutan desde este importante ente de la Alcaldía del Municipio Libertador en pro y beneficio de todos los menores de edad del Estado Mérida, del Municipio Libertador y también del Estado Mérida, por qué no destacar, así como también de otras acciones que ejecutan desde esta institución. Muy buenos días, María Alejandra.
18: Buenos días, muchísimas gracias por abrirnos el espacio para comunicar a la comunidad sobre el trabajo que nosotros ejecutamos ahí en el CEPNA.
17: Así es, muy buenos días, Rosario Ruz, bienvenida a Su Palabra por Delante.
19: Hola, gracias, un placer estar aquí, gracias por la invitación.
17: Bueno, pues de entrada, pues bueno, sería importante destacar las funciones y acciones, la misión y visión que se ejecuta desde el CEPNA, Consejo Municipal de Protección de Derechos de Niños, Niñas y Adolescentes, desde del Municipio Libertador, en beneficio de los menores de edad, y que bueno, es un trabajo bastante arduo, ya que hay situaciones irregulares que se viven en nuestro estado, en nuestro municipio, y bueno, los niños pues merecen toda la protección y todo, hacer destacar y conocer todos los derechos que ellos tienen, pero también más allá, hacer conocer los deberes que también ellos tienen.
18: Así es, así es. Bueno, nosotros en el Consejo Municipal de Derecho nos encargamos de recibir aquellas denuncias de casos de vulneración de derechos de los niños, niñas y adolescentes, tanto en las comunidades como en las unidades educativas. Aparte de eso, nosotros nos dirigimos a las unidades educativas, nos dirigimos a las comunidades también, con la finalidad de impartir talleres de información, tanto para padres y representantes, para docentes e incluso para los mismos estudiantes, con respecto a los derechos y deberes que tienen los niños, niñas y adolescentes. Además de eso, pues depende, tenemos diferentes departamentos y alguno de ellos se encarga de hacer visitas diurnas y nocturnas a diferentes establecimientos para corroborar que ellos estén cumpliendo con la normativa en cuanto a niños, niñas y adolescentes.
17: Así es, bueno, importante información que estamos llevando a través de Su Palabra por Delante por Radio Fe y Alegría 105.9 con las dos asesoras jurídicas del CEGNA. Sería importante destacar cuáles son los casos o cuáles son las principales irregularidades con las que ustedes se han conseguido o las principales denuncias que presentan en materia de violación de los derechos de los niños, niñas y adolescentes.
18: Bueno, en el caso de las unidades educativas se nos presenta mucho lo que es el acoso escolar. Acoso desde el docente al estudiante o entre los mismos estudiantes. En el caso de las comunidades, sucede a veces entre vecinos, algunas diferencias, algunos amedrentamientos porque a una persona no le gusta el comportamiento de otro niño y situaciones como esas son las que a nosotros más se nos presentan.
17: Respecto a este trabajo que vienen realizando, ¿cuáles son las acciones que toman desde el SEINA para evitar y que continúen este tipo de situaciones dentro tanto de instituciones educativas como también dentro de la comunidad? Ya que, bueno, no es solamente atender, sino dar instrucciones o, bueno, llevar lo que es la parte jurídica y la atención a estas personas para evitar cualquier situación que más adelante pues pueda tener alguna afectación a causa de estas situaciones que se presentan, como es el bullying o otras situaciones, como es la violencia entre personas, entre vecinos.
19: En este proceso formativo que hemos abordado hacia la comunidad y hacia las escuelas, nos hemos dado cuenta de que muchas de las situaciones que se presentan es por desconocimiento de la ley. Por eso nos hemos tomado como bandera el proceso formativo para que las personas conozcan qué es la LOGNA, porque muchas personas dicen, no, es que la ley no me ampara, es que la ley no. Pero sí, la ley estipula muchas regulaciones que los jóvenes deben conocer y eso nos ayuda a prevenir el acoso escolar, ayuda a poner un límite a la juventud porque se hacen daño entre ellos mismos. Entonces, al nosotros formar al equipo docente, a los padres, a los mismos adolescentes con respecto a la responsabilidad penal que ya pueden llegar a tener a partir de los 14 años, eso hace que sean más conscientes en cuanto a su desenvolvimiento dentro de la institución y fuera de ella.
17: Así es. También dentro de estas acciones que se presentan, como son las denuncias que llevan en diferentes instituciones, entre ellos el CEGNA, las violaciones que se han generado en varias ocasiones, pero también pues dar a conocer lo que es la situación que se vive hoy día, donde muchos menores de edad pues han aprovechado lo que es la protección de los menores y, bueno, a veces se formulan denuncias falsas y esto, pues, bueno, va en detrimento también de familias u otras personas que se ven afectadas. ¿Cuál es el trabajo que vienen realizando y cuáles son las acciones que deben realizar aquellas personas que estén siendo denunciadas y que esa denuncia pues sea totalmente falsa?
19: Bueno, lo primero que hay que tomar en cuenta es que el SEMNA es un ente de alguna forma autónomo que es encargado de mediar. Y cuando nosotros recibimos una denuncia, se convocan a todas las partes para conocer las diferentes versiones y en base a esos fundamentos y al fundamento legal es que se emiten las medidas en cuanto a cada caso. Entonces, sí puede en algunas situaciones haber cierta manipulación, que creo que es al punto al que se está refiriendo. Pero con el proceso de entrevista y de investigación que se realiza, pues nos damos cuenta y emitimos las medidas acorde, siempre en pro de la protección de los menores y los adolescentes.
17: Así es. Dentro de este trabajo que realizan en el SEGNA, pues sería importante destacar cómo está ligado el SEGNA con lo que es la ley de la LOGNA, que es la principal ley de protección al niño, donde, bueno, aquí se destacan derechos, pero también hay deberes, y donde, bueno, hay que llevar esto y dar a conocer a toda la comunidad este tipo de información, porque no es solamente los derechos, porque hablamos solamente de derechos, pero a veces olvidamos y obviamos los deberes que se deben cumplir tanto de los adultos como los menores de edad.
19: Sí, la LOPNA es nuestra bandera. Es nuestra ley bandera, la llevamos a todas partes, en base a ella que hacemos nuestros procesos formativos, y la invitación es a leer un poco la LOPNA, porque ciertamente establece los derechos, pero también establece los deberes y establece los procedimientos a través de los cuales se pueden tomar medidas para regular situaciones que se puedan presentar.
17: Así es. También, para ir cerrando esta parte, pues sería importante que la comunidad tenga conocimiento dónde debe dirigirse o qué debe hacer alguna persona que sienta sus derechos violados o sean vulnerados, y bueno, aquellos jóvenes que crean o necesiten pues tener alguna información, dónde debe dirigirse, o alguna dirección en redes sociales, algún número telefónico donde ellos puedan tener ese contacto y buscar toda la información necesaria.
18: Bueno, la sede queda en el sector Paseo de la Feria, Quinta Irmita, donde queda también el registro El Llano. Ahí nos pueden conseguir. Por las redes sociales nos hacen muchas preguntas. Sebna.mérida se llama, pero es muy delicado responder las preguntas por ahí. Es muy delicado tratar esto por un número de teléfono, porque son casos bastante serios en algunas oportunidades, y pues hay personas que consideran que con responder un mensaje les estamos solucionando y no se dan cuenta que eso puede ser perjudicial. Entonces siempre preferimos que nos visiten directamente en la sede y hablar personalmente sobre las dudas que las personas puedan tener.
17: Así es. Cuando son las 8:25 de la mañana, conversamos en la entrevista destacada con María Alejandra Rivas y Rosario Ruz, quienes son asesoras jurídicas del Consejo Municipal de Protección de Derechos de Niñas, Niñas y Adolescentes de la Alcaldía del Municipio Libertador, quienes, bueno, han llevado importante información o llevan importante información acerca de las acciones que ejecutan desde este ente para toda la comunidad en beneficio de todos los menores de edad, así como también, pues bueno, ellos también brindan atención o apoyo a los adultos para llevar o mediar cualquier situación que se pueda presentar. Y que es importante que toda aquella persona que tenga alguna situación que vea violados sus derechos o vea vulnerados sus derechos, pues dirigirse hasta el Paseo de la Feria, donde está ubicada la sede, y pues allí poder destacar la denuncia necesaria para solventar cualquier situación que se haya presentado o que se pueda presentar. Vamos a una breve pausa y al regreso estaremos con más en Su Palabra por Delante, de la entrevista destacada con nuestras invitadas, y donde estaremos llevando otra información de interés para todos ustedes.
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20: Ocho y 27 minutos. ¿Te apasiona el diseño, las redes y la tecnología?
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1: Miércoles 16 de septiembre, la primera mitad de este mes cerró entre apagones en casi todo el país. Unas cuatro fuertes fluctuaciones mata equipos, como le dice la gente, comenzaron a registrarse pasada las 7 de la noche, luego de una hora con estos vaivenes eléctricos que acabaron con más de una nevera, televisores, aires acondicionados y otros artefactos. Varias zonas de Apure, Trujillo, Táchira, Barinas, Guárico, Falcón, entre otros, quedaron sin servicio eléctrico. Como casi siempre sucede con este tipo de eventos, desde Corpolec no hubo un comunicado oficial. Más temprano salieron varios reportajes que daban cuenta de una seria avería en el complejo hidroeléctrico Simón Bolívar, mejor conocido como el Guri. La unidad 17 quedó fuera de servicio por el desprendimiento de un anillo en la turbina tipo Francis en el Rodete. La falla limita la producción de las centrales de Caroachi y Macagua. Funcionan con el agua que se turbina desde Guri. Reportes también revelan que el 10 de septiembre la unidad 15 también tuvo una parada de emergencia. Actualmente Guri opera a menos del 60% de su capacidad, genera solo 6.141 megavatios de los 10.350 megavatios instalados. Con 7 de sus 20 turbinas inoperativas, se dejan de producir 4.209 megavatios, equivalente al consumo eléctrico conjunto de Barinas, Lara, Mérida, Táchira, Trujillo y Zulia. Mientras tanto, lo único que se escuchan son las quejas. Más información en los próximos minutos. Les acompañó Alexander Medina.
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0: Estamos de vuelta en su Palabra por Delante con la entrevista destacada. En esta oportunidad contamos con las invitadas del Consejo Municipal de Protección de Derechos de Niñas, Niños y Adolescentes de la Alcaldía Libertador, como es la abogada María Alejandra Rivas y la abogada Rosario Ruz, quienes, bueno, llevan importante información acerca del trabajo que se realiza allí. Y en esta oportunidad pues vamos a hablar acerca de un importante foro que van a estar realizando y que va dirigido a diferentes sectores de la comunidad merideña. Sería para que nos hablen acerca del foro, cuándo se va a realizar y a quién va dirigido este importante foro que se estará realizando próximamente.
1: El foro está pautado para el 25 de septiembre a partir de las 9 de la mañana en el Hotel Benetur Mérida. Lleva por nombre Todos Somos Protección, una respuesta articulada desde el territorio. Acá el objetivo es fomentar la solidez en los canales de comunicación y la claridad de los protocolos de actuación del sistema de protección. Digamos, estrechar los canales de comunicación y optimizar el funcionamiento de todos los involucrados, porque todos debemos velar por el derecho y la protección de la infancia y la adolescencia. Entonces, digamos que principalmente está dirigido a consejeros de protección, defensores educativos, docentes, directores, todo aquel que tenga relación con materia de menores. Vamos a tener la presencia de autoridades importantes, como por ejemplo la doctora Edileiva Balsa, que es fiscal retirada. Y ella también va a estar acompañada de la doctora Marisabel Rojas, quien es juez de protección. Y vamos a tener la presencia también de nuestra psicóloga Verónica Serrano. Cada uno pues va a trabajar temas diferentes dirigidos hacia el área de protección. Y vamos a tener la presencia también de nuestro compañero Jonathan Dávila, quien trabaja muy bien la parte motivacional. Y, por supuesto, la protección de los derechos de la infancia y la adolescencia. Entonces, básicamente vamos a tener la participación de ellos principalmente. La invitación es a que nos sigan en redes sociales y a que se mantengan al pendiente sobre todas las novedades que vamos a ir postulando en las redes.
0: Así es. Bueno, dentro de este importante foro, para las personas que quieran participar, ¿qué deben hacer? ¿A dónde deben dirigirse para que puedan participar y asistir a este importante evento? Y si es totalmente gratuito o tiene algún costo.
1: El evento es totalmente gratuito, sin embargo, deben realizar un proceso de inscripción a través de una planilla de solicitud, la cual ya se encuentra montada en redes sociales. Deben escribirnos para solicitar el enlace de inscripción y formalizar ya su participación en el evento.
0: Sería importante el enlace para que la gente o la comunidad que está al tanto pues pueda realizar la inscripción y esté al tanto.
1: Sí, es una planilla de inscripción y deben escribirnos para enviarles el enlace y entran directamente a vaciar sus datos.
0: Pero la dirección para que envíen su información.
1: Deben escribirnos.
0: Bueno, esto es, estamos llevando información acerca del trabajo que realizan desde el SEGNA y también, bueno, este importante foro que estarán realizando el próximo 25 de septiembre en el Hotel Benetur, donde, bueno, con la consigna es Todos Somos Protectores y, bueno, la invitación es a todas aquellas personas que pueden participar o, bueno, ya ha mencionado la abogada María Alejandra, Rosario Ruz, respecto a las personas que pueden participar y pueden estar activas en esta actividad. También sería importante si algo más que agregar acerca de este importante foro que se estará llevando y reiterar nuevamente la invitación a toda la comunidad de las personas que pueden participar.
1: Esta es una segunda edición. Ya posteriormente habíamos realizado un primer encuentro de Todos Somos Protección. Esta es nuestra segunda edición y la idea es continuar realizando un trabajo para sensibilizar también el trabajo que todos venimos realizando como profesionales en el área del sistema de protección. Nos mantenemos atentos a cualquier solicitud, cualquier

0: del Estado con terceras personas, acompañado de terceras personas.
1: Sí, tanto en el terminal como en la sede del Paseo de las Ferias, hay la posibilidad de sacar los permisos de viaje de niños y adolescentes con terceras personas. Adicional a eso, tenemos el departamento de supervisión que está siempre atento a aquellos locales con expendio de licores para que ellos lleven a cabo el cumplimiento de la normativa con respecto a cuando en estos sitios hay menores de edad. Pueden ser restaurantes, pueden ser cafés, pueden ser diferentes hoteles, todo depende del rubro, pero siempre donde se maneje el expendio de licores. Pues adicional a lo que nosotros hacemos, pues tenemos algunas casas de abrigo donde también impartimos apoyo como SEPNA a estos niños que están vulnerados, que están apartados incluso de sus miembros familiares.
0: Así es, bueno, pues es importante esta acción que llevan como es la casa hogar, donde, bueno, son niños que están desprotegidos, no tienen quien esté al frente de ellos, pero qué importante que tanto el SEINA como otras instituciones pues estén al frente de la atención y el apoyo a estas personas, a estos menores de edad que tanto lo requieren y necesitan y que, bueno, recordemos que siempre tenemos que trabajar en pro y beneficio del bienestar de los demás, sobre todo de aquellos los más débiles y entre ellos, pues bueno, hablemos de los menores de edad, así como también de los adultos mayores que también requieren de esta atención. Queremos agradecer a la abogada Rosario Ruz, quien nos ha acompañado y agradecer, y bueno, su mensaje final o algo que agregar a esta importante información que se ha llevado en el día de hoy en su palabra por delante en la entrevista destacada.
2: Bueno, la invitación sería a que nos miren como un apoyo. Nosotros somos un apoyo para la comunidad, para las instituciones, inclusive para los jóvenes, para ayudarlos en medio de nuestras posibilidades a prevenir situaciones que pueden ser muy lastimosas, que nos tomen en cuenta, porque nosotros somos un ente mediador y siempre buscamos solventar la situación de la mejor manera, que no nos vean, como digo siempre en las instituciones, como el coco, sino que seamos un apoyo para todos.
0: Así es. Bueno, también agradecer a María Alejandra Rivas por su participación y bueno, algo que agregar y un mensaje final para toda la comunidad merideña que nos sigue desde el SEGNA.
1: Bueno, nosotros tenemos las puertas abiertas para toda la comunidad a partir de las 8 de la mañana, ahí en el Paseo de la Feria. Adicional, bueno, que nos sigan por las redes sociales, sepna.mérida. Siempre estamos publicando información importante. Quizás no es la resolución de su conflicto, pero puede ayudar. Pero para eso estamos nosotros en la sede.
0: Así es. Bueno, queremos agradecer a María Alejandra Rivas y a Rosario Ruz por su participación en su palabra por delante en la entrevista destacada, quienes son asesoras jurídicas del Consejo Municipal de Protección de Derechos de los Niños, Niñas y Adolescentes de la Alcaldía del Municipio Libertador. Y bueno, quienes han impartido importante información acerca del trabajo que vienen realizando, entre ellos, pues la asesoría en las diferentes instituciones educativas, donde llevan el mensaje y donde actúan para ayudar y apoyar a todas estas personas que puedan presentar algún conflicto, así como también el trabajo que realizan recibiendo denuncias de agresiones o vulneración de derechos de los menores de edad. También es importante destacar que para este próximo 25 de septiembre se estará realizando el foro denominado Todos somos protectores, Todos somos protección, el cual se estará llevando en el Hotel Benetur a partir de las 9 de la mañana y como ya lo habían destacado la personas acá presentes, pues está dirigido a diferentes sectores donde deben llevar o deliberar diferentes conflictos que se presentan y, bueno, apoyar y ayudar a todos aquellos menores de edad que tanto lo requieren y necesitan.
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4: 8:41.
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0: Y estamos de vuelta en su palabra por delante, por Fe y Alegría 105.9 FM. Les recordamos a nuestra audiencia que pueden comunicarse con nosotros a través del 0414-176-5186. También pueden seguirnos a través de nuestras redes sociales. Somos arroba Radio Fe y Alegría Mérida. 8:45 de la mañana y vamos con otras informaciones de interés local. Y es que este lunes 14 de septiembre comenzaron las clases formalmente. Nuestro compañero José Angulo realizó un recorrido por diferentes instituciones educativas y nos trae el reporte. Escuchemos.
1: La profesora Crisel Bielma, quien es la directora de la Escuela Estadal Teresa Manrique, para que nos hable acerca de este inicio del año escolar 2026-2027 de asistencia de tanto de niños como de profesores. Es el llamado a los padres y representantes para que traigan a sus niños a clases.
2: Comenzamos las actividades académico-administrativas en la Escuela Teresa Manrique con la afluencia de nuestros niños regulares, los cuales están ya ubicados con sus docentes, y pues hacemos el llamado a los papitos a que traigan a sus niños, que ya la escuela abrió sus puertas como todos los años, siempre de la mano de Papá Dios y con la regularidad que amerita el caso.
1: ¿Las expectativas para este año cuáles son?
2: Bueno, este año esperamos que todo sea mejor, que cada día aprendemos y tratemos de llevar las cosas a un mejor término, siempre mirando y aprendiendo de lo que ya pasó, de modo que podamos crecer tanto laboral como académicamente con nuestros niños.
1: La unidad educativa Coromoto, la cual se encuentra ubicada en el centro de la ciudad, municipio Libertador, y el profesor Omar Bolívar, quien es el director de esta institución, nos va a hablar acerca del inicio de estas actividades escolares.
3: Bien, saludos para todas las personas que nos escuchan a través de esta emisora, efectivamente dando cumplimiento a la orientación del Ministerio de Educación y en lo que está establecido en el calendario escolar. Desde el día miércoles 9 de septiembre hicimos lo que fue la reincorporación a nuestras actividades en lo que es el trabajo administrativo y de mantenimiento con el personal obrero. Como también está establecido en el calendario escolar, iniciamos nuestras actividades escolares garantizando lo que son los 200 días de atención o los 40 semanas de atención pedagógica que comprende el año escolar de nuestros niños y nuestras niñas, con una asistencia de todo el personal docente, obrero, administrativo, y una asistencia de 157 niños de 210, que es nuestra matrícula actual. A los padres representantes, para que sepan que ya estamos activos, estamos en funcionamiento, atendiendo pedagógicamente a los niños, y bueno, para que en los días sucesivos entendemos que, bueno, cuando regresamos de un periodo vacacional, siempre hay quienes tardan una semana más en incorporarse. También, bueno, a veces les restamos importancia, pero es importante informarles que nosotros desde el primer momento hacemos la atención pedagógica y es importante que los niños asistan desde el primer día a clase.
1: Conversamos también con la profesora Luz Marina Rivas, quien es la directora del Liceo Tulio Febres Cordero, ubicado en la parroquia Arias del municipio Libertador.
4: Informarles que el proceso aquí ha sido fluido en el proceso de inscripción. Muy poca asistencia de parte de los estudiantes y también de parte de los docentes. Pero le hacemos un llamado a los padres representantes para que inviten a sus hijos a que asistan al nuevo año escolar para darles su bienvenida. Todavía hay proceso de inscripción, que las puertas de Julio Febre están abiertas para las inscripciones.
1: Profesora, ¿las expectativas de este año escolar en relación a la anterior?
4: Las expectativas que tenemos es que los docentes, tanto el docente como el estudiante, tengamos nuevos aprendizajes, nuevos conocimientos, tengamos futuros bachilleres de excelencia.
0: Bueno, escuchábamos parte de lo que ha sido el inicio de este nuevo año escolar 2026-2027, las expectativas de algunos educadores de las diferentes instituciones en la ciudad de Mérida para este nuevo periodo año escolar 26-27. 8:49 de la mañana y vamos con información deportiva, y es que en el municipio SEA se estará llevando un cuadrangular de fútbol denominado Lazo de la Amistad, el cual reúne y congrega equipos de varios estados del país y que se efectuará en el estadio Ramón Ramírez. Así lo informa Rodi Ramírez, integrante de la organización del evento. Escuchemos.
5: Este es el Lazo de la Amistad número 6 que hemos realizado en el Valle del Mocotí. La idea es realizar el fútbol de esta categoría en el Valle de Mocotíes. Próxima oportunidad veremos si se puede realizar en Tobar o Santa Cruz, en alguna parte del Valle de Mocotíes. La idea de este lazo de amistad es invitar equipos de estados diferentes. En esta ocasión viene Kibo por Lara, viene Barinas, viene Colón Palmira por Táchira y el equipo de acá de SEA, representando al estado de Mérida, porque los equipos de afuera vienen con buen nivel. Hay muchos profesionales que vienen también, varios vienen con Lara, que me he enterado, y de Barinas vienen como dos también. Y bueno, lo importante es realzar, como te dije, el fútbol. Esto fomenta también el turismo, que la gente conozca el Valle del Mocotíes, y la idea es esa, la idea es fomentar el fútbol a esta categoría. Comenzará con el fútbol de hoy a las 2 de la tarde y a las 4 el segundo, y el domingo ya es un acuerdo que vamos ya con los equipos, si hacemos la final a las 10 de la mañana del día domingo o lo hacemos a partir de las 2 de la tarde. Ya eso sería un acuerdo entre nosotros el día viernes en la noche. Hay una empresa que está colaborando, sobre todo el Consejo Municipal de SEA, que ellos son los padrinos del evento, y hemos contado con su gran ayuda, claro que sí, mucha ayuda, de sobre todo la recepción también del comercio acá en SEA. Bueno, lo importante es esto, que haya motivación de las empresas o del comercio acá, porque eso ayuda a poder a realizar estos eventos. Después que termine de realizar este evento, hablaré con las personas de acá de SEA, que me han ayudado, a ver si están de acuerdo, para ver si realizamos el torneo Copa Navidad, Lazo de Amistad, Copa Navidad y Copa de Campeones. Son los equipos que han quedado campeones, a ver si lo podemos fomentar también a realizar pues en diciembre.
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0: Y al finalizar este espacio informativo, vamos con los titulares más destacados de Radio Fe y Alegría Noticias en nuestra página web, la cual titula: piden recuperar la función formativa de la escuela ante rezago educativo de hasta 4 años. Fernando Mora: diferencia entre la tarifa social y la real es una deuda del Estado con los transportistas. Guayanenses aseguran que aumento mensual del pasaje no se traduce en mejoras del servicio. Una charla con Mónica López, nueva vicepresidenta de ALER. Representantes de Escuela José Ramón Camejo de Guárico no envían a sus hijos por deterioro de la estructura. Padres en Guárico esperan bonificaciones para terminar de comprar útiles y uniformes escolares. Exigen celeridad en arreglo del puente sobre el río Burgua. Explosión dejó sin luz a los pobladores del Nula. 8:52 de la mañana y hasta acá los titulares de Radio Fe y Alegría Noticias en nuestra página web.
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0: Hasta acá su palabra por delante. En nombre de todo el equipo de Radio Fe y Alegría Mérida, se despide de ustedes Dianibel Dávila y José Angulo. Recuerden, seamos siempre una mejor versión de nosotros mismos. Que tengan todas y todos el mejor día posible. Buen día.
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8: 8:54.
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Muy buenos días, queridos amigos. Felices de estar nuevamente y compartir este miércoles con ustedes. Este miércoles de Vida al Día, el programa que nos conecta con la vida, un espacio que está y con amor y con muchísima conciencia, porque la idea es que logremos poquito a poquito cambios, pero cambios que van a ser como el libro de cambios atómicos, van a ser muy pequeños, pero que van a hacer un impacto muy grande y que nos van a hacer cada día

el 1% mejor. Y este mes, como lo decía la semana pasada, estamos en el día central declarado por la Organización de las Naciones Unidas. Fue el 10 de septiembre, la semana pasada hablamos sobre México. Pero yo quería enfocarme todo este mes en qué cosas nosotros podemos hacer para crear espacios, para tejer redes donde dejamos de ser y nos convertamos en personas acerca conectados no solamente conectados con la vida, conectados con nosotros, conectados con nuestra familia. Así que hoy estaremos conviviendo desde este espacio, porque cada uno de ustedes, amigos, es lo que hace en cada día, lo que hace con los demás, lo que hace con ustedes mismos. Y hoy el tema es muy importante y vamos a hablar sobre las cuartas jornadas, las campañas de arte y salud mental organizadas por la Red Latinoamericana de Salud Mental, 18 y 19 de septiembre del 2020. Acompaña Carlos García, arroba Carlos García, de Operadores Sociales de Salud Mental e Interamericana de Arte y Salud, compañía de el profesor Alfonso Gavilado, de la Escuela de Artes Escénicas, arroba Carnuel Pinto Piso PS, y encargado de salud mental en el área de exploraciones corpóreas en la Escuela de Operadores Sociales para la Salud Mental. Esta es una producción con el número 29574 y el mejor equipo de la radio, en la coordinación general de Héctor Cortés, la producción general es para Vladimir Vergara, y en los servicios informativos están José Angulo y Dianibel Dávila, y hoy en la asistencia de producción tenemos a Dianibel Dávila. Y quienes disfrutamos de producir y compartir para ustedes, Rosalba Castillo, en compañía de Soraya Medina, desde España, el doctor Mauro Molina, el poeta Carlos Calderón y Yocoima Barreto, y hoy nos acompaña Lorena Caballero. Y los invitamos a seguirnos a través de todas nuestras redes sociales, arroba Irfa Mérida. Nos pueden seguir en el Facebook, en el TikTok y en el Instagram. Además, hay algo interesantísimo, es que puede bajar nuestra app a Radio Fe Alegría Noticias a su teléfono inteligente y nos puede escuchar desde cualquier parte del mundo. Y como les decía, vamos a cubrir el tema de la salud mental, enfocado específicamente en el tema del suicidio. Hablábamos que estamos en el mes del suicidio. Es un tema del que realmente muy poco estamos hablando. Es un escenario que en muchas oportunidades no conversamos, no nos decimos, no hablamos, y yo creo que no es hablar, prevenir, no es incentivar, es justamente explorar, es penetrar, es conectar. Y en estos tiempos de redes sociales, en las que todos estamos hiperconectados, estamos más solos que nunca. Parece mentira, porque estamos en mucha soledad, nos aislamos, las mismas redes sociales, el mismo scroll que hacemos en Instagram todas las noches, nos va aislando de los demás y nos va aislando hasta de nosotros mismos. Entonces, creo que son los momentos en que la soledad y esas relaciones líquidas se están apoderando de nosotros, o ya se apoderan de los otros. Por lo tanto, cada vez estamos más solos y más solos frente a un mundo lleno de clic. Niños, adolescentes, adultos mayores, todos frente a la hiperconexión de la pantalla. Y nos estamos, como les decía, aislando. Y estamos llegando a construir, sin darnos cuenta, trastornos psicológicos. Y estamos llegando a situaciones extremas, como lo es el suicidio. Amigos, siempre hemos hablado de que las últimas conversatorios hemos dicho que es un tema de salud pública y que está derivado de una cantidad de elementos que son multifactoriales, porque no hay un tema, no hay un punto que sea el causante del suicidio. Hay

muchos puntos. Hay puntos personales, hay puntos familiares, hay puntos sociales, pero sobre todo hay puntos de salud pública. Entonces, es necesario que tomemos la mejor decisión para salir de esta soledad y sobre todo de esa problemática que nos conmueve y que nos asusta. Y estamos en tiempos de una gran inquietud, de una gran incertidumbre. Estamos viviendo ese día a día, ese una cosa a la vez, ese hoy, porque no sabemos qué va a pasar más tarde. No sabemos ni siquiera si vamos a estar vivos, no sabemos si cómo nos viene el futuro, pero sí sabemos que estamos aquí, que somos nosotros, que somos únicos, que somos una edición especial, que no hay un montón de seres como nosotros, a pesar de que nos lo quieran hacer ver. Entonces estamos en este tiempo incierto, pero tenemos la certeza de que estamos, de que somos, y que cada vez nosotros esa certeza se nos hace difícil encontrarla en nuestros escenarios de día al día. Y hoy, más que hablar de salud mental, que venimos hablando desde hace muchísimo tiempo, hemos logrado darle visibilidad a ese tema después de la pandemia, pero todavía sigue siendo un poco de tabú y todavía sigue teniendo un poco de estigma. Pero aquí estamos nosotros para hablar de esas cosas que nadie quiere hablar, de esas cosas que cada uno de ustedes quiere saber, pero no pregunta, de esas cosas que está sintiendo, pero no las quiere consultar a veces ni con la ayuda profesional. Y eso va creciendo como una gran bola de nieve, y cuando nos damos cuenta, estamos en colapso, estamos en un colapso grandísimo. Entonces, y justamente ese tema de la salud mental se ha convertido en la gran pandemia silenciosa de nuestro tiempo, de la humanidad, de la cual no se habla, para la cual no nos ponemos vacuna, para la cual no nos ponemos tapaboca, y vivimos en una época, como les decía hace rato, hiperconectados, pero aislados, donde justamente la ansiedad, la depresión y el desgaste emocional afecta a millones de personas. Por ejemplo, los merideños estamos ahorita hipersaturados de los cortes de luz, y eso es algo que está afectando nuestros derechos humanos. Pero también, amigos, a pesar de que tenga su UPS y sus bombillos recargables, está afectando nuestra salud mental, nuestras emociones. Entonces, hablábamos la semana pasada que la idea es buscar espacios de tejido social donde nos podamos conectar y donde podamos expresarnos, podamos expresar lo que sentimos, porque a veces no hablamos con nuestra familia, no hablamos con la pareja, no hablamos con los amigos, no hablamos con el psicólogo, porque es un proceso, una terapia es un proceso que tiene un presupuesto que obviamente se sale del presupuesto de todos nosotros en este momento, ¿verdad? Entonces necesitamos hablar, necesitamos decir, necesitamos sacar todo aquello que estamos sintiendo. Y yo creo que el arte es una de las herramientas más importantes a las cuales podemos, con la cual podemos nombrar todas esas cosas que son innombrables, podemos procesar el dolor y sobre todo devolverle la dignidad a la experiencia humana. Y en esta edición especial vamos a estar con nuestros invitados hablando para abordar las cuartas jornadas latinoamericanas simultáneas de arte y salud mental, que estas jornadas representan un esfuerzo colectivo para tejer redes de cooperación regional. Y vamos con un poco de música para darnos un poco de salud mental, con una canción nueva, maravillosa, que se llama Suelta, de Samba.

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1: Nueve y 15 minutos.
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1: Quien les habla, el doctor Mauro Molina, médico egresado de la Universidad de los Andes, Mérida, Venezuela, experto en medicina integrativa, una visión holística del ser humano. El agua de mar como terapéutica en humanos y en animales. Es un tópico que viene desarrollándose desde 1897 con los trabajos del doctor René Quinton, científico e investigador francés, quien pudo tener experiencias extraordinarias utilizando el agua de mar, recordando que el agua de mar tiene los 118 minerales de la tabla periódica, que además tiene 10.000 millones de virus y aproximadamente 9.000 millones de bacterias que se han perpetuado con el tiempo, que no tienen repercusión negativa sobre la salud del humano, más bien genera beneficios. Beneficios como antiinflamatorio, analgésico, recuperador del equilibrio bioelectrolítico, regenerador de tejidos, etcétera, etcétera. El agua de mar es un agua que está en una proporción hipertónica. Significa que pueden haber 35 gramos por litro de agua. Y que para ser utilizada y genere beneficios, incluso de manera importante en niños, en mujeres embarazadas, en adultos de cualquier edad, en deportistas, debemos llevarla a una solución isotónica, que se logra con cada 9 gramos de sal marina en un litro de agua, y se toma durante el día. Si quieres mayor información sobre el tema, no olvides en comunicarte conmigo a través del 0414-390-4517 o a través del 0412-243-2266. Gracias por mantenerse en sintonía por esta estación radial.

0: Y bienvenidos a Vida al Día, el programa que nos conecta con la vida. Un espacio diseñado con muchísimo amor y con muchísima conciencia para lograr ese 1% de cambio diario que necesitamos para poder cambiar el planeta. Y hoy estamos muy contentos. Venimos de la semana pasada de hablar sobre la prevención del suicidio, porque estamos justamente en el mes. El día fue el 10 de septiembre, que fue el día decretado por la Organización de las Naciones Unidas, pero vamos a estar todo el mes conversando con este tema, que lo venimos haciendo desde hace muchísimo tiempo en Vida al Día a través de Radio Fe y Alegría 105.9. Y la semana pasada hablábamos de suicidio y hablábamos de la construcción de una red de tejido social donde podamos tener cabida y podamos dejar de ser invisibles. Y hablábamos del arte como uno de esos escenarios maravillosos que tenemos como humanidad. El arte en todas sus expresiones. Y justamente hoy vamos a seguir conversando sobre la prevención del suicidio, pero vamos a hablar con el profesor Carlos García, que es el director de la Escuela de Operadores Sociales para la Salud Mental y además es integrante de la Red Latinoamericana de Arte y Salud Mental, y está en compañía de el profesor Carlos Garrido, que es jubilado de la Escuela de Artes Escénicas y encargado del taller de salud mental en el área de exploración corpórea de la Escuela de Operadores Sociales para Salud Mental. Y hoy vamos a estar conversando sobre las cuartas jornadas simultáneas de arte. Bienvenido, profesores, muchísimas gracias por este espacio, por estar compartiendo con nosotros y por ese trabajo intenso que están realizando en estas jornadas, justamente en un momento en el que realmente el arte viene a ser el espacio que va a llenar ese vacío que tenemos en relación al tema de salud mental, porque necesitamos expresarnos. Bienvenidos, muy buenos días.
1: Gracias.
0: Muchísimas gracias de que estén por acá, por Vida al Día. Hemos hablado, como les decía la semana pasada, sobre el tema de la prevención del suicidio, y justamente estas jornadas caen como maravillosas en la construcción de ese espacio. Ya son las cuartas jornadas simultáneas, latinoamericanas simultáneas, para el arte y la salud mental. ¿Cuál ha sido la experiencia en las tres jornadas anteriores?
2: Bien, de antemano, como dijo el compañero Alfonso, agradecido por la invitación. Estas cuartas jornadas latinoamericanas simultáneas de arte y salud mental son un esfuerzo autogestivo de distintos movimientos y experiencias en Latinoamérica que vienen construyendo en el marco de la desmanicomialización, una palabra que a veces es un poquito enrollada, pero es más fácil como decir no a los manicomios. Y cuando hablamos de no a los manicomios, no solamente es al manicomio como institución en el sentido de las cuatro paredes, sino también a las prácticas manicomiales que están inscritas y reproducibles en la vida cotidiana. Por lo tanto, las jornadas son como una vuelta de tuerca, una experiencia que nace en el Cono Sur a mediados de los años 80 con el Frente de Artistas del Borda, vehiculizada por el compañero Alberto Saba, que es uno de los referentes con más trayectoria en el campo, y luego pasa a una experiencia con la Red Argentina, y en el 2021 se funda la Red Latinoamericana de Arte y Salud Mental. Y a partir de allí se dan esto que llamamos jornadas latinoamericanas simultáneas para compartir esfuerzos, experiencias en toda la región. Las tres jornadas anteriores hemos tenido países en principio de a tres, de a cuatro, ya vamos en esta edición por ocho países, de las cuales está Venezuela presente con cuatro actividades simultáneas en conjunto con América Latina, ¿no? Y las actividades nuestras son el viernes 18 a las 11 de la mañana, donde estaba presente el compañero Alfonso Garrido, con ya hablar un poco de qué trata la actividad que va a llevar a cabo. En la tarde estaremos con una actividad de carácter virtual, que es un taller de poesía, a partir de la experiencia que estamos llevando a cabo en el ambulatorio, desde la escuela. Y el día sábado la presentación de un ejercicio que estamos haciendo, la edición de un libro, un compañero artista que también ha sido usuario de los servicios de salud mental, que es un desafío para todos nosotros ponerlo en palabras, lo que está allí produciendo el compañero a partir de su experiencia. Y posteriormente un recital de poesía con poetisas y poetas de la ciudad. Es un llamado o una convocatoria a encontrarnos, ¿no? Pichón River, que quizás es uno de los referentes más fuertes en el campo de la psicología social en América Latina, decía que todo encuentro es un reencuentro. Entonces, un reencuentro consigo mismo, un reencuentro consigo mismo a partir del encuentro con el otro, ¿no? Y bueno, más o menos en ese sentido se apuntalan lo que son las cuartas jornadas latinoamericanas simultáneas para mostrar, para compartir, ¿sí? Partir un poquito de lo de cada quien para ponerlo junto al otro, ¿no? Y poder empezar a hacer un camino al andar, que en otros tienen más experiencia, en otros somos más nobles, pero que en definitiva es una necesidad de cara a los desafíos del presente.
0: Yo creo que uno de los aspectos más importantes para abordar la prevención del suicidio es encontrar un espacio, encontrar un nicho donde podamos expresarnos, porque todos tenemos esta parte como muy reprimida en un momento en que estamos hiperconectados, en que estamos aislados, y además somos andinos y se nos dificulta hablar. Espacios como estos son justamente los que estamos necesitando en este momento, y en el próximo segmento vamos a conversar sobre cómo podemos participar en las actividades que están generando ustedes en este momento y en las actividades que se imagino que se deben estar generando a diario en el cotidiano, para que nuestros amigos, nuestros oyentes se puedan contactar. Y ya venimos, vamos a unos comerciales, a unos momentos con la estación.
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4: 9:28.
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8: 9:28 de la mañana de este miércoles 16 de septiembre. Nos vamos a la Lechería en el estado de Anzoátegui. Nuestro compañero Javier Guaipo nos reporta que un incendio en un restaurante de esta localidad dejó 4 personas heridas.
9: 3 bombonas de gas explotaron y generaron un incendio dentro de un restaurante ubicado en la avenida principal de Lechería, en la zona norte del estado de Anzoátegui, dejando saldo de 4 personas heridas. Esto ocurrió cerca de las 3 de la tarde de ayer martes 15 de septiembre y, de acuerdo a la información provista por el gobierno municipal, los 4 lesionados presentaron quemaduras leves tanto en las piernas como en los brazos, pero corroboraron que estaban fuera de peligro una vez los atendieron en un centro asistencial cercano. El suceso generó alarma no solo en los que trabajan y viven en la mencionada ciudad, sino en toda el área metropolitana del estado, pues la información comenzó a circular rápidamente en las redes sociales. Incluso fue restringido el tránsito vehicular en la zona cercana al establecimiento afectado, mientras los cuerpos de seguridad sofocaban las llamas y controlaban plenamente la situación, objetivo que cumplieron en menos de una hora, según informó el alcalde Manuel Ferreira. Desde el estado de Anzoátegui, Javier Guaipo, Radio Fe y Alegría Noticias.
8: Gracias a nuestro compañero Javier Guaipo por esta información. Más detalles en nuestra emisión de Punto y Seguimos. A esta hora les acompañó Alexander Medina.
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0: Y nos conectamos nuevamente con Vida al Día, el programa que nos conecta con la vida. Y hoy, en el mes de la prevención del suicidio, estamos hablando sobre salud mental. Y en este momento vamos a seguir hablando con los profesores de las cuartas jornadas latinoamericanas simultáneas de arte y salud mental, que es un tema que nos apasiona desde Vida al Día y desde Radio Fe y Alegría. Siempre estamos trabajando sobre estos temas de los que la gente no habla, pero sí, siempre les digo que necesitamos decirlo, que necesitamos hablarlo y oír cosas tan extraordinarias como las que estamos oyendo en este momento. Me parece muy importante que ustedes la sepan. Yo le preguntaba al profesor Carlos que por qué se está haciendo desde el ambulatorio de Belén actividades que tienen que ver con el arte. Obviamente que la salud mental pues está muy ligada con el ambulatorio, y sabemos que estos ambulatorios están bastante conectados. Hay un equipo de psiquiatras, hay un equipo de agentes de psicólogos, se atienden consultas, pero este proyecto se insertó. ¿Por qué se hizo dentro de este ambulatorio?
1: Porque nos parece importante que, bueno, en principio la salud mental no solamente es el ámbito clínico, ¿no? La atención clínica a un paciente ni la medicación. De hecho, cuando hablamos de desmanicomialización, también estamos hablando un tanto de desmedicalizar el tema de la salud mental, ¿no? En el sentido de no sobremedicar y bueno, la salud mental es poder hacer la vida, poder acceder a derechos que generalmente están vetados por el modo de vida que llevamos, es decir, el acceso al arte, a la producción del arte, a la belleza, ¿no? El derecho a la belleza. El ambulatorio Belén nos abrió las puertas para que la escuela funcione en ese espacio, y la escuela como proyección va creando distintas prácticas, entre esas las del arte, donde está, como decíamos, los espacios o talleres, como lo llamamos. Y además tiene una ventaja que la consideramos muy importante dentro de esta construcción, que es el Parque de los Poetas. El Parque de los Poetas es un espacio que nos parece hay que potenciarlo con lo que el nombre llama, ¿no? Hay que hacer poesía de la vida cotidiana, hay que hacer arte de la vida cotidiana, y el espacio en sí mismo permite que haya una vinculación distinta de los que asistimos allí, ¿no? Por eso el ambulatorio Belén, porque las actividades son entre el ambulatorio, la parte de atrás donde funciona la escuela, y el parque. Realmente es en el Parque de los Poetas, ¿no? Esa sería quizá una de las razones por las cuales nosotros estas jornadas las estamos haciendo en ese lugar.
0: Y además es una manera de rescatar un espacio, porque este es un espacio que está subutilizado, es un espacio realmente muy bello. Yo he ido a unas prácticas de arte en unas clases que dieron el profesor Armando Gagliardi y Rebeca Pérez, con todas las piezas de arte que hay en ese parque, que fue extraordinario para hacer un registro. Entonces fue la primera vez que fui al parque, y realmente me pareció increíble, sorprendente, las piezas que hay, el espacio, la vista, y tomarlo en este momento para trabajar el arte de salud mental. Usted, profesor Garrido, que viene trabajando con las artes escénicas, que viene trabajando con la parte corpórea, me imagino que un espacio como este está como súper ganado para el no solo el trabajo artístico, sino la recuperación de la salud mental, porque en este momento todos estamos muy agobiados, absolutamente todos. Yo creo que la crisis ha sido mundial, la influencia del el grillete electrónico que todos tenemos en este momento colocado hace que estemos pues muy abrumados, que estemos muy solos, que estemos muy desconectados. Y un espacio como ese para ustedes es una maravilla.
2: Sí, indudablemente. Quisiera antes hacer un preámbulo y celebrar bellamente que estos espacios radiofónicos estén ocurriendo y agradecer la invitación que muy amablemente nos han hecho.
0: Siempre será la casa de ustedes.
2: Gracias. Lo que planteas, bueno, ya introdujiste anteriormente algunas variables. El contexto sociocultural andino es bien particular, pero la salud mental es una cosa que compete a toda la humanidad. Es decir, necesitamos, conversaba hace rato con Carlos sobre un compañero que está ayudando a una chica que está en una situación bien particular, Y yo particularmente creo que necesita más ayuda Cosimo que la misma chica. El Parque de los Poetas es un espacio maravilloso. Además tienes a la sierra allí enfrente, tienes un aire vivificador allí extraordinario. Allí se están planteando varios talleres, entre ellos el taller de exploración corpórea, que es el que voy a llevar adelante yo. Varios talleres, entre ellos el taller de exploración corpórea.

0: empezar a hacer una ruta para que este trabajo, como un epicentro, como un punto iniciático, pueda generar a su vez otras realidades en los distintos contextos donde nosotros vayamos. Una cosa será en Ejido, otra cosa será en Tabay, y así sucesivamente. Entonces, claro, retomando un poco lo que introducías como planteamiento, el Parque de los Poetas sí servirá como un espacio que podríamos llamar epicentro, donde van a ocurrir muchísimas cosas maravillosas que ya están ocurriendo, pero la idea, un poco como lo plantea Carlos, es transhumancia.
1: Sí.
0: ¿Sí? Es decir, empezar a generar un movimiento que no se quede allí en el ambulatorio Belén, sino que sea una cosa que tenga otra repercusión y que pueda generar otros espacios de reflexión y, por supuesto, de acción. Es muy importante hacer, es muy, muy importante.
2: Y también es muy importante atrapar a otras manifestaciones artísticas, porque creo que la gente que está en la música lo está haciendo desde su propio escenario, la gente que está en literatura también lo está haciendo, la gente que está en la danza. Entonces, qué bien que podamos construir un equipo humano específicamente centrado en el tema del arte. Creo que sería maravilloso, y ese espacio compartido con diferentes agrupaciones de la ciudad sería maravilloso. Y sobre todo que haya una constancia, que hay una programación sistemática donde sepamos a dónde ir, cómo ir, así como escuchamos la programación semanal del César Rengifo, y la programación del Fauser, la programación del sistema. Bueno, vamos a tener la posibilidad de la programación para el área de salud mental, bien sea con el apoyo de una empresa privada que valga la oportunidad para que muestren su solidaridad y esa parte social con todos los que tienen que ver con este tema, porque hablábamos también un poco en el interín del programa que esta es nuestra pandemia silenciosa, sin vacunas y sin tapabocas, pero ahorita yo creo que todos estamos afectados, llámese niños, adolescentes, adultos contemporáneos, adultos mayores, todos estamos afectados de una u otra, manera, solo que no nos damos cuenta, y cuando realmente nos damos cuenta ya estamos como en la mitad del nivel, ¿no? Entonces es mucho más complejo. Entonces, bueno, creo que esta opción de abrirnos para mostrar que hay otras opciones, que el arte puede ser un protector de nuestra salud mental, y además van a salir cosas maravillosas. No recuerdo el nombre del artista que se me fue en este momento, que murió la semana pasada. Ella se internó en un psiquiátrico y vivió 40 años en un psiquiátrico. Y su trabajo es conocido a nivel mundial, ¿no? Entonces, allí podemos ver que, o podemos reafirmar que el arte justamente es el espacio que queremos buscar.
0: El arte siempre va a ser un espacio al cual vamos a recurrir por sobre cualquier cosa. Es decir, el arte como representación del ser humano posibilita cualquier cosa que nosotros queramos hacer. Has introducido una cosa muy importante y fundamental, que es la recurrencia. En una experiencia previa que tuve en el Hospital San Juan de Dios, donde trabajé en el Departamento de Rehabilitación Psicosocial por espacio de 3 años, allí pudimos vivenciar de primera mano la reducción de medicamentos a partir de la aplicación de espacios como actuación, espacios como la danza, espacios como etcétera. Es decir, es muy importante entender primero esta cosa del arte y segundo la continuidad en el tiempo. Es decir, eso que llamamos tratamiento, es decir, la vivencia. Cómo nosotros a partir, es decir, análogamente, cuando tú vives una relación con una persona, tú estás alimentando eso cada día con palabras, con gestos, con miradas, con ideas, con abrazos, etc. Esto es exactamente igual, es una representación, es un proceso análogo. Estás alimentando cada día algo para poder equilibrar ese cuerpo

0: que neurológicamente, por neurotransmisores, etcétera, está desequilibrado. Pero esa es una realidad que nos compete a todos. Insisto, es una realidad que nos compete a todos. Y lo importante es que tenga esa recurrencia, que tenga esa metodología y esa forma de hacer que puede brindar el arte.
1: Parte es nuestra salud pública. Entonces vamos a unos mensajes de la estación. Luego conversamos en el último segmento sobre las jornadas de arte y salud mental, y también un poco de los este espacio tan importante que se está abriendo y de estas ideas que poco a poco van surgiendo y que siempre van a necesitar de más aliados para que sean espacios comunitarios.
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3: 9:43.
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1: Hoy les quiero hablar acerca de la resignificación de la vida. Es uno de mis temas favoritos, pues cada día somos un ser diferente y por tanto el significado que tienen hechos pasados o proyectos futuros también son diferentes. Por ejemplo, recordar una situación de dolor teniendo en cuenta los aprendizajes adquiridos a partir de entonces, en el presente puede tener un significado menos angustiante. Es tener en cuenta que las situaciones cambian cuando cambia la forma de mirar e interpretarlas. Dicho de otra forma, el problema no es lo que ocurre, sino la forma como asumimos lo que ocurre. Cada una de las experiencias de nuestra vida está asociada a una emoción. Por ejemplo, cuando el dolor o la tristeza vivida la miramos en el momento presente con aceptación, serenidad o incluso alegría, estamos en un proceso de transformación y evolución. Los seres humanos estamos en este planeta para evolucionar y trascender. Se trata de revisar la forma de pensar, observar las creencias que incorporamos en nuestras vidas y descartar aquellas que no nos permiten dar pasos adelante. Otro ejemplo, si en tu infancia alguien te desvalorizó, te maltrató o te hizo daño, ese hecho te pudo hacer sentir que eres una persona incapaz. Es una creencia que se instaló en tu pensamiento, en tu emoción, y si al recordarlo tomas conciencia que esa persona, que puede ser tu familiar o un amigo, no estaban en lo cierto, pues tú has cambiado esa creencia y ahora te sientes una persona capaz, el recuerdo que viene como una experiencia vivida, más no con la carga emocional de ese momento, es diferente. Es así como cada día vamos resignificando nuestras vidas, permitiéndonos crecer, reconocernos en nuestras virtudes y aceptando los errores como vías para seguir aprendiendo. Es importante tener una mirada introspectiva, una actitud abierta a lo nuevo, flexibilizar las opiniones, ser menos radical y tener disposición a la escucha y a la diversidad. Soy Soraya Medina. Mi propuesta es crecer y educar desde el ser para danzar con la vida.

0: regresamos con Vida al Día, un espacio transformador hecho con muchísimo amor para todos ustedes cada miércoles a través de Radio Fe Alegría 105.9. Ya estamos cerrando el espacio y estamos conversando acerca de las cuartas jornadas simultáneas de arte y salud mental. Y tenemos en este momento, como les venía diciendo desde el comienzo, profesor Carlos García y el profesor Garrido hablando sobre estas jornadas. Y ya para cerrar, creo que es muy interesante que ustedes tengan toda la información de cómo, cuándo y dónde va a ser la jornada para que ustedes puedan participar.
1: Vale, las jornadas, en el caso Mérida, las actividades que organizamos desde Venezuela, específicamente que están en Mérida, como dijimos, son en el Ambulatorio Belén, al fondo del ambulatorio, eso está en la calle 8, al final, que colinda con el Parque de los Poetas. Las actividades son totalmente gratuitas. El viernes estaremos a partir de las 11 de la mañana, que inicia la actividad que tiene por nombre de Regreso a Casa, donde Alfonso Garrido es uno de los protagonistas, junto a la compañera Lourdes Contreras. En la tarde es virtual, como dijimos, en los flyers que están rodando por allí, no sé si los podemos socializar después por las redes de la radio también, van hasta el link de conexión, y el sábado también presencial, de modo gratuito, en el ambulatorio a partir de las 11 de la mañana. Las actividades también van a tener transmisión en vivo a través de la cuenta de Instagram de La Casa del Costurero, que es una organización social que se encuentra en Santa Elena. Buscan allí arroba Casa del Costurero y van a poder apreciar en vivo las actividades, las cuatro actividades que vamos a llevar a cabo.
0: Maravilloso, así que agendemos para este viernes y este sábado. Todos los que siempre estamos interesados en buscar actividades y espacios en la ciudad y los que realmente nos apasiona el tema de la salud mental, nosotros vamos a estar difundiendo y socializando los flyers y con las actividades a todas aquellas personas pues que nosotros sabemos que son nuestros contactos y que lo pueden multiplicar. Así que creo que ha sido maravilloso este conversatorio, porque aquí hemos podido hablar de lo que la importancia tan grande que significa para nosotros en este momento el trabajar el tema de nuestra salud mental, trabajarlo de una manera personal y trabajarlo de una manera comunitaria, porque creo que apuntamos al trabajo comunitario, a ese espacio sistemático donde nosotros podamos asistir de manera consecutiva, solos o acompañados, pero que haya una agenda que nos esté ofreciendo, porque realmente necesitamos un espacio de construcción social donde nosotros nos demos cuenta que no estamos solos, que esta es nuestra gran pandemia, que como les vengo diciendo siempre, no tenemos tapaboca ni tenemos vacuna, pero necesitamos trabajar. Afortunadamente en Mérida se están haciendo bastantes cosas a raíz de la pandemia, en agrupaciones, organizaciones, centros privados y centros públicos, a nivel personal, medios de comunicación, todos nos hemos abocado porque queremos que Mérida salga de ese lugar tan especial que tiene en el tema de suicidio y siga abordando temas culturales, temas de turismo y temas de salud mental de una manera diferente. Ha sido realmente un placer poder estar con ustedes en el día de hoy. Esta es casa de ustedes para cuando quieran asistir, cuando generen alguna actividad. El espacio para los micros está abierto, así que muchísimas gracias por la presencia, el madrugonazo, porque realmente estar aquí es bastante a esta hora, sobre todo cuando Mérida llovió toda la noche, hizo tanto frío, tuvimos que salir todos de casa. Un placer tenerlos por acá.
2: Desde el fondo de mi ser, Rosalba, y tú, Diani, muchísimas, muchísimas gracias por la invitación. Ha sido un espacio generoso y amoroso para conversar de una realidad que nos toca enfrentar después de la pandemia desde un enfoque diferente. Muchísimas, muchísimas gracias, y quiero reiterar la invitación para este viernes a las 11 de la mañana en el Ambulatorio Belén. Vamos a tener una propuesta hermosísima, sentida, profunda, bella, conjuntamente con nuestra amada Lula Lourdes Contreras. Allá les esperamos.
0: Muchísimas gracias, Carlos, siempre tan consecuente con Radio Fe y Alegría y con compartir tus experiencias y tus actividades con nosotros y con nuestras comunidades.
1: Vale, no, agradecido por la invitación. Estamos, como siempre, haciendo camino al andar, como diría el poeta Antonio Machado. Y no nos queda otra que invitarlas e invitarlos a que coparticipen en estas cuartas jornadas latinoamericanas simultáneas, en el caso Mérida, en el Ambulatorio de Olea. Los esperamos.
0: Bueno, ya hemos llegado al final. Esta es una producción nacional independiente de Rosalba Castillo con el número 29574. Y el mejor equipo de la radio en la coordinación general, Héctor Cortés. La producción es de Vladimir Vergara, en los servicios informativos, José Angulo, con Dianibel Dávila. Y hoy nos acompañó en la asistencia técnica Dianibel Dávila. Y es un placer poder estar con ustedes y nos compartimos el próximo miércoles. El mejor fin de semana posible. Se les quiere un montón.

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2: El Liceo Escolástico Duque del municipio Campo Elías fue rehabilitado por la Gobernación del Estado a través del programa de Bricomiles. Arnaldo Sánchez, mandatario regional, informa acerca de esta acción.
3: Aquí se rehabilitó el techo, se dotó el comedor, la cocina, se dotó las aulas con mesasillas, con escritorios, con pizarras. Se hizo una rehabilitación integral. Fue un compromiso que se adquirió desde la pregnación y hoy nosotros estamos haciendo realidad ese compromiso que se adquirió con el poder popular, con nuestras lideresas, con nuestros líderes y sobre todo con nuestros estudiantes que sin duda alguna son el epicentro de la transformación y del renacer acá en el estado de Mérida y en el país. Además, muy contento porque ya estamos nosotros realizando las obras de nuestros patrulleros, de nuestras patrulleras escolares que se va a desplegar por todo el territorio regional y además junto al Instituto de Tránsito Terrestre con el apoyo del Ministerio de Interior, Justicia y Paz se está realizando lo que es las marcaciones también escolares, algo muy importante para garantizar la seguridad y la vida de todos nuestros niños, de todas nuestras niñas en el estado Mérida.
2: Por su parte, la directora de la institución agradeció por la ejecución de las obras de recuperación, destacando que el liceo fue dotado de implementos deportivos. Igualmente fueron beneficiados 258 estudiantes con la entrega de uniformes y útiles escolares. Reportó José Angulo para Radio Fe y Alegría Noticias.
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4: 9:58.
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1: 10 y 16 minutos.
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1: 10:28 de la mañana de este miércoles 16 de septiembre. Nos vamos a San Fernando, capital del estado Apure. Nuestro compañero José Muñoz nos reporta que en el marco del inicio del año escolar 2026-2027, el Sindicato de Trabajadores de la Educación se pronuncia ante irregularidades en Apure y todo el país.
2: Hola amigos de Fe y Alegría Noticias, en esta oportunidad nos encontramos desde el Sindicato de Trabajadores de la Educación en el municipio de San Fernando del estado Apure, en donde el día de hoy ellos realizaron una rueda de prensa para manifestarse en contra de los actuales salarios en el país, también para solicitar la seguridad social y la bonificación para los jubilados y pensionados del estado Apure.
3: Es el único ingreso que tienen los trabajadores, un bono completamente insuficiente, el cual desde el Sindicato Apure rechazamos totalmente el hecho de que sigan bonificando el salario. Nosotros queremos un salario digno, indexado a la canasta básica, a los servicios, a la inflación que tiene el país en estos momentos.
1: Los detalles de esta información en nuestra emisión de Punto y Seguimos a las 12 del mediodía. A esta hora les acompañó Alexander Medina.
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6: 10:30.
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1: 10:43.
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1: Un importante grupo de empresarios colombianos visitó la ciudad de Mérida durante esta temporada vacacional con el propósito de impulsar nuevas alianzas y fortalecer la actividad turística en la región. Escuchemos parte de sus impresiones.
2: Henry Díaz, qué alegría estar en el pico, en la parte más alta que tiene Mérida. Lo bueno que estamos viendo es esta Comisión de Colombia que ha venido a mirar tanta belleza turística que se está presentando. Invitamos a todas las personas para que siempre estén acá. Y las alianzas que se pueden hacer entre la comunidad colombiana y la comunidad venezolana para desarrollar al máximo el turismo.
3: Mi nombre es Rubén Darío Vitar. No, la verdad que como colombianos estamos súper contentos de estar en la ciudad de Mérida y aún más contentos de estar en el Pico Espejo, que realmente esto es una experiencia espectacular. Venimos desde Colombia en carro desde Cúcuta, la experiencia ha sido fenomenal, Venezuela nos ha tratado divino desde el Táchira hasta Mérida. Este lugar es fantástico, la ciudad es muy bonita, es muy organizada.
2: Wilson Gallardo, de Cúcuta, representante de empresas Servirrenol Toyolú Limitada. Tamaña sorpresa encontrar esto tan hermoso, ver la grandiosidad divina en estas montañas.
4: Rubén Vitar Ramírez. Bueno, estamos aquí en Pico Bolívar, en la estación Pico Espejo, a 4.780 metros sobre el nivel del mar. Es una gran experiencia, un sitio turístico genial que vale la pena venir a visitar. Invitados por la Cámara de Comercio de Mérida, en misión con la Cámara, con la Alcaldía de San José de Cúcuta, vale la pena venir a visitarlos, es un gran destino turístico.
1: La iniciativa fue promovida por la Cámara de Comercio del Estado Mérida, la Cámara de Comercio de Chile, en conjunto, por consolidar vínculos binacionales y abrir oportunidades de inversión turístico local. Desde Mérida, Dianibel Dávila, Radio Noticias.
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6: Once y dos minutos.
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2: Once y 14 minutos.
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1: 11 y 31 minutos.
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0: 11:43.
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2: Y 57 minutos.
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0: 12 en punto de la tarde. Saludos para usted que nos acompaña. Estamos en la línea. Hicimos la emisión de la revista meridiana de la Nacional de Radio Fe y Alegría que ofrecemos para usted cada tarde, que ofrecemos a través de por lo menos 20 horas de Ciudad Guayana, desde Maracaibo, de Quito. Le acompañamos también hoy a través de nuestra señal de nuestro canal de YouTube Radio Fe y Alegría Noticias. Le saludamos además como cada tarde junto al equipo técnico y de producción que hacen posible este espacio, trabajando para usted con Wirmelis Villalobos al frente de la Subdirección de Comunicaciones. Está también Anthony Galindo al pendiente de la producción y programación nacional. De igual manera, nuestro compañero Abelardo Rojas en la producción informativa de este espacio. Desde los controles está atento por allí Rafael Suárez. En la conducción le saluda Adriana Tovar y estamos también hoy con periodistas de Radio Fe y Alegría en diferentes puntos del país. Estamos todos también bajo la dirección de Vidalina Campos.
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0: A las 12 y un minuto de la tarde es momento de contarle parte de lo que hemos preparado. Le contamos que representantes del sindicato de asignaciones económicas no cubren las necesidades básicas del sector, reportando que existe personal docente en las aulas por falta de recursos para pagar el transporte. Por otra parte, en el estado del sector materiales para culminar la edificación comunitaria. Por otra parte, en el ámbito de la ONU alertó que el aparato represivo estatal permanece intacto en lo que va de 2026.
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0: 12 y 2 minutos de la tarde, iniciamos el repaso informativo de hoy. Repasamos una información del diario. Allí usuarios reportaron fuertes fluctuaciones eléctricas en varias regiones de Venezuela la noche de este martes 15 de septiembre, con múltiples bajones registrados en un intervalo de aproximadamente 50, de acuerdo con reportes ciudadanos recopilados por el diario. Se habla de al menos 8 estados del país afectados, entre ellos Distrito Capital. Allí los reportes abarcan distintas zonas de Caracas, en la Candelaria y Montalbán. Algunos usuarios describieron 2 o 3 minutos y alertaron también sobre el riesgo de daños en equipos en Miranda, las de Cielatillo, además de otros sectores aledaños a la capital. Las denuncias se extendieron a Bolívar, Táchira, Lara, Mérida y Aragua, con reportes y en algunos casos del servicio. Estas reiteradas fallas se producen en medio de que arrastra desde hace 2 meses de voltaje en distintas

0: regiones del país. Recordamos que también está en marcha un acuerdo con General Electric que contempla la recuperación de activos y la estabilización de la red en un periodo estimado de 6 a 12 meses. Sin embargo, la disponibilidad de generación continúa. Justamente sobre este tema hablamos más adelante en la entrevista.
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0: Misión de la ONU alerta que aparato represivo en Venezuela sigue intacto tras captura. Es una información que publica el Diario Nacional. Allí nos cuenta el independiente de la ONU para Venezuela que a pesar de mejoras limitadas, el aparato represivo permanece intacto en lo que va de 2016, año marcado por la captura de Nicolás Maduro el 3 de enero. La misión observó una disminución significativa de las detenciones de larga duración y desapariciones forzadas, así como la excarcelación de cientos de personas detenidas por motivos políticos y un margen algo mayor para protestas y actividades de la sociedad civil. Sin embargo, advierten también que la reducción de algunas de las formas más severas de represión es significativa, pero que de ninguna manera constituye una transformación del sistema que las hizo posibles. El informe señala que las leyes usadas para criminalizar la disidencia siguen vigentes, los servicios de inteligencia y fuerzas de seguridad conservan las mismas estructuras y no se ha adaptado o adoptado ninguna medida para desmantelar a los colectivos. Al menos 19 funcionarios, según este informe, identificados en informes previos como responsables de graves violaciones de derechos humanos, continúan ocupando puestos claves. La misión también documentó patrones de tortura y malos tratos, así como condiciones degradantes en Fuerte Guaycaipuro, con 64 nuevos casos de tortura reportados desde el 3 de enero. Pese a las excarcelaciones, entre 300 y 500 personas continúan detenidas por motivaciones ideológicas, según datos de organizaciones no gubernamentales. La misión también presentará un informe sobre los colectivos, concluyendo que no son organizaciones marginales, sino que son parte del aparato represivo estatal.
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0: Al cierre de este repaso inicial de informaciones, le contamos que el paso de la onda tropical 50 dejará lluvias en varios estados de Venezuela. Así lo indicó el INAME, quien anunció a través de sus canales de información que se estiman mantos nubosos asociados a lluvias y chubascos en varias zonas del país durante este miércoles. Los estados más afectados serán Amazonas, Bolívar, los Llanos Centrales y Occidentales, Yaracuy, Falcón, Lara, los Andes y Zulia. También INAME anunció un posible aumento progresivo de la nubosidad generadora de lluvias debido al paso de esta onda tropical número 50, específicamente por el oriente de Venezuela. El resto del país, según este informe, se mantiene parcialmente nublado, así que a tomar previsiones en las próximas horas. Son las 12:07 de la tarde, hacemos nuestra primera pausa y a la vuelta tenemos nuestro primer contacto informativo por las regiones de esta tarde.
1: 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Doce y ocho minutos. Doce y ocho minutos. 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
3: Doce y diez minutos de la tarde, estamos de vuelta con usted, continuamos en Punto y Seguimos y es momento de nuestro primer repaso informativo por las regiones.
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3: Le contamos a esta hora que los bonos asignados por el gobierno no satisfacen las necesidades de los docentes. Una representante sindical que conversó con nuestro compañero José Blanco afirma que hay docentes en este punto que no se han incorporado a las clases por no tener para el pasaje.
4: Los docentes en Venezuela atraviesan una situación compleja, así lo explicó la profesora Luisa Rada, integrante del Movimiento Sindical de Trabajadores de la Enseñanza. Especificó, partiendo de la información que manejan, que el día de hoy maestros no se han incorporado a sus funciones por no contar con los recursos para sus traslados a las escuelas.
5: Hoy hay docentes que realmente no se han incorporado aún, pero no se han incorporado aún no porque estén afectados sus viviendas, sus colegios, sino que está afectado el pasaje. Están esperando que paguen ese bono que no satisface las expectativas del magisterio. De manera que este es un año completamente complicado para el sistema educativo venezolano. Primero, las infraestructuras no fueron adecuadas. Segundo, no hay dotación de las instituciones educativas. Y tercero, hoy los docentes no tienen cómo trasladar a los centros de trabajo porque esos bonos ya no satisfacen la expectativa del magisterio venezolano. Este es el año escolar más complejo que vamos a tener en Venezuela.
4: La delegada sindical del sector de educación desmintió a la dirección del Ministerio de Educación cuando aseguran que los docentes perciben un salario que supera los $500. Rada solicitó respeto para la comunidad de docentes.
5: Entonces, eso que él dice, que el 99% se reanudaron las actividades, es como el embuste y la falta de respeto cuando él anuncia que el magisterio venezolano gana $506. De manera que tiene que ser más responsable con el sistema educativo venezolano.
4: Rada prevé que en algunos centros educativos ubicados en las parroquias Sucre y La Pastora no darán apertura, ya que no han recibido las reparaciones correspondientes luego de los terremotos. Desde Caracas, José Blanco, Radio Fe Alegría Noticia.
3: Sigue expresándose y sigue generando rechazo, reacciones, esta declaración reciente del ministro de Educación a propósito del salario de los docentes. Recordamos que afirmaba que pues un docente promedio en nuestro país estaba percibiendo más de $500 mensuales. Sobre este tema también, que se ha activado obviamente a raíz del inicio del año escolar, Sindicato de Trabajadores de la Educación en Apure protesta en contra de los salarios y la bonificación de sus ingresos.
6: Saludos amigos de Fe y Alegría Noticias. En esta oportunidad nos encontramos desde el Sindicato de Trabajadores de la Educación en el municipio de San Fernando del estado Apure, en donde el día de hoy ellos realizaron una rueda de prensa para manifestarse en contra de los actuales salarios en el país, también para solicitar la seguridad social y la bonificación para los jubilados y pensionados del estado Apure.
7: Es el único ingreso que tienen los trabajadores, un bono completamente insuficiente, el cual desde el Sindic de Apure rechazamos totalmente el hecho de que sigan bonificando el salario. Nosotros queremos un salario digno, indexado a la canasta básica, a los servicios, a la inflación que tiene el país en estos amplios docentes en edad de jubilación suspendida. Nos violentaron ese derecho, nos violentan el derecho a la seguridad social. Porque cuando tú tienes una edad para ser jubilado, tienes que ser jubilado, no maltratado. Aquí no hay derecho para los jubilados a una pensión de jubilación digna. porque cuando te jubilas te quitan el bono de profesionalización, los jubilados no lo cobran, el bono de guerra cobran menos, se escatiquen, no cobran. Entonces, ¿cómo hacen estas personas que tienen patologías, que tienen enfermedad? Ahora no tenemos dónde ir o dónde acudir en un caso de salud. No hay HCM, no hay el IPASME, que es un instituto que fue creado para el servicio asistencial del docente. No funciona, funciona a medias. Yo diría que un 20%, porque tú vas, no te puedes hacer un examen de laboratorio, no puedes hacerte un rayo génico. Que vuelva a las negociaciones y que tengamos un salario digno. Ya no queremos más bonos.
6: A esta situación se le sumarán los próximos días otras jornadas de protesta en compañía de la Federación de Trabajadores del Estado Apure. El próximo 24 de septiembre de 2016 es la fecha estipulada para esta próxima manifestación. Desde el municipio de San Fernando, en el Estado Apure, para Radio Fe y Alegría Noticias, José Muñoz.
3: Nos vamos ahora hasta el oriente del país para seguir hablando de educación. En este caso son padres y representantes quienes denunciaron el traslado injustificado de 300 estudiantes del Liceo Hernán Pineda a una extensión ubicada en el sector Valenzuela de Maturín.
8: A pesar de que muchas instituciones educativas en la entidad monaguense iniciaron el nuevo periodo escolar con total normalidad, no fue así para los 300 estudiantes que fueron zonificados al Liceo Hernán Pineda, ubicado en el sector Villa Heroica de Maturín. Los padres y representantes denunciaron que las autoridades de educación pretenden enviar a los adolescentes a cursar sus estudios a una extensión ubicada en el sector Valenzuela de la ciudad. Esta situación se transformó en motivo de protesta por todos los afectados. Lisbeth García, madre de uno de los alumnos perjudicados, señaló que están consternados con estas acciones que pretenden cambiar a sus muchachos hacia una zona lejana de su residencia. Destacó que así perderían el control de visualizar a sus niños y ellos ya están acostumbrados a estudiar en esta área educativa.
9: Representante de un niño que fue zonificado al Liceo Hernán Pineda, Diego Farías, nos encontramos acá un poco consternados porque cómo van a mandar nuestros estudiantes después de ser zonificados al Liceo Hernán Pineda a una extensión que quede en Valencia. ¿Cómo van a llegar hasta allá? Es un peligro porque es sumamente lejos. ¿Quién les va a visualizar? Aquí estamos cerca y todos los padres están conscientes que el liceo queda cerca.
8: Por su parte, María Farías, otra representante, indicó que siempre se habían atendido a todos los grados en este liceo y es injusto todo este cambio sin previo aviso, por lo cual hizo un llamado a los entes correspondientes para solventar esta circunstancia de manera inmediata.
10: Tenemos una matrícula de 300 niños zonificados. Dicen que no hay espacio para meter esa matrícula, donde durante muchos años desde que fue fundado el Liceo Hernán Pineda ha atendido todos los grados desde primero a quinto año. El llamado es a que busquen solución. Si lo hemos hecho por muchos años, queremos solución y que nuestra muchachada, que son los niños más pequeños, más vulnerables y que tienen que ser más protegidos, se atiendan aquí en el Liceo Hernán Pineda.
8: Ante esta problemática, la comunidad escolar fijó una posición contundente de negarse a cambiar a sus hijos a otro liceo. Aseguraron que fueron asignados a este plantel educativo y aquí deben ser atendidos. Desde Maturín, Estado Monagas, Orlando Chacón, Radio Fe y Alegría Noticias.
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3: Agradecemos a nuestros compañeros periodistas. Nos vamos a una pausa. A la vuelta tenemos información sobre una nueva protesta laboral en Ciudad Guayana.
0: 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Doce y 18 minutos.
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3: Doce, 20 minutos de la tarde, nosotros a esta hora estamos de vuelta con usted en punto y seguimos, nos vamos a otra ronda informativa.
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3: Hoy trabajadores de la Corporación Venezolana de Guayana tomaron esta institución para consignar un documento con reclamos laborales y exigencia de participación en la mesa de diálogo nacional. Esta es la información que hoy nos ofrece Francesca Díaz.
15: Muchas gracias por el contacto informativo. Así es, en este momento estamos reportando desde la Corporación Venezolana de Guayana, donde organizaciones sindicales y trabajadores se concentraron en la casa matriz para exigir al ministro de Minería y presidente de la CBG, Héctor Silva, ofrecer reivindicaciones salariales, respetar las contrataciones colectivas y garantizar la libertad sindical en esta corporación. En este sentido, los trabajadores también enfatizaron en que desean tener una representación en la mesa de diálogo nacional que se está llevando a cabo en la ciudad de Caracas. Escuchemos.
16: Pero aparte de eso, tenemos 9 años acá, todos los miércoles, la clase trabajadora exigiendo que se le mejore su capacidad adquisitiva, y sin embargo Héctor Silva no se ha dignado en recibir a la clase trabajadora. Nosotros rechazamos categóricamente esta situación de pobreza extrema en la cual nos ha sumergido el ministro de Estado, porque es él el que tiene que dar respuesta. Él es el ministro de Estado. Él es el que tiene las mismas prerrogativas que el presidente de la República. Ante ello, es con él que nosotros necesitamos conversar. Y le hacemos el llamado a Dinoto Figuera. Si mañana debe en esa mesa participar en la problemática de los trabajadores, la clase trabajadora de Guayana debe de estar presente, porque no vamos a abandonar las calles. Si usted no nos escucha a nosotros, nosotros nos vamos a trasladar hasta la ciudad de Caracas.
17: Hoy con los sectores afiliados a Fetra Bolívar, empresas básicas, las empresas del hierro, en función de exigirle a la CBG el cumplimiento de la libertad sindical, que no es otra cosa que el cumplimiento de los contratos colectivos y el cumplimiento de los beneficios de los trabajadores. Tenemos 5 años que el gobierno nacional y el gobierno regional no aumenta el salario mínimo a los trabajadores, y es por eso que hoy hacemos esa exigencia a todos los entes del gobierno, en función de que se respete la libertad sindical y se empiecen a discutir las convenciones colectivas, y que el salario sea suficiente para que los trabajadores, nuestros hijos y nietos vivamos con dignidad.
15: Finalmente, el documento fue recibido por el vicepresidente de Prevención de Riesgos de la Corporación Venezolana de Guayana, Vladimir Calatayud Cárdenas. Él conversó con algunos medios de comunicación y aseguró que fue el mismo presidente Héctor Silva quien lo designó como la persona encargada para recibir el reclamo. Desde Ciudad Guayana, Francesca Díaz, Radio Fe y Alegría Noticias.
3: A las 12:23 minutos de la tarde cambiamos de información y nos vamos ahora hasta Apure. Allí vecinos del sector Palmarito, específicamente en la zona de Guasdualito, están exigiendo materiales para completar un proyecto de electrificación en esta localidad. Yorky Hernández es quien nos ofrece a esta hora la información.
18: Habitantes de la segunda avenida Palmarito en Guadualito, estado Apure, hicieron un llamado a las autoridades regionales y a los voceros del Consejo Comunal para que se concrete la entrega del material de electrificación asignado a la comunidad. María del Carmen Ruiz, vocera del sector, explicó que el proyecto de extensión de redes en media y baja tensión fue aprobado a través de las consultas populares comunitarias y cuentan con la evaluación técnica de Corpoelet. Precisó que en la primera consulta se aprobaron 5 postes, 3 de baja tensión y 2 de alta tensión, mientras que en la segunda se asignaron las guayas y los aisladores. Escuchemos.
19: Darle a conocer y pedir ante los entes, gobernador, el jefe de comuna San Fernando, Consejo Comunal de Barrio de los Corrales y los demás entes, para que se nos dé respuesta sobre un material de electrificación de la primera y segunda consulta, que nosotros por medio fuimos a votar y salimos beneficiados. Primera consulta fueron 5 tubos, 3 de baja y 2 de alta. Segunda consulta fueron guayas y aisladores. Hasta el día de hoy nosotros hemos hecho llamado a reuniones y el Consejo Comunal no ha venido hasta nuestra comunidad a entregar dicho material.
18: Actualmente 32 familias se ven afectadas por la falta del tendido eléctrico en la zona, entre ellas personas de la tercera edad y niños con discapacidad. Los vecinos se ven obligados a tomar la electricidad de sectores e instituciones cercanas de manera precaria y riesgosa.
20: Es la información desde Guadualito, en el estado Apure, Yorky Hernández, Radio Fe y Alegría Noticias.
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3: Según la PNUD, Venezuela necesita hasta 21 mil millones de dólares para la recuperación tras los sismos. Las necesidades de recuperación en Venezuela tras los devastadores terremotos del pasado 24 de junio se estiman, como decíamos, hasta en 21 mil millones de dólares, según la evaluación de necesidades posteriores al desastre presentada este martes en nuestro país. El monto incluye las medidas para reconstruir mejor, asegurar. La resiliencia y reducir las condiciones de riesgo, según indicó el Programa de las Naciones Unidas para el Desarrollo, el PNUD, en una nota de prensa. Los sismos dejaron daños y pérdidas por 14.831 millones de dólares en los 7 estados afectados, según este estudio, liderado por el gobierno venezolano y desarrollado por las Naciones Unidas, la Unión Europea y el Banco Mundial. La presentación de este informe reunió a representantes del gobierno venezolano, entre ellos el primer viceministro de Exteriores, Oliver Blanco, además de la ONU, la Unión Europea y el Banco Mundial. Este informe fue entregado este mismo martes por la directora para América Latina y el Caribe del PNUD, Michelle Muchnet, a la presidenta encargada de Venezuela, Delcy Rodríguez. Ella explicaba que se trata de un primer informe que espera sirva como insumo importante para la elaboración del marco de recuperación resiliente basado en la evidencia. Son las 12:27 minutos. Hacemos una pausa. A la vuelta, la entrevista del día.
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3: Minutos de la tarde. Nosotros a esta hora estamos de vuelta en Punto y Seguimos. Es momento de la entrevista del día, una entrevista que hemos grabado en la mañana de este miércoles, una conversa con el ingeniero Roberto Bernet a propósito de la situación del Sistema Eléctrico Nacional. Escuchemos.
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3: En la noche de este martes se registró una nueva falla eléctrica de gran magnitud que dejó a oscuras a los estados Táchira, Carabobo, Apure, Sucre, Barinas, Yaracuy, Portuguesa, Trujillo, Mérida, Zulia y Aragua. Y adicionalmente, también según reportes, el pasado 29 de agosto, la unidad 17 de la Casa de Máquinas 2 de Guri sufrió también un paro de emergencia mecánico, una falla que las autoridades de Corpo habían sido advertidas meses atrás y que dejó fuera de servicio al menos 1.200 megavatios del Sistema Eléctrico Nacional. El resultado de estas fallas implican un déficit que supera los 2.500 megavatios en horas de máxima demanda, lo que equivale más o menos al consumo de todo el estado Zulia. En Caracas y Miranda, por ejemplo, los cortes promedian 1.5 horas semanales, pero en otras localidades como Táchira, la cifra asciende entre 34 y 58 horas por semana. En medio de este panorama, el gobierno, recordamos, recientemente anunció que firmó una alianza con General Electric Bernova para intentar estabilizar la red. Sobre este tema, el secretario de Energía de Estados Unidos, Chris Wright, aseguró que el objetivo es estabilizar el sistema en un plazo de 6 a 12 meses y Bernova prevé, dicen ellos, poner en funcionamiento un gigavatio de nueva capacidad en los primeros 24 meses. Para hablar un poco sobre este tema, la crisis que enfrentamos, sus causas técnicas y las perspectivas de recuperación, hablamos a esta hora con el ingeniero Roberto Bernet. Él es ingeniero civil y una de las voces más autorizadas en el análisis del Sistema Eléctrico Nacional. Buena tarde y gracias por acompañarnos.
22: Hola, buenas tardes, muchísimas gracias. Bueno, muy preocupado por esta situación. Inclusive, ahorita mencionaba unos números que ojalá por lo menos fueran un poquito cercanos a eso, imagínate. Realmente el déficit antes de eso estaba alrededor de 2.700 megavatios, el déficit nacional. Pero con estos 1.200 estamos hablando ya de 3.900 megavatios el déficit nacional, con una generación térmica de apenas 2.800 megavatios, porque del 20%, o mejor te lo digo al contrario, el 80% del parque térmico instalado en el país está fuera de servicio. Uh-huh. Guri está generando una pequeña parte, pero un porcentaje muy bajo de lo que pudiera generar. Claro, esto también se debe a la gran falta de mantenimiento que tenemos no solo en el Guri, sino en toda la red del Sistema Eléctrico Nacional. Y también mucha oscuridad con respecto a esto. Yo no puedo prender las luces, tener el país prendido con megavatios anunciados. Lo que se necesita son megavatios generados, reales. Y creo que la realidad dista mucho de lo que se dice. Se habla de que prenden termoeléctricas en otros lugares, en el Zulia, en Carabobo, pero el usuario final, lo que siente es que cada día está peor, y es una realidad. Además que no estamos hablando solo de generación, porque si el problema fuera solo de generación, pues ataca eso ya. Pero estamos hablando de problemas de generación, de transmisión y de distribución. En la transmisión, por ejemplo, okay, tú puedes generar, a lo mejor en el Guri, muchísimo más energía, por ejemplo, los 10.000 megavatios que puede generar el Guri. Uh-huh. Esos 3.000 megavatios, ¿cómo los llevaría? Hacia las zonas donde se necesitan, hacia el occidente, centro occidente y occidente del país. No puede porque las líneas de transmisión ya están sobresaturadas con 7.000 megavatios aproximadamente. 7.000 KVA que van llevando. Entonces, no puede, el sistema está demasiado comprometido, colapsado. Y es realmente preocupante esta situación. Y cuando tú ves que te anuncian que en 2 años la General Electric Verona, en 2 años ofrecen 1.000 megavatios, cuando en 2 semanas salieron del sistema 1.200 megavatios, y que la número 15 también está con fallas muy, muy delicadas, que pudiéramos estar hablando de 580 megavatios adicionales que pudieran salirse del sistema por caída en el Guri de esa turbina. Entonces, es una situación bastante, bastante delicada y comprometida, preocupante. También a eso le suma lo que yo vengo diciendo, que el sistema, la producción petrolera depende también de este sistema. Hasta ahora, en este momento, estimamos que se consume la producción petrolera 1.600 megavatios de energía eléctrica. Entonces, también parte del problema es el aumento de producción de petróleo sin generar su propia electricidad en los campos petroleros y todo el área petrolera, pues como ya la parte de las plantas ya de generación de gasolina y productos derivados.
3: Estas fallas, evidentemente, en Guri, ¿qué tan sencillas son de solventar? ¿De qué depende solventar una falla como esta, en la que nos encontramos? Y como bien dice usted, esta proyección de aquí a 2 años pareciera ser muy lejana, cuando el sistema hoy día está fallando de la manera en la que falla.
22: Bueno, más o menos se estima falla, o esa turbina se va a funcionar en 2 años. O más de 2 años, si falla la otra, peor aún. Entonces, realmente es muy comprometido y no se ve, desde el punto de vista ya de Guri, una solución. La solución en general, en otro, yo vengo planteando soluciones, ahora prácticamente las soluciones es irse por generar por viento, pues, eólico.
3: En el contexto de estos anuncios, de estas alianzas, por ejemplo, que ha anunciado el gobierno de nuestro país con empresas como General Electric, ¿cuál debería ser como los elementos a priorizar, entendiendo

0: contabilizarlo. Y en el tema de distribución también, una gran cantidad, por no decir todas las subestaciones de energía eléctrica, están sumamente deterioradas, en algunos casos con los transformadores dañados, y también entonces no te permiten, aunque tengas la energía, no te permiten transmitir porque a lo mejor tiene dos transformadores y hay uno dañado. Entonces ya estás en un 50% de posibilidades de distribuir esa energía. Es decir, tiene que trabajar y atacar todo, desde generación, transmisión y distribución. No hay una donde tú digas que puedes dejarlo para más tarde, no hay.
1: Usted también ha presentado una propuesta técnica, entiendo que de 6 ejes estratégicos para recuperar el sistema eléctrico nacional. Quisiera aprovechar la oportunidad para que pudiera comentarnos un poco cuáles son esos ejes, de dónde, digamos, de qué va esta propuesta que usted plantea.
0: Bueno, tiene que ver es con eso justamente que te estoy diciendo. Primero, hacer un análisis exhaustivo de cuál es realmente la situación, dónde están las fallas y dónde hay que trabajar para hacerlo. Después comenzar con la parte de contratar esos servicios. Hay que, por ejemplo, hay una ley que está en la Asamblea Nacional, entiendo que para aprobación. Le hemos hecho también algunas objeciones, algunas anotaciones al respecto de la ley, porque no atrae. La función de esa ley es generar o que el inversionista privado participe desde la generación hasta la distribución. Eso me parece maravilloso, pero continúan en esa ley los elementos no privatizadores, sino al revés, estatistas, de decisiones que tienen que ser en la cúpula, en la presidencia, en el ministro. Cuando tú tienes que una empresa invierte en una concesión, entonces si se le quita la concesión por razones, inclusive algunas que no son las adecuadas, ese concesionario pierde absolutamente todo lo que invirtió en eso, sin tener derecho a que se le revierta la inversión en transformadores, en líneas, en lo que haya invertido, en qué sé yo, hasta en oficinas, nada. Y hacer el sistema de inversión en transmisión, de generación, transmisión y distribución. Eso digamos, diría que son las áreas principales que tenemos, donde tenemos que atacar este gravísimo problema. La otra es en el tema de la parte petrolera. Tenemos que independizar la producción petrolera del sistema eléctrico nacional. Estamos hablando de que inclusive la producción petrolera venezolana es muy ineficiente a nivel mundial. Estás hablando de 1.6, 1.7 kilovatios por barril. Normalmente el promedio mundial es de 0.7. En Arabia Saudita es 0.35, que es un petróleo por supuesto más liviano. Entonces, estás hablando de 1.600 megavatios que se van allí. Si nada más que independizaras eso, ya el déficit nacional de generación de energía estaría hablando de 1.000 megavatios, no de 2.600 que tenías ahorita antes de ocurrir lo que ocurrió. Y la parte de privatización, y en eso en general. Y, por supuesto, buscar energía o forma de generación de energía alterna. Lo que te hablaba anteriormente de la generación eólica y la generación con energía solar, fotoceldas. Yo estoy planteando, o comenzando a plantear, por ejemplo, en el lago de Valencia, colocar fotoceldas flotantes. Eso mismo también pudiera hacerse en el lago de Maracaibo, que tiene muchísimo sol. En el caso del lago de Maracaibo y las zonas de Falcón, se pudiera generar energía eólica. Son sitios adecuados para generar energía eólica, inclusive. En el estado Falcón, al norte, están instaladas unas torres de generación de energía eólica gigantescas y nunca estuvieron produciendo. Hay que ver qué pasó allí. En alguna ocasión me dijeron que no estaban conectadas al sistema, pues hay que ver lo que tenemos, hay que ver primero lo que tenemos para ver con eso a dónde podemos llegar y después hacer las inversiones nuevas. Y sin duda, una de las cosas importantes en esto es aperturar esto al sector privado lo más rápido que se pueda. Ya está demostrado en todos los casos que el sector público no es eficiente siendo pues manejando empresas y mucho menos el tema energético.
1: Muchísimas gracias, señor Roberto, por su análisis y acompañarnos esta tarde.
0: Bueno, a orden, y bueno, esperando que las cosas mejoren, aunque no vemos el camino totalmente o nada despejado. Queremos pedir claridad en la información, que se informe realmente lo que se realmente

0: generando, lo que realmente se está consumiendo en energía, para el país tener tranquilidad de que por lo menos vamos en las vías a solucionarse este gravísimo problema que va a impedir, mira, me robo un pedacito. Nada de esto que estamos hablando incluye un eventual incremento de la producción, el Producto Interno Bruto, un aumento de la producción en el país, que si es un 7%, estás hablando ya de 1.275 megavatios adicionales. Entonces, no se está considerando para nada ninguno de los elementos para planificar y resolver este problema. Y muchísimas gracias por haberme invitado a este programa.
1: No, muchísimas gracias a ustedes, Roberto Bernet, como decíamos, especialista, ingeniero civil, una de las voces pues autorizadas también en el análisis del Sistema Eléctrico Nacional, conversando con nosotros a la luz de este apagón que vivimos, o que vivieron al menos 7-8 estados del país en la tarde-noche de este martes, pero que además también vivimos prolongadamente en diferentes puntos del país, con cortes que pues vemos se duran o se prolongan por 2-3 horas diarias, localidades de Apure, localidades de Táchira, del Zulia, afectadas gravemente por constantes apagones que, como bien dice él, afectan la calidad de vida, afectan la productividad y los proyectos también de pues avance en nuestro país, con un déficit de al menos 3.900 megavatios, lo que nos actualizaba él también a raíz de esta falla reciente que se ha presentado en Guri. Nosotros a esta hora despedimos esta entrevista, una entrevista que hemos grabado a las 11 de la mañana de este miércoles 16 de septiembre. Hacemos una pausa y ya volvemos con más acá en Punto y Seguimos.
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1: A las 12:46 minutos de la tarde, estamos de vuelta con usted en Punto y Seguimos y nos vamos a otro recorrido por las regiones.
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1: Nos vamos a Maracaibo, allí rejillas destapadas están causando accidentes en la avenida 6 de esta localidad. Allí está María Ignis Zárraga con la información.
6: Nos encontramos en San Jacinto, sector 9, avenida 6. Esta avenida se ve afectada debido a la falta de 10 de 12 rejillas de la línea de alcantarillado, lo cual ocasiona congestión vehicular y hasta la caída de vehículos que transitan por la zona.
7: Ya eso tiene como 10 años, los huecos esos ahí. Las alcantarillas, unos dicen que se las robaron, otros dicen que cuando llueve que se las lleva. Ahí caen carros de cada rato, más que todo en la noche, porque no hay iluminación. Y cuando se va la luz y no hay iluminación, eso caen carros. Y el peligro es una moto que venga. Hace unos días cayó un señor, venía con la moto, se le quedó y no cuadró bien el pase de la moto con él. Y cayó y se fracturó la pierna. Y nomás que hay dos alcantarillas, los demás son huecos. Los vecinos ponen una rama para que cuando los carros, el que no sepa cómo es esta calle, no caiga. Pero hay personas que no saben cuadrar y siempre caen.
6: Los vecinos señalan que son alrededor de 10 años con esa problemática. Además dicen que las caídas suelen ser más frecuentes durante los cortes de luz en horas de la noche o en temporadas de lluvia. Además, visiblemente podemos ver cómo cada vez se llena más de basura debido a la falta de estas rejillas. Este es el reporte que tenemos desde Maracaibo. María Inizárraga, Radio Fe y Alegría Noticias.
1: Agradecemos a María Agnes por esta información. Nos seguimos moviendo por el país. Llegamos ahora a Mérida. Allí comerciantes y empresarios siguen apostando por el crecimiento económico del estado y del país.
8: La Cámara de Comercio e Industria del Estado Mérida sostuvo un encuentro con dirigentes empresariales del país que llevaron importante información a empresarios merideños para fortalecer el sector económico del estado y del país. Enrique Torres, presidente de la Cámara de Comercio, nos da detalles de la actividad.
9: Un firme propósito en la reconstrucción nacional y nosotros es la bandera de este movimiento. Tenemos un gran propósito adelante y sobre todo es el desarrollo económico de nuestra querida Mérida y de nuestro país. Estamos enfrentando todos los retos y estamos siempre unidos, que es la forma donde lograremos todos estos objetivos que son fundamentales para el desarrollo que tanto anhelamos como ciudad y como estado en Venezuela.
8: Por su parte, Vicent Ujueta, de la Cámara de Comercio Económico CABECOM, informó acerca de una firma realizada en la entidad para el fortalecimiento de la economía.
10: La firma de este convenio consiste en, primero, en trabajar en conjunto todo lo que tiene que ver con el apoyo tecnológico y la inclusión, en este caso del merideño, hacia la economía digital. Llevarlos a la formalidad con el objetivo de darles educación consiste en dos programas marco que tiene la Cámara, que es el Kit Digital Venezuela y Pariendo Ideas. Es un programa diseñado exclusivamente para la mujer, en el caso de Pariendo Ideas, y el Kit Digital es un programa diseñado para todo aquel emprendedor.
8: Es importante destacar que representantes internacionales quedaron interesados en establecer alianzas para fortalecer el sector comercial, manifestando su interés de inversión tanto en la región andina como en el resto del país. Desde Mérida, reportó José Ángulo para Radio Fe y Alegría Noticias.
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1: 12:50 minutos de la tarde, hacemos un último corte y ya estamos de vuelta.
2: 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Y 50 minutos. 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
1: Y 51 minutos de la tarde, nosotros estamos de vuelta con usted en esta revista meridiana de la Red Nacional de Radio Fe y Alegría, que usted escucha en las emisoras de la red y que puede ver también en nuestro canal de YouTube Radio Fe y Alegría Noticias. Nos vamos a un último contacto informativo por las regiones.
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1: Le contamos hasta ahora que inauguran la exposición El Corazón de Barquisimeto en homenaje al aniversario 474 de esta ciudad. Allí está Yosimar Pereira con la información.
11: En el marco de la celebración de los 474 años de Barquisimeto, la Fundación Fototeca de la Ciudad y Ascardio se unieron el 14 de septiembre en adelante para ofrecer la exposición fotográfica titulada El Corazón de Barquisimeto. La muestra reúne la obra fotográfica del doctor César Isakura Mayorana, destacado médico pediatra y referente de las artes plásticas en el estado Lara. Esta exhibición propone un recorrido histórico y visual que revisa la memoria urbana y la evolución del espacio de la ciudad desde el siglo pasado hasta el presente. Además de las imágenes urbanas, la muestra se complementa con una colección especial dedicada a resaltar la tradición orquestal de la región. La exposición está abierta al público de lunes a sábado en horarios desde las 9 de la mañana hasta las 5 de la tarde y será así hasta el mes de octubre, con entrada libre en la sede de la Galería Fotográfica Barquisimetana dentro de las instalaciones de Ascardio. Carlos Eduardo López, presidente de la Fototeca de Barquisimeto, destacó la importancia de reavivar estos espacios, sobre todo en fechas tan importantes para nuestra entidad. Es el reporte desde Barquisimeto, Josimar Pereira, para Radio Fe y Alegría Noticias.
1: Seguimos hablando de cultura. En el Tigre, el sistema de orquestas retoma sus espectáculos tras la suspensión de actividades. Adai Belice Figueroa nos tiene hasta ahora la información.
12: Tras haber sido suspendido a mediados del año, el sistema de orquestas y coros juveniles e infantiles del núcleo del Tigre al sur del estado Anzuati hizo oficialmente la reprogramación del espectáculo concierto rock sinfónico. Así lo dio a conocer la directora del núcleo, Alimín Lutier, quien detalló que la presentación estaba pautada inicialmente para el 26 de junio, pero debido a los acontecimientos registrados en el país, el comité directivo decidió hacer una pausa.
13: Y bueno, alrededor de todo lo que pasó en nuestro país, todo lo que realmente, aun cuando nosotros no nos afectó directamente, sino nos afectó de corazón, entonces tuvimos que parar todo el programa que teníamos y no lo pudimos hacer. Debemos hacerlo nuevamente porque además de lo sinfónico, de lo que está clásico, que siempre nos conocen, también enseñarle al público que también nuestra orquesta hace otros repertorios más populares y que bueno, así de alguna manera poder llamar al público y pueda ver todo el talento que tenemos y que bueno, así también todo el que quiera y no tenga como información acerca de qué hacemos nosotros acá, de alguna manera pueda saberlo y pueda animarse a traer a sus niños, a también ellos adultos, unirse a nuestro sistema de orquesta.
12: Asimismo, dijo que el evento se estará llevando a cabo el próximo viernes 9 de octubre en el San Remo Mall de la localidad. De igual forma, dijo que el montaje desplegará a más de 70 músicos en escena.
13: Sin contar, tenemos invitados, los cantantes son invitados, no son nuestros como tal. Son personas que, bueno, siempre han estado prestos para esta presentación. Va a estar Dulce Páez, que es muy conocido en nuestra, y muchos talentos. También vamos a tener una banda externa que siempre le involucramos porque, bueno, realmente es parte de eso. Tenemos un invitado especial de nuestro núcleo, que es de nuestro programa de educación externa.
12: Y es que más allá de un concierto de rock, el evento se plantea como un espacio de encuentro e integración ciudadana. Para la directiva del núcleo, la reprogramación de la muestra artística viene a representar la resiliencia del talento local y una ventana abierta para que niños, así como también jóvenes y adultos, se motiven a formar parte del sistema musical de la región. Vale recordar que la primera edición de Balada Rock Sinfónico se llevó a cabo en el año 2022 y tras 4 años de espera, el evento regresa con un repertorio renovado. Esta es la información que tenemos desde la zona sur del estado Anzuate y Adai Belice Figueroa, Radio Fe y Alegría Noticias.
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1: Con esta información nosotros nos despedimos y cerramos la emisión de este miércoles, ya 16 de septiembre del año 2026, una emisión que preparamos junto a Wirmelis Villalobos en la Subdirección de Comunicaciones. Estuvo también, como cada tarde, Anthony Galindo en la producción y programación nacional. Nos acompañó Abelardo Rojas en la producción informativa de este espacio. Desde los controles estuvo Rafael Suárez. En la conducción se despide Adriana Tovar, acompañada de periodistas de Radio Fe y Alegría. Estamos todos también, como siempre, bajo la dirección de Vidalina Campos. Agradecemos a todas las personas que nos escucharon, que se contactaron, y les esperamos nuevamente mañana a las 12 para nuestra cita diaria de Punto y Seguimos. Como siempre, también les recordamos que estas informaciones las puede encontrar también en nuestra página web www.radiofeyalegrianoticias.com y que en la tarde tenemos más información con avances informativos a cargo de nuestro compañero Alexander Medina y en solo minutos la revista en este país.
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0: Muy buenas tardes, sean bienvenidos a una nueva edición del programa En Este País, a través de esta, la señal nacional de Radio Fe y Alegría en toda Venezuela. Desde este momento comienza el programa En Este País. Aquí hablamos de emprendimiento, de economía y de productividad. Es un gusto para mí y para todo el equipo que me acompaña nuevamente estar frente a los micrófonos de Radio Fe Alegría y acompañarles en esta tarde para hablar de estos temas con los que tarde a tarde pues nos encontramos por esta señal. Estaremos laborando para todos ustedes en el control técnico y la producción del programa, Yosimar Pereira, Fernando Rivas y Joamir Noguera. En la subdirección de comunicaciones, Guirmelis Villalobos. En la coordinación de producción y programación nacional, Anthony Galindo. Y en la conducción de este espacio, quien habla y les acompaña a todos ustedes, Rosender Evies. Estaremos junto a periodistas, comunicadores y emisoras de Radio Fe y Alegría, todos bajo la dirección de la profesora Vidalina Campos. Saludamos también a quienes se están conectando a esta hora a través de las multiplataformas digitales en el canal de YouTube, Radio Fe y Alegría Noticias Venezuela, Radio Fe y Alegría Media y Radio Fe y Alegría Barquisimeto, donde emitimos la señal matriz para todo el país. Y como dice mi compañera Irania Costa, para toda la bolita del mundo. También estamos transmitiendo en simultáneo a través de nuestras cuentas en las redes sociales. En Instagram somos @ Radio Fe Alegría, @ En Este País Radio, y mi cuenta en Instagram personal, @ Rosender Evies. Ahí estamos para todos ustedes. Recuerden que ponemos a su disposición todas las tardes una mensajería de texto y un WhatsApp para quienes están en diferentes lugares de Venezuela, poder reportar su sintonía y también hacer las preguntas a nuestros invitados. Estamos en el WhatsApp 0424-555-3146, 0424-555-3146. Allí nos pueden escribir, recuerden identificarse con nombre y apellido y contarnos desde qué lugar de Venezuela nos está escuchando a esta hora de la tarde, y si desea hacer alguna pregunta a nuestra invitada del día, también con mucho gusto vamos a abrir ese espacio para tener la posibilidad, o para que usted tenga la posibilidad de hacer preguntas, o también, ¿por qué no?, proponer temas de conversación aquí en el programa En Este País. Vamos de inmediato en el primer segmento a revisar algunas notas que tienen que ver con Venezuela, con la economía de nuestro país, también con el emprendimiento. En primer lugar, les cuento que se anticipa, o ASOCAT anticipa, que Venezuela cerrará el 2026 con un crecimiento menor al 2% en las importaciones. Grexi Marín, quien es presidenta de la Asociación de Agencias de Carga y Aduanas de Venezuela, refirió que se requiere una renovación de las leyes aduaneras las cuales fueron creadas en el siglo XX para agilizar trámites en importaciones de uso personal, así como regularizar los envíos de tipo puerta a puerta. La Asociación de Agencias de Carga y Aduanas de Venezuela, ASUCAT, anticipó que para el cierre de este mismo año 2026, el país cerrará con un leve crecimiento menor al 2% en cuanto a importaciones. La presidenta de este gremio estimó que hay una dinamización del comercio en los últimos meses, lo que ha permitido un crecimiento entre el 3 y el 4%. Explicó que las leyes en materia de aduana, las cuales fueron creadas en el siglo XX, deben pasar por un proceso de renovación que permita agilizar trámites en importaciones de uso personal, así como regularizar los envíos puerta a puerta, garantizando vías rápidas y sin excesivos trámites, para que este tipo de importaciones también incluyan las emergencias médicas. La dirigente gremial también se refirió a la situación vivida aquí en el país con el doblete sísmico del pasado 24 de junio, donde ha habido un rápido proceso de adaptación en los puertos, por ejemplo el de La Guaira, aunque aseveró que persisten algunas fallas, apuntó que han mejorado los tiempos de entrega y los horarios de trabajo. También hizo referencia a la disminución de agentes aduanales, los cuales pasaron de ser unos 3.000 en una década a 800 en la actualidad. Bueno, datos importantísimos. Sé que muchos emprendedores, comerciantes, productores, empresarios usan con frecuencia el tema de las aduanas y bueno, es importante pues también mirar cómo los expertos como Grexis Marín de la Asociación de Agencias de Carga y de Aduanas pues van mirando y van proyectando lo que podría ser el cierre de este año 2026, estimando un crecimiento menor al 2% en las importaciones. También les contamos a esta hora de la tarde que el Banco Central de Venezuela, el BCV, ajusta las tasas activas. Créditos comerciales y microcréditos tendrán un costo mínimo de 16% anual. La resolución de fecha 26 de agosto del Banco Central de Venezuela mantiene los créditos vinculados a la cartera única productiva nacional con modalidades de créditos otorgados por la banca nacional. El artículo 3, por ejemplo, señala que la tasa aplicable para los créditos comerciales y microcréditos en moneda nacional, una vez indexados en unidades de valor de crédito, tendrá un nivel mínimo de un 16% anual. Esto implica que el costo mínimo de estos productos crediticios se incrementan en 3 puntos. Puntos porcentuales, por supuesto, en comparación con la norma anterior, la cual fijaba la tasa mínima un 13% anual, mientras que la máxima era de un 16%. La norma da a conocer que desde este lunes 14 de septiembre no establece una tasa máxima anual para los préstamos comerciales y crediticios. Hay que mirar todo el movimiento que está haciendo el Banco Central de Venezuela, no solamente con las tasas crediticias, sino también con las cuentas de ahorro, las cuentas corrientes. Es un tema que, por cierto, vamos a también a analizar aquí en el programa con expertos, por ejemplo, economistas, para que podamos entender y comprender pues el alcance que tienen estas decisiones que está tomando el Banco Central de Venezuela. Finalmente, les cuento que Mía llega a 50 millones de conversaciones y ahora permite pago móviles. Usted preguntará, ¿y qué es Mía? De esta manera, pues les cuento que al cumplirse 7 años y luego de gestionar más de 50 millones de conversaciones de su creación en el 2019, el chatbot mercantil inteligencia artificial Mía amplía sus capacidades más allá de la asistencia y las consultas transaccionales al incorporar la funcionalidad de envío de operaciones de T-Pago al pago móvil de mercantil desde la ventana del chat. Esta nueva funcionalidad representa la primera operación financiera que los clientes pueden ejecutar directamente desde la asistente virtual basada en inteligencia artificial. El servicio puede utilizarse a través de banca en línea o en las aplicaciones del banco mercantil. desde la pantalla principal de Mía, una aplicación con inteligencia artificial, el usuario puede seleccionar la opción de envíos de pago, identificarse, completar los datos de los destinatarios y el monto de operaciones. Además, puede hacer la confirmación de transacciones y obtener el comprobante de manera inmediata. El proceso es sencillo, intuitivo y guiado paso a paso por el propio chatbot, de manera que Mía convierte de forma automática los montos expresados en dólares o en euro a bolívares. Y bueno, esta incorporación de T-Pago a través de Mía refuerza el propósito de esta agencia o este banco de brindar a sus clientes una experiencia digital cada vez más integrada, intuida y cercana. Creo que todos los bancos están trabajando en eso, en facilitar todos los procesos. Y bueno, a ustedes emprendedores, la posibilidad de que si tienen la aplicación Mía, podrán, además de utilizarla para conversaciones, también para hacer sus operaciones, modos nuevos o nuevas modalidades para hacer los pagos de sus bienes y sus servicios. Pausa, 1:15 de la tarde, vamos a la pausa. Al regresar recibimos a nuestra invitada del día. De antemano les informo que vamos a conversar luego de esta pausa con Aymara Morales. Ella es la directora general del Centro de Innovación y Emprendimiento de la Universidad Católica Andrés Bello, luego de esta pausa.
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0: El lema de este año jubilar coromotano es: bajo tu manto Venezuela se renueva. 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Es colocarnos bajo esa mirada que nos acompaña y nos protege. Es colocarnos bajo esa realidad hermosa de la maternidad de María. 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Y la gran petición de este año jubilar coromotano es que todos los venezolanos podamos tener en nuestros rostros la sonrisa hermosa que tiene María de Coromoto en su santa reliquia. Que bajo tu manto Venezuela se renueve.
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1: Así es, estamos de regreso, estamos de vuelta con todos ustedes en el programa En Este País, ya en el segundo segmento de nuestro espacio. Llegó el momento de la entrevista del coworking de este día.
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1: Así es, este coworking también es para ti, y bueno, de inmediato voy a darle la bienvenida a mi invitada del día de hoy. Ya está con nosotros en la conexión Aymara Morales, directora general del Centro de Innovación y Emprendimiento de la Universidad Católica Andrés Bello, la UCAT. Muy buenas tardes, Aymara, un placer y un gusto que nos acompañes hoy en el programa En Este País. ¿Cómo estás?
2: Feliz tarde, Rosender, un gusto para mí estar con ustedes el día de hoy.
1: Gracias por aceptar nuestra invitación, y bueno, constantemente el equipo de producción del programa En Este País, ávido de conocer pues todas las iniciativas que van surgiendo en el país, estamos mirando las redes sociales del Centro de Innovación y Emprendimiento de la Universidad Católica Andrés Bello para saber qué van haciendo, cómo van fomentando de alguna manera la cultura de la innovación y el emprendimiento. Y bueno, en primer lugar, quería preguntarte, ¿cuál es el objetivo principal que se ha puesto el Centro de Innovación y Emprendimiento de la UCAT, y cómo percibe hoy las ganas de emprender en el país?
2: Mira, nuestro objetivo es ambicioso. Yo creo que la Universidad Católica Andrés Bello tiene una amplia razón social, y pues nuestro país así lo demanda, ¿no? De verdad que siempre tenemos un contexto como tan adverso, tan difícil, que hace que emprender, que ya de por sí no es tarea de sencilla, pues no, en nuestro contexto pues se hace un poco más complejo. Por tanto, desde la universidad, desde el principio, mira, desde que se configura su reglamento, que es en el año 2015, recuerdo que cuando yo asumí la dirección en el 2018 me pareció demasiado ambicioso, porque yo esperaba un reglamento que estuviera orientado a fomentar la cultura de la innovación y el emprendimiento en el campus, que ya era una tarea suficientemente cuesta arriba, pero no, ahí decía a lo interno y a lo externo de la universidad, así de amplio, ¿no? Y creo que es la conciencia de entender que el emprendedor necesita ser acompañado, y desde la academia pues dar el aporte de lo que tiene que ver con las metodologías. Hay muchas cosas que el emprendedor va aprendiendo por prueba y error, a veces pues invirtiendo dinero que cuesta tenerlo, que no es fácil tener acceso a él, perdiendo tiempo, perdiendo hasta relaciones. Entonces, qué importante que nosotros por lo menos podamos dar ese granito de arena a esas personas que están construyendo país, porque siempre se los digo cuando se acercan emprendedores al Centro de Innovación y Emprendimiento, es un trabajo que hacemos con muchísimo respeto y admiración. Decidir emprender ya demuestra una calidad de persona que se considera gente de cambio. No solamente quiere generar ingresos, quiere generar calidad de vida, pero además está poniendo su tiempo, su sueño, su patrimonio en juego, porque la mayoría de los emprendedores en Venezuela lo está haciendo con recursos propios. Entonces, si me preguntas cuál es el objetivo, es un objetivo amplio, es fomentar la cultura de la innovación y el emprendimiento, no solamente apoyando al emprendedor venezolano y a nuestra comunidad ucavista como tal, sino también algo, Rosander, que creo que para mí ha sido también un aprendizaje en este rol, ¿no?, de directora, que es entender que la competencia emprendedora es una competencia deseable, no solamente para emprender. Y te explico por qué lo digo. Uh-huh. El emprendedor es alguien que ve problemas, ve oportunidades y diseña soluciones. Eso lo queremos en el trabajo, en el empleado, en el jefe. Al final, esa mirada más transversal y amplia de lo que es la competencia emprendedora, bueno, nos tiene a nosotros muy entretenidos en el Centro de Innovación y Emprendimiento, siempre buscando generar espacios de formación y acompañamiento. Y me preguntabas por las ganas. Mira, yo un pulso para mí es el full day. Nosotros, si nos siguen por las redes @CIEDUCAP, habrás visto que mensualmente sacamos un full day bases para emprender, un full day emprendedor, y me sirve a mí de termómetro, ¿no? Cuando vienen cansados, cuando vienen ya un poco como desmotivados, oye, es que ya lo he intentado tanto y no sé si volverlo a intentar, pero la verdad es que la sala se llena, la verdad es que la sala, la convocatoria la hacemos con escasamente una semana de antelación, porque podemos tener hasta 100 personas en una sala que tiene capacidad para 60. Entonces, eso para mí es una evidencia de que las ganas, la motivación y el deseo está, y pues simplemente gente que está buscando herramientas para hacerlo mejor.
1: Claro que sí. Sabes que mientras nos respondías, iba pensando también en cómo desde la universidad, en este caso desde la UCAP, desde el Centro de Innovación de Emprendimiento, pues se le va dando un nivel, digamos, académico al emprendimiento. Yo recuerdo que años atrás, pues emprender era como algo, digamos, no sé qué calificativo usar, pero emprender era una aventura, sigue siéndolo, pues, pero los que emprendíamos íbamos como a ciega. Ahora, teniendo un centro de innovación de emprendimiento en la UCAT, ha permitido seguramente que muchos formalicen esas ideas que tienen, que las sustenten, que las transformen, que las proyecten. Sé que tendrás muchas historias que contar. Además, que muchas veces se confunde tener una buena idea con estructurar un negocio viable. Desde la experiencia que ustedes han tenido, ¿cuáles son los mayores desafíos y los retos que enfrentan hoy los emprendedores para dar esos primeros pasos en este mundo maravilloso que es el emprendimiento?
2: Bueno, fíjate que en el recorrido que vamos haciendo con ellos, y luego para las comunidades que nos escuchan que no están en Caracas, porque entiendo que estás en Barquisimeto, ¿ah, Rosendo?
1: Sí, estoy en Barquisimeto, pero compartiendo este programa para todo el país.
2: Para todo el país. Eso es buenísimo, porque luego vamos a hablar de una oferta virtual, porque el que estoy hablando es presencial y no quiero que sientan que no hay ofertas para ellos. Entonces, luego hablamos del curso. Pero fíjate que esto que tú dices de darle un nivel académico a esta formación. Tengo un amigo del ecosistema que habla de profesionalizar el emprendimiento. Ciertamente no deja de ser una aventura, pero es una aventura con metodología, con ciertas herramientas que te permiten optimizar esos esfuerzos, ¿no? Yo creo que es muy necesario acompañar al emprendedor. Te diría que desde dos miradas. No solamente, no es suficiente ver el entorno. El entorno es muy importante, porque al final allí es donde tú estás incursionando. Tienes que analizar la oportunidad, tienes que ver qué está en tendencia, qué quiere la gente, cómo te diferencias de la competencia. Eso es muy importante. Pero es que también tienes que analizarte a ti mismo. Y allí nosotros hacemos un trabajo importante, porque es que si no, podemos tener muchas excusas válidas. Yo no estoy diciendo, no le estoy quitando valor a todas las complejidades, porque así de hecho empecé mi intervención en el programa, pero no podemos quedarnos en la justificación, porque eso nos paraliza, ¿sabes? Decir, ay, no puedo emprender porque es que las cosas, mira cómo están, mira qué difícil, mira. Entonces, sin perder de vista el entorno con sus complejidades, para nadie es un secreto que las posibilidades de financiación son muy escasas, que el emprendedor está emprendiendo con sus propios recursos, que ya está cuesta arriba para cubrir pues sus necesidades básicas. Eso es verdad. Está todo el tema que a veces no está ni siquiera claro, oye, pero qué impuestos tengo que pagar, pero qué tengo que hacer para registrarme. O sea, hay en el fondo también hay mucho desconocimiento, mucha desinformación que hace que también se pierda más tiempo. Pero nosotros invitamos al emprendedor a que se revise a él en primera persona como motor del emprendimiento, porque es la única manera de no atascarme. Es la única manera de ver qué es eso que sí está en mis manos, que yo puedo accionar para dar ese próximo paso. Si no, bueno, tenemos todas las excusas, y como te digo, muy válidas todas. Bueno, es que no hay luz. Ahorita yo estoy trabajando ahorita desde casa porque tenemos un problema de internet en la universidad. O sea, no estamos exentos a este tipo de problemas. Ahora, que eso no me paralice. ¿Qué puedo hacer? ¿Qué plan A tengo? ¿Qué plan B? ¿Qué plan C? ¿Cómo hago para continuar con la agenda? ¿Cómo hago para continuar con ese proyecto? Y el ejercicio termina siendo muy poderoso porque las personas muchas veces empiezan a identificar lo que llamamos como esos saboteos internos, ¿no? Ah, es que estoy procrastinando. O ah, es que tengo miedo. O es que estoy inseguro de lo que estoy haciendo. O estoy preocupado por el qué dirán. Entonces, ese es otro análisis que es más duro y más doloroso de hacer, pero que te da mucho valor porque te permite tomar ciertas decisiones que sí están en tus manos para dar este próximo paso. Entonces, te diría un poco, creo que cuando me preguntas qué es lo más difícil para emprender, bueno, yo lo agarro como por distintas áreas, ¿no? Está el tema del entorno, el tema personal, el emprendedor en sí mismo, el sector en el que estás incursionando. Por eso sí, siendo un tema tan complejo, es muy importante acompañar.
1: Claro que sí. Aymara Morales, quiero invitarte a quedarte un rato más aquí en la conexión con nosotros. Quiero que hablemos de las ofertas de formación que ofrecen desde el Centro de Innovación y Emprendimiento de la Universidad Católica Andrés Bello. Sé que muchos emprendedores siempre andan buscando espacios para formarse, para capacitarse, y bueno, considero que desde la UCAT y desde el Centro de Innovación y Emprendimiento es una buena opción. En breve vamos a conversar y nos vas a contar seguramente de estas propuestas que hay de formación. Por lo pronto nosotros vamos a ir a una brevísima pausa, se viene un avance informativo de Radio Fe Alegría Noticias y ya regresamos con más del programa En Este País.
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3: Una y 30 minutos.
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4: Atención, mucha atención, información de última hora. Estados Unidos acaba de retirar este miércoles a Venezuela de la lista de países que han fallado demostrablemente en la lucha contra el narcotráfico a lo largo del último año, un nuevo espaldarazo, según se entiende, al gobierno de la presidenta interina Delcy Rodríguez. Gracias a la detención y remoción por parte de mi administración, dice el comunicado, del antiguo dictador ilegítimo Nicolás Maduro, ya estamos viendo los resultados de una creciente cooperación con el gobierno interino del país contra los carteles, explicó el presidente Donald Trump en esta evaluación que cada año publica la Casa Blanca. En cambio, Estados Unidos mantuvo a Colombia en una lista de 4 países que han fallado demostrablemente en la lucha contra el narcotráfico, pero elogió los compromisos del nuevo presidente de Colombia, Abelardo de la Espriella. Trump mantiene así la desertificación que impuso el año pasado al gobierno de Gustavo Petro, pero el informe anual recalca, si, como se espera, Colombia avanza, durante el próximo año consideraré levantar la condición actual. El Departamento de Estado explicó que la desertificación de Colombia en la lucha contra las drogas se mantiene únicamente debido a la incompetencia y el caos generados por el gobierno de Gustavo Petro, quien gobernó hasta este pasado 7 de agosto. Más detalles en nuestra próxima emisión. A esta hora les acompañó Alexander Medina. Proseguimos en Este País.
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1: Así es, estamos de vuelta, estamos de regreso con todos ustedes aquí en el programa En Este País, a esta hora, conversando en el coworking del día, en la entrevista con Aymara Morales, directora general del Centro de Innovación y Emprendimiento de la Universidad Católica Andrés Bello. Aymara, quedamos en el segmento anterior de el deseo de dar a conocer pues la propuesta formativa que ofrece el Centro de Innovación y Emprendimiento de la Universidad Católica Andrés Bello. En esta materia de formación, pues la UCAT tiene abierta pues la invitación a su curso virtual para emprendedores. Te dije al inicio que constantemente estamos viendo la oferta que van haciendo. Cuéntanos a quién está dirigida esta propuesta académica y qué herramientas concretas se lleva el participante que se inscribe en este caso particular en el curso virtual para emprendedores.
2: Muy bien, voy a empezar entonces por esa última área que creo que es la que puede ser de mayor interés, pero voy a tratar de recorrer para que tengan una idea de todo lo que hacemos en el centro, ¿sí? Cuando hablamos de extensión social, es toda nuestra oferta que está orientada al público en general, ucavista, nucavista, en el interior, en la diáspora, no importa en dónde estén ubicados, porque es una oferta que puede ser tanto presencial como virtual. En la oferta virtual tenemos el curso de introducción a la innovación y el emprendimiento. Yo no sé, Rosender, si tú tengas el enlace directo como para publicarlos en sus canales digitales, si no yo te puedo pasar la información. Porque la idea es que la gente llega a los cursos abiertos UCAP y busca el curso de introducción a la innovación y el emprendimiento. Ese curso, como toda nuestra extensión social, la hacemos en alianza con la Fundación BBVA Provincial. Por tanto, es totalmente gratuito, incluyendo el certificado. Y el certificado es avalado por el Centro Internacional de Actualización Profesional. ¿Qué te diría? Que tienen que aprovechar, porque de verdad esa es una oportunidad en donde vamos a hablar un poco esto que ya yo te decía, de qué es ser emprendedor, qué es hablar también de qué van las finanzas del emprendedor. Es como un contenido muy introductorio que permite ir como sentando las bases en este proceso tan complejo como lo es emprender. Entonces, esa oferta quisiera que la aprovecharan en este trimestre. ¿Por qué? Porque lo estamos actualizando. Así que en enero podemos volverles a hacer la invitación para un curso totalmente renovado que va a estar repotenciado con el uso de herramientas de inteligencia artificial y estarían entonces obteniendo un segundo certificado, ¿de acuerdo? Entonces creo que vale, te agradezco muchísimo que me hayas dado la oportunidad de dar a conocer que tenemos este curso virtual que se consigue a través de la plataforma de cursos abiertos UCAP y nuestra cuenta en Instagram, @CIEUCAP. Buscan el enlace directo, se registran, curso de introducción a la innovación en emprendimiento. Es un curso que si se sientan un solo día a hacerlo, lo pueden hacer en 6 horas. Pero el curso queda habilitado 15 días para que completen su ruta y una vez que han completado, entonces les va a llegar el certificado automáticamente a su cuenta de correo electrónico. Es un recorrido teórico introductorio que es una muy buena base para comenzar a trabajar juntos. La segunda oferta, Rosender, es que nosotros todos los miércoles desde el año 2020 hacemos foros temáticos en donde invitamos ponentes especializados en distintos temas. Hoy, por ejemplo, a las 4 de la tarde, el foro se transmite vía Zoom y van a estar hablando de temas vinculados a la sostenibilidad. Entonces, el que esté interesado, tan sencillo como entrar a nuestra cuenta en Instagram, registrarse, les llega el enlace a su correo y eso pasa todos los miércoles. Hoy justamente estamos dando inicio a un nuevo ciclo de foros temáticos. Ya te digo, desde que comenzamos con la pandemia, desde el 2020, todos los miércoles a lo largo del periodo académico tenemos foros de distintas temáticas. Ya ahorita ya hemos armado la grilla hasta noviembre y pensamos con periodo académico, tenemos foros de distintas temáticas. Ya ahorita ya hemos armado la grilla hasta noviembre y pensamos completar hasta el mes.

0: aterrizar la idea de negocio, entender de qué va la metodología que nos habla de validar las ideas, aterrizarlas en un lienzo de modelo de negocio y hacer una práctica de pitch en donde le puedo explicar a mi asamblea que está allí presente, que pueden ser por lo menos 60, 70 personas, de qué va mi proyecto y escuchar feedback de esa audiencia. Entonces, de verdad que es una práctica que consideramos muy poderosa, les da muchas ideas a los participantes y también es certificado por el CIAP, que es nuestro Centro Internacional de Actualización Profesional. Entonces, creo que esa información es la más importante para toda la comunidad que esté en el interior del país, que sepa que tenemos esta oferta de extensión para toda la comunidad desde las vías y los canales en línea que están dispuestos para eso. Pero no quisiera dejar de comentar que vamos a tener el próximo 29 de septiembre, y eso es bueno que lo vean también en la cuenta en Instagram, el evento de cierre de nuestra aceleradora de negocio. Ahorita justamente, y esa puede ser otra conversación para no extender tanto esto y no decir tantas cosas que la gente se confunda, pero estamos por lanzar la 11ª edición de Acelero Capital Bank en su edición FinTech. Es decir, aquellos emprendimientos que te estén escuchando, que tengan una solución en esta área y que quieran acelerar su proyecto, vamos a abrir justo convocatoria, vamos a hacer el lanzamiento mañana en el Caracas Tech Meetup. Y bueno, la idea es que participen porque el acelerador es un programa virtual. O sea, el 29 de septiembre a las 4 de la tarde va a ser el cierre de la 10ª edición. ¿Qué es lo bueno de conectarse allí? Porque ese evento va a ser híbrido. Ver a los equipos que ya completaron la ruta de aceleración, verlos pichando, ver el jurado, ver los comentarios que les hacen, ver también el escenario que hemos preparado para ellos, para que, bueno, también ustedes se puedan visualizar en esa tarima. Entonces, creo que esa sería la segunda invitación que les haría, participar en el evento de cierre del 29 de septiembre. Eso presencialmente va a ser a las 4 de la tarde en modo Caracas, en Chacao, pero va a ser una conexión híbrida, que es cuestión simplemente de registrarse para que les llegue el enlace y nos puedan acompañar vía Zoom. Hacemos muchas cosas más, estamos también, tenemos materias para nuestros estudiantes, materias transversales, hacemos servicios de consultoría. También estamos trabajando el desarrollo de la competencia emprendedora como una competencia deseable para la empleabilidad y por tanto estamos participando en ciertos programas de pasantía, pero creo que como información de valor para las personas que nos están escuchando, me quedaría con esas dos opciones, tanto la extensión social como la aceleradora, que tienen un alcance que no necesariamente es local.
1: Maravilloso, Aymara. Gracias por ese aporte que hace la universidad. Bueno, te agradezco a ti como directora, pero sé que hay una cantidad
0: de personas,
1: un equipo que te acompaña y que hace posible, ¿no? Abrir todos estos espacios de formación. Casi todos los expertos que hemos tenido aquí coinciden en que este proceso de emprender significa mucha formación, mucha capacitación, que se entienda que es necesario para seguir fortaleciendo de alguna manera el ecosistema emprendedor venezolano, para lograr productos y servicios de buena calidad. Sé que en Venezuela hay mucha gente haciendo el máximo esfuerzo para eso, para hacerlo, que no pasa solo por el talento, sino también por aprender aquello que no sé y que me hace falta para potenciar mi emprendimiento. Para cerrar, quería pedirte unas breves palabras para los emprendedores que te han estado escuchando durante toda la tarde y que nos facilite pues los canales o las coordenadas donde podemos tener mucha más información detallada, que uno pueda ir a, no sé, a la página web, a las redes sociales o cualquier otra plataforma para estar, digamos, de alguna manera agendando todas esas actividades que bien lograste contarnos de lo que se viene pronto y lo que se está ofertando desde el Centro de Innovación y Emprendimiento de la UCAP.
0: Muy bien, lo primero que les diría es síganos por nuestra cuenta en Instagram, @CIEUCAP, son las iniciales de Centro Innovación Emprendimiento Universidad Católica Andrés Bello, CIEUCAP. Ahí en la cuenta del CIAP, es el Centro Internacional de Actualización Profesional, este es el CIE, C-I-E. Así que síganos por allí, que ese es nuestro

0: espacio, nuestra cartelera informativa de todo lo que estamos haciendo. Y en relación a lo que decías de la formación, yo quisiera que el emprendedor no crea, no tenga la imagen de una formación, se pudiera decir formal, académica, tradicional, que a veces el emprendedor no le ve como la utilidad, ¿no? Porque en una dinámica tan demandante, oye, ahora me están diciendo que me ponga a estudiar. Mira, es un espacio para ti, para pensar en ti, en tu proyecto, para optimizar las herramientas que estás utilizando. Y una cosa que nos hemos preocupado muchísimo en el Centro de Innovación y Emprendimiento es que no sea abstracto, que esté muy dirigido a la práctica, que el emprendedor salga con ideas de qué cosas puede hacer, qué cosas puede mejorar, porque estamos muy vinculados con metodologías de la innovación y son herramientas para ponerlas en marcha desde el mismo momento en que se recibe la formación. Entonces, que no piensen que lo estamos llamando a una formación larga, tradicional, no. Son formaciones, espacios para acompañar desde la metodología, desde la experiencia, el conocimiento teórico, práctico, herramientas que sabemos que son de valor para hacer sus proyectos realidad, porque creo que somos todos los más interesados de que esos proyectos tengan éxito, ¿no? No solamente el emprendedor necesita que así sea, lo necesitamos todos porque suelen ser proyectos de mucho valor, de generar empleo, generar calidad de vida, más allá de generar ingresos, pues para quien lo lleva adelante. Así que nada, gracias por acompañarnos y espero que haya sido valioso y verlos ahora conectados esta tarde a las 4. Por ejemplo, ya tenemos un foro en el que podemos empezar a trabajar de la mano.
1: Claro que sí. Aymara Morales, gracias por acompañarnos, que tengas una feliz tarde, gracias por tu tiempo y bueno, toda esta información tan valiosa que has compartido con nosotros.
0: Gracias a ustedes por la invitación. Feliz tarde para todos.
1: Conversamos con Aymara Morales, ella es la directora del general del Centro de Innovación y Emprendimiento de la Universidad Católica Andrés Bello, la UCAD, contándonos pues de cómo están fomentando la cultura de la innovación y el emprendimiento en el país desde la academia y también de todas las ofertas, entre ellas el curso virtual para emprendedores y otras que acaba de compartir con nosotros en el programa. Nosotros vamos a la pausa, 1:47 minutos de la tarde. Al regresar, venimos con más de En Este País.
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1: Así es, 1:50 de la tarde, estamos en vivo. A esta hora para todos ustedes aquí en el programa En Este País, en la señal nacional. Yo soy Rosendre Víez y en este último segmento del programa queremos compartir con todos ustedes pues lo que está aconteciendo en el mundo del emprendimiento. No se detiene las diversas actividades, los espacios que se van brindando y también de cómo el talento venezolano de los emprendedores se va multiplicando, además de una noticia supremamente importante que queremos compartir al cierre del programa con una emprendedora venezolana. Así que de inmediato vamos a lo que está aconteciendo en el mundo del emprendimiento.
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1: Vamos a conocer qué está pasando en el mundo del emprendimiento. En primer lugar, contarles que la inteligencia artificial, la IA, ya cambió la rutina de los emprendedores. ¿Usted lo sabía? Bueno, así como usted va caminando a su próxima reunión y su teléfono vibra en su bolsillo, un cliente solicita una cotización y la necesita actualizada el día de hoy, pero usted, antes de responder, necesita ubicar el correo con la lista de precios, revisar la propuesta anterior, comprobar su agenda y quizás confirmar un dato antes de comprometerse con una nueva fecha. Esos son varios de los pasos que se pueden dar en una sola respuesta gracias a la inteligencia artificial. Una oficina que ya no está atada a un escritorio, sino a un dispositivo, un teléfono celular. Y para eso quiero compartir con todos ustedes cinco tareas que la inteligencia artificial está ayudando a simplificar en los emprendedores. En primer lugar, investigar sin comenzar desde cero, entender un nuevo mercado, buscar antecedentes sobre un posible cliente y comparar información suele implicar navegar múltiples fuentes, pues las herramientas de la IA pueden ayudar a organizar esa primera exploración, resumiendo información, analizando contenidos disponibles en pantalla. El valor no está simplemente en obtener una respuesta más rápida, sino en reducir el tiempo necesario para llegar a las preguntas más que realmente importan. En segundo lugar, convertir la información en decisiones. El problema de muchos emprendedores hoy por hoy no es la falta de información, sino el exceso de información que tienen y cómo poder ordenarla para poder tomar las mejores decisiones. La inteligencia artificial puede ayudar o ayudarte a sintetizar ese material en resúmenes, puntos de acción o esquemas que permitan identificar con mayor rapidez qué requiere una decisión y qué puede esperar. En tercer lugar, mantener el contexto mientras se trabaja. Hay tareas que difícilmente caben en una sola ventana. Comparar una propuesta con los comentarios de un cliente, revisar cifras mientras redactas un correo o consultar una referencia mientras preparas una presentación. Hay un hardware que está haciendo algo impresionante. Una pantalla desplegable como la del Galaxy Z Fold 8 Ultra permite mantener distintos contenidos visibles de manera simultánea, reduciendo la necesidad de entrar y salir constantemente de las aplicaciones. En cuarto lugar, hay que crear donde ocurre una historia. Para muchos pequeños negocios o emprendimientos, comunicar también forma parte del trabajo del día a día. Una fotografía de un producto, un video de una experiencia o una publicación en redes puede ser tan importante como una presentación comercial. Los teléfonos han reducido la distancia entre capturar, editar y publicar algo para mostrar una idea de valor. En quinto lugar, quitar trabajo a las pequeñas tareas. Quizás esta sea el cambio menos espectacular que hayas escuchado y al mismo tiempo uno de los más importantes. La productividad no siempre mejora haciendo grandes tareas a mitad de tiempo. A veces consiste en ahorrar 2 minutos buscando un correo, 5 resumiendo un documento o 10 organizando información. Acumulados durante una semana, esos pequeños momentos de fricción representan horas que pueden destinarse a actividades de mayor valor y a no quedarse allí. El verdadero cambio no es hacer más, sino dedicar tiempo a lo que realmente importa. Así que atención, emprendedores, con esta novedad. Y quiero ir cerrando contándoles que el talento venezolano se pierde de vista. En primer lugar, quiero hablarle de Yasmín Perdomo, quien ha conquistado Amazon. La autora conecta directamente con la realidad del emprendimiento en Venezuela. La empresaria, mentora y conferencista venezolana Yasmín Perdomo conquistó el lugar de los libros más vendidos en Amazon con el lanzamiento de Empresarias en Tacones. En esta propuesta, construye un negocio rentable que pague tu estilo de vida durante las primeras horas en el mercado online. El título alcanzó en Amazon el primer lugar en la categoría de presupuestos para empresas y figuró en los primeros puestos de gestión y finanzas personales. Definitivamente los invito a conocer la historia de Yasmín Perdomo, a profundizar un poco más en esta emprendedora criolla que con su libro Empresarias en Tacones, construye un negocio rentable que pague tu estilo de vida a descosido, digamos, para hablar en el argot deportístico, pues el mundo del emprendimiento, más de uno quiere tener su libro. Y finalmente, lo más reciente, es que hace pocas horas, Linda Estrella del Mar Montilla Shelis, hoy logró algo extraordinario. Nuestra estimada Linda Estrella del Mar Montilla Shelis ha sido nombrada una de las 10 jóvenes, o de los 10 jóvenes más sobresalientes e influyentes del mundo en el TOI JCI 2026. Su compromiso con la transformación social y el desarrollo de su comunidad hoy trasciende fronteras, y desde Venezuela pues felicitamos su entrega y celebramos su impacto. Jóvenes que inspiran, transforman y dejan huella. Por cierto, con Linda Estrella del Mar Montilla Shelis vamos a conversar el próximo viernes, y bueno, ahí sobran los motivos para conversar con ella. Me imagino que en este momento debe sentir una gran satisfacción de todo el esfuerzo hecho. Ella forma parte, o es la CEO de Project, el proyecto Project del estado Táchira, y bueno, hoy por hoy alcanzando un gran logro. Con estas dos muy buenas noticias nos despedimos, agradeciéndoles a todos ustedes su sintonía, el permitirnos entrar en sus hogares a través de la señal de Radio Fe y Alegría. Estuvimos elaborando para todos ustedes en el control técnico y la producción del programa, Yosimar Pereira, Fernando Rivas y Joamir Noguera, en la subdirección de comunicaciones, Gurmelis Villalobos, en la coordinación de producción y programación nacional, Anthony Galindo, y en la conducción de este programa, Rosender Evíez. Estuve junto a periodistas, comunicadores y emisoras de Radio Fe y Alegría, todos bajo la dirección de la profesora Vidalina Campos. Que tenga usted una muy feliz tarde. Continúen con la programación que les ofrece Radio Fe y Alegría.
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7: El próximo fin de semana en el municipio se estará llevando un cuadrangular de fútbol denominado Lazo de Amistad, el cual reúne y congrega a equipos de varios estados del país y que se efectuará en el estadio Ramón Ramírez. Así lo informa Rodi Ramírez, integrante de la organización de este evento.
8: Este es el Lazo de Amistad número 6 que hemos realizado en el Valle del Mocotí. La idea es realizar el fútbol de esta categoría en el Valle del Mocotí. Próxima oportunidad veremos si se puede realizar en Tobar o Santa Cruz, en alguna parte del Valle del Mocotí. Pero la idea de este Lazo de Amistad es invitar equipos de estados diferentes. En esta ocasión viene Esquivo por Lara, viene Barina, viene Colón Palmira por Táchira y el equipo de acá de SEA, representando al estado de Mérida. Porque los equipos de afuera vienen con buen nivel. Hay muchos profesionales que vienen también. Varios vienen con Lara, que me he enterado, y de Barina vienen como dos también. Y bueno, lo importante es realzar, como te dije, el fútbol. Esto fomenta también el turismo, que la gente conozca el Valle del Mocotí. Y la idea es esa, la idea es fomentar el fútbol a esta categoría. Comenzará con el foro de a las 2 de la tarde y a las 4 el segundo. Y el domingo ya es un acuerdo que vamos ya con los equipos, si hacemos la final a las 10 de la mañana del día domingo o lo hacemos a partir de las 2 de la tarde. Ya eso sería un acuerdo entre nosotros el día viernes en la noche. Hay una empresa que está colaborando, sobre todo el Consejo Municipal de SEA, que ellos son los padrinos del evento, y hemos contado con su gran ayuda, claro que sí, mucha ayuda, de sobre todo buena recepción también del comercio acá en SEA. Bueno, lo importante es esto, que haya motivación de las empresas o del comercio acá, porque eso ayuda a poder a realizar estos eventos. Después que termine de realizar este evento, hablaré con las personas de acá de SEA que me han ayudado, a ver si están de acuerdo, para ver si realizamos el torneo Copa Navidad, Lazo de Amistad, Copa Navidad y Copa de Campeones. Son los equipos que han quedado campeones. A ver si lo podemos fomentar también a realizar pues en diciembre.
7: La invitación es por parte de Rodi Ramírez a la comunidad de SEA y municipios aledaños para que asistan y apoyen este evento deportivo que se desarrollará los días 18 y 19 de septiembre en el estadio Ramón Ramírez de la población de SEA. Reportó José Angulo para Radio Fe y Alegría Noticias.
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10: Una y 59 minutos.
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2: 2:14.
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1: 2:32.
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1: 2:45.
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1: La alcaldía del municipio Libertador activó un programa de entrega de leche que beneficiará a más de 500 niños de las escuelas municipales dependientes del ayuntamiento. La informa Nelson Álvarez, burgomaestre del municipio.
2: Bueno, en este inicio del año escolar, nosotros nos sentimos muy contentos porque estamos dando apertura a lo que es este pequeño plan piloto aplicado a las escuelas municipales de acá, de nuestro hermoso municipio Libertador, que hemos coordinado a una física de Mar, que heroína de la alimentación merideña. Entonces, hemos aperturado un plan que lleva el producto de la leche, proteína integral con todos los nutrientes para nuestros niños y niñas, que va a atender a 520 niños. Estamos convencidos de que este plan piloto para este año escolar va a ser un gran éxito. Nutriendo con Amor es un plan que hemos aperturado, pero que en definitiva es un gran esfuerzo para seguir contribuyendo con lo que es la alimentación sana, sabrosa, segura y soberana que aprendimos de Marjorie Manrique aquí en el municipio Libertador del estado de Mérida. Así que ha nacido y llegará a cada una de las escuelas municipales. Cada semana vamos a estar generando una jornada en cada una de las escuelas. Estoy contento porque hemos involucrado a las reinas del sol que se van a incorporar en cada una de esas entregas a garantizar que llegue un cliente alimenticio, sino que también llegue un mensaje de amor nacional, estatal, municipal a cada uno de estos territorios de nuestro municipio Libertador en cada una de las escuelas municipales.
1: Destacó el mandatario municipal que la entrega de este beneficio se realizará semanalmente en las diferentes escuelas municipales dependientes de la área del municipio Libertador. Reportó José Angulo para Radio Fe y Alegría Noticias.
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5: 3:02.
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1: 3:13.
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1: Tres y 28 minutos.
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2: 3:46.
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1: Y dos minutos.
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¡Saludos! ¡Qué alegría volver a estar con ustedes, acompañándolas en el inicio de sus actividades escolares! Los colegios, las escuelas vuelven a tener vida. Niñas y niños con su alegría dicen ¡presente! La Escuela en la Radio es una producción de Fe y Alegría Educomunicación. Wilmery Villalobos en la Subdirección de Comunicaciones. Anthony Galindo en Producción y Programación Nacional. En la Producción General de la Escuela en la Radio, Legitza Torres. Y Alcides Tocuyo en la Postproducción. Todo este equipo bajo la dirección de Vidalina Campos.

saludamos, decimos buenas tardes, buenos días, hola, una muestra de cortesía y educación. Saludamos al subir a un transporte público, una buseta, al entrar al metro, al entrar a un local, al entrar a un ascensor. Saluda siempre, aunque no te conteste, saluda, porque tú puedes ser el buen deseo que una persona quisiera escuchar. Y hablando de saludos, desde la Escuela en la Radio enviamos saludos a los maestros y maestras, a los representantes, al equipo de radio que nos acompañan y que nos van a acompañar durante este año escolar. Un gran abrazo a todos ustedes. La Escuela en la Radio está dedicado a los seres más soñadores del mundo, chipilines, peques gigantes y los gigantes de corazón, los más pequeños de casa. Todo niño y niña tiene derecho a disfrutar de un ambiente sano, ríos sin contaminación, montañas sin deforestación, y es necesario que disfrutes de la naturaleza para que puedan apreciarla. Si no la disfrutas, pues no la valoras tampoco, y no importa echar plástico, desechos sólidos sobre un área verde, donde dice, ay, el basura, el señor del aseo no ha pasado, vamos a dejarlo aquí. Por eso, escucha esta canción, porque hoy es miércoles y celebramos los miércoles para hacerle honra a la naturaleza. Escuchemos entonces Mariposas en el

esta semana de inicio de actividades escolares seguimos trabajando las emociones, invitando a niñas y niños al autoconocimiento. Eso significa identificar sus emociones y gestionarlas. Me estoy poniendo con mucho enojo, ya voy a gritar, ya voy a golpear a alguien. Entonces, respira.

Hoy realizaremos dos actividades para hablar de las emociones, el dado y los globos de las emociones. Seguro que te gustará, por supuesto también tendremos cuentos, juegos y canciones.

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1: 4:17.
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2: Seguimos en la escuela en la radio con los chipilines de la casa, contentos con su franela roja o franela amarilla, de vuelta a clases. Algunos lloran, pero se les va a pasar rapidito. Papá, mamá, abuelita, no se pongan tristes. Arman aquel llanto, pero cuando oyen la chiquillada de su salón, ya se secan las lágrimas y se ponen a jugar. A los chipilines los invitamos a moverse, calentar el cuerpo. No pueden estar viendo tele tanto tiempo, ni jugando todo el tiempo con el celular de la tía, la mami. Así que a levantarse.

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2: Qué rico movernos un rato y concentrarnos. Este juego lo puedes hacer con tus compañeritos de clase. Ahora nos calmamos un ratico para construir un dado de las emociones.

0: chipilines. Con ayuda de un adulto en casa vamos a construir con cartón un dado de unos 10 centímetros de medida cada cara del dado. En internet pueden encontrar cómo hacerlo, cómo hacer un dado grande. Cuando lo hayan realizado, decora cada cara del dado con una carita que represente miedo, otro lado la cara de sorpresa, por otro la cara de enojo, la cara de tristeza, la cara de disgusto y alegría. Lo pintan con esos ojos muy expresivos, las cejas, y que la boca exprese esa emoción. Pueden guiarse por los emoticones que se usan en el teléfono. ¿Listos para jugar? Ahora sentados en el piso, en forma de círculo, un jugador lanza el dado y dará un ejemplo de esa emoción que le salió en el dado. Si sale la cara de alegría, la persona tiene que decir, sentí alegría cuando, y así vamos identificando las emociones. Ahora busca papel y lápiz y dibuja esas caritas de las emociones, alegría, tristeza, enojo, miedo y sorpresa. ¿Cómo se escriben esas palabras? Alegría empieza con la letra alegría. ¡Ah! Al lado de la carita de tristeza, o por ahí tienes esa carita tristeza. Escribe la letra con la que empieza esa palabra tristeza. Al lado de la carita de miedo, escribe la letra con la que empieza esa palabra miedo, con la M de mamá, dicen unos niños. En la escuela, en la radio, nos encanta que disfrutes de la lectura. Por eso te invitamos a escuchar el cuento Lágrimas bajo la cama, escrita por Ana Meilán e ilustrado por Marta Mayo, tomado del canal Cuentos en la Nube. Y te pregunto, ¿es bueno llorar? ¿Por qué lloramos? Según nos cuenta Simón esta historia.
1: Cuando Simón era pequeño, todo el mundo decía que era un llorón. Lloraba porque se le caían juguetes, lloraba porque le picaba un pie, lloraba porque tenía hambre, lloraba porque quería dormir. Mamá siempre decía, ¡Simón, eres un llorón! Cuando papá le cambiaba el pañal decía, ¡Simón, eres un llorón! Y en casa de los abuelos la abuela decía, ¡Simón, eres un llorón! Cuando Simón cumplió 5 años, lloraba porque no quería ir al cole, o lloraba porque no quería volver a casa, lloraba por un helado de chocolate, o lloraba porque se marchaba papá. Todos seguían diciendo que Simón era un llorón. La madrina decía, la profesora decía y su mejor amigo le decía, ¡Simón, eres un llorón! Un día, cansado de que todo el mundo le dijese lo mismo, decidió que ya no volvería a llorar delante de la gente. Cada vez que una lágrima salía de sus ojos, enseguida la cogía, la metía en un bote para que nadie la viese. Le ponía la tapa para que no se escapase y escondía el bote debajo de su cama. Ya nadie le decía que Simón era un llorón. Ahora la respuesta era, ¡muy bien, Simón! ¡Eres un hombre hecho y derecho! Esa frase hizo que se decidiera a recoger las lágrimas de todo aquel que llorase. Cuando un niño no quería compartir un juguete, se acercaba a él, le limpiaba las lágrimas con su pañuelo y lo guardaba en el bolsillo. Cuando una niña se caía de la bici, se acercaba a ella, le limpiaba las lágrimas con su pañuelo y lo guardaba en el bolsillo. Cuando llegaba a casa, corría a su habitación, escurría el pañuelo con lágrimas y las metía en un bote para que nadie las viese, le ponía la tapa para que no escapasen y escondía el bote debajo de su cama. Se dio cuenta de que a veces las mamás, los abuelos, los tíos y las abuelas también lloraban. Incluso papá a veces parecía que tenía un brillo diferente en los ojos. Decidió recoger también todas esas lágrimas para su bote. Nadie tenía por qué ser un llorón. Poco a poco, el bote se fue llenando. Tantas recogió Simón que ya nadie podía llorar. Todas las lágrimas estaban escondidas debajo de su cama, encerradas en botes para que no escapasen. Pensaba que así el mundo sería mejor, con hombres hechos y derechos, con mujeres hechas y derechas, o por lo menos, eso le dijeron a él una vez. No tener lágrimas significaba no ser un llorón, pero con el paso de los días, descubrió que sin ellas la gente no se entendía. Sin lágrimas nadie sabía cuándo a un bebé le picaba un pie, o cuándo no quería dormir. Cuando un niño tenía una pesadilla, o cuando alguien estaba triste. Simón corrió a su habitación y cogió los botes escondidos debajo de su cama. Abrió la tapa y dejó escapar todas las lágrimas para que cada una regresara junto a su dueño, que cada una contara cómo se sentía. El niño y la niña, el papá o la mamá, el abuelo o la abuela, con lágrimas de pena o incluso con lágrimas de risa. Porque a veces también se puede llorar de risa.
0: ¿Qué te pareció el cuento? ¿Has escuchado Los hombres no lloran? Pero sí, los hombres, las mujeres, niños, niñas y abues, todos lloran porque todos tenemos tristeza. Si lloramos, expresamos la emoción de la tristeza y de la alegría también se llora. Con el llanto descargamos un umbral muy pesado, a lo mejor hay mucho dolor. Y cuando lloramos, se escapa esa emoción. Vamos a un corte y volvemos en un momento con La Escuela en la Radio, un espacio para los tesoros de la humanidad. ¿Quiénes son esos tesoros? Los niños y las niñas.
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1: En este avance informativo les contamos que la Embajada de los Estados Unidos en Venezuela informó este martes que la organización estadounidense Project Cured entregó al Hospital Vargas en Caracas un lote de equipos quirúrgicos de traumatología, ginecología y traslado de pacientes, además de insumos respiratorios y materiales para la atención clínica. El monto total de esta inversión es de casi $750,000. La iniciativa contó con el apoyo del Departamento de Estado de Estados Unidos, la Asociación Médica Venezolana Americana, VAMA y Cáritas de Venezuela. Según el comunicado oficial de la Embajada de Estados Unidos en Venezuela, la entrega se enmarca en el respaldo al sector salud venezolano bajo el plan de tres fases impulsado por el presidente de Estados Unidos, Donald Trump, y el secretario de Estado, Marco Rubio. La nota oficial también destaca que seguirán respaldando al sector salud y acompañando el anuncio con imágenes de los equipos y materiales entregados en este hospital tradicional caraqueño. 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
4: 4:34.
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y ustedes también lloran, también tienen momentos de tristeza. ¿Qué hacen cuando están muy alegres? ¿Qué hacen cuando tienen miedo, cuando están asustados? Así es, las emociones llegan a nosotros así, de repente, las expresamos y las manejamos respirando conscientemente, tomando aire, contando hasta 4. Y aguantas un ratito, no respiras, un ratito te quedas así para comenzar a expulsar el aire despacito, contando mentalmente del 1 al 8. Lo haces unas 3 veces y luego hablar con alguien de confianza. Pero ya sabes, los hombres también lloran porque los seres humanos lloramos. Y hombres y mujeres, niñas y niños somos seres humanos. Todos somos iguales, somos seres humanos. Y nos vamos con la canción Yo Quiero Ser Feliz.

¿Y de qué color es el amor y la amistad? Cierra los ojos y pinta de un color específico el amor y la amistad. Escuchamos a algunos niños que el amor lo asocian con el color rojo, amarillo, dicen que brilla, que uno está muy contento. Y la amistad con el color rosado, verde claro. ¿Y tú, qué color le das al amor y qué color le das a la amistad? Y hablamos de colores porque llegó el momento de hacer los globos de las emociones. Necesitaremos globos de colores, harina de trigo que meterás en una botellita de plástico, material para decorar esos globos, marcadores permanentes, pega, lana, cinta para hacer lazos. Uy, todo lo que necesitamos, ¿verdad? Da tiempo para que los busques. Inflamos un globo y con un embudo, lo puedes hacer ese embudo con una botellita de agua de esas vacías, impidiendo que el aire se escape del globo, lo conectamos a una botellita de plástico que tiene la harina. Llenamos el globo de la harina y amarramos bien. Podemos hacer que cada globo tenga un tamaño diferente al otro. Después decoramos los globos con caritas de miedo, le ponemos rayitas en la frente y los labios temblorosos para simular que ¡ay, tiembla de miedo! Otro globo que represente la alegría con una amplia sonrisa. Otro globo con la boca contraria hacia abajo a la sonrisa. La dibujas hacia abajo para indicar tristeza. Te puedes guiar por los emoticones del teléfono. Ahora decora su cabeza con flecos, lazos, un gorrito. ¡Vuela la imaginación! Cada carita con un color diferente, con una decoración diferente.

Con estos globos puedes jugar en familia o con amigos y amigas a la papa caliente. Escoge un globo y se lo pasan de mano en mano hasta que alguien que anima y está a espalda a los jugadores diga ya. Quien tenga el globo dirá el nombre de la emoción representada.

afectada por ese globo y contará una vez que estuvo triste, alegre, enfadado, según sea el caso, según sea el nombre o el dibujito que le tocó de la carita del globo. Escuchemos qué suerte, qué risa.

También puedes jugar a modificar la carita según presiones el globo, ojos saltones, sonrisa más amplia, presiones y afloja la carita. Sirve para desestresarte. Por aquí me dice su jefe que podemos jugar fuchi con el globo, hacer un círculo entre todos, van golpeando el globo con la parte del cuerpo para que no caiga al suelo. Así que esta carita de emociones hechas con globos, pues nos pueden servir para muchos juegos. Con la magia de la radio, nos vamos a jugar con los globos de las emociones. Y ya regresamos con más de La Escuela en la Radio.

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1: 4:49.
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6: Estamos de vuelta con La Escuela en la Radio, un espacio dedicado a los escolares, niñas y niños de toda Venezuela, en su inicio a clases, para acompañarles con cantos, juegos y reflexiones sobre las emociones durante esta semana, para que haya convivencia pacífica en nuestras aulas.

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1: No importa el color.

Balloon. Cantemos juntos con todos los niños del mundo para que aprendamos que a pesar de nuestras diferencias, todos somos iguales y tenemos los mismos derechos. No importa.

así se llama esa canción que acabamos de escuchar. Todos somos iguales, somos seres humanos y tenemos derecho a los cuales no se puede renunciar, pero también somos diferentes. Somos hombres, mujeres, niñas, niños, personas con discapacidad visual, motora, auditiva, cognitiva. En algunos salones se han incorporado niños o niñas con alguna discapacidad. Con amor y respeto jugarás con ellos y le apoyarás en las actividades escolares. Si tiene discapacidad visual, recuerda, vamos a acompañarles para que no esté tropezando, le indicamos y siempre decimos, ¿cómo puedo ayudarte? Y ellos nos dirán.

0: Te invitamos a escuchar el cuento Nuestra diversidad nos hace más fuerte, tomado el canal YouTube Cuentos Asombrosos Infantiles. Todos somos iguales, aunque nos vemos diferentes.
1: Tenía poco de que habíamos llegado a la ciudad y ese era mi primer día de clases. Hubiera preferido tener el uniforme, pero nos dieron permiso para que usara mi ropa de siempre los primeros días. Sabía que mis compañeros iban a verme feo por ser indígena y no me gustó el lugar que me tocó. El niño de al lado me daba miedo. La niña se veía presumida y el de adelante se notaba clarito que era uno de esos niños inteligentes que se sienten más que los demás. Pronto, esa niña intentó burlarse de mí, pero yo le demostré que no me gustan las bromas. Aunque quien más me preocupaba, se veía malo y burlón. La maestra lo llamó Toño. Mi mamá me dijo que intentara ser amigos. Eso va a ser, porque somos diferentes. Toño, ¿cómo es Alex? En mi primer día de clases no la pasé a decirles a mis papás que estuve muy contenta para no preocuparlos. Fue entonces cuando encontré a Toño, pero me preocupó verlo llorando y me acerqué a preguntarle qué le pasaba. Dijo que tenía paz, había perdido su llave. Su mamá lo iba a regañar por descuidado. Y repartirme desayuno. No le iba a gustar. En cambio, casi se lo acaba todo. Estuvimos platicando un ratote. Me dijo que le gustaron mucho los dibujos de mi lapicera y se sorprendió. Tuvimos suerte. Él, porque su papá llegó temprano y ni siquiera volvió a verme. Culpa por haberle hecho ojos de gato. Le dije, hola, ¿has tenido los problemas de matemáticas? Ella respondió que no y me contó que le preocupaba haber hecho mal la tarea. Se acercó a decirnos que él no entendía el salón. Yo les pregunté quién era el más inteligente y resultó ser Toño. A la hora del recreo nos sentamos juntos y la pasamos riéndonos. Te veas, en el corazón de cada persona hay una magia especial. Y si sabes descubrirla, te seguro.

¿Qué te pareció esta historia? Te invitamos a escribir un párrafo sobre las acciones que puedas hacer personas diferentes a ti, que encuentres en un mismo espacio, y realiza un dibujo de personas en una cola para agarrar un autobús, sean diferentes en su color de piel, cabello y condición. ¡A pintar! Todos somos diferentes, pero todos somos iguales.

0: poder.
1: Hemos llegado al final del programa, esperamos que lo hayas disfrutado. La Escuela en la Radio es una producción de Fe y Alegría Educomunicación. Burmelis Villalobos en la Subdirección de Comunicaciones, Antoni Galindo en Producción y Programación Nacional, Legitzia Torres en la Producción General de la Escuela en la Radio y Alcides Tocuyo en la postproducción. Todos bajo la dirección de Vidalina Campos. ¡Hasta mañana! ¡Chao!
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1: 5:04.
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2: Las pequeñas celebraciones que llevamos a cabo todos los días hacen que segreguemos endorfinas en nuestro cerebro que regeneran las células neuronales. La salud de estas células contribuye a la sensación de felicidad vital. Celebrar la vida un poco cada día ayuda a que cada vez más sintamos un mayor estado de felicidad global.
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2: Cinco y 15 minutos.
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2: Cinco y 29 minutos.
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1: 5:45.
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Amigo de Háblame Bajito, les saluda Jorge Tuara, la reina de bajo la dirección de Vidalina Campos, su dirección de comunicaciones, Gurmeli Villalobos, en producción y programamiento, producción general Carlota Roja, producción Ángel y Gamboa, y en los controles técnicos, me acompaña y en educación en Venezuela, de cara a mediciones estandarizadas a nivel global, relevan como PIXA, el programa.

0: para la evaluación internacional. El desempeño promedio en lectura y matemática cayó hasta el nivel más bajo desde que comenzó la medición en el año 2000. La prueba desarrollada por la Organización para la Cooperación y el Desarrollo Económico evaluó a estudiantes de 15 años de 91 países, pero Venezuela no estuvo entre ellos por decisión gubernamental. Bueno, y para tocar un poco este y otros temas, vamos a hablar con el profesor José Javier Salas, coordinador de proyectos especiales de la Escuela de Educación de la Universidad de Caracas. Buenas tardes, profesor, saludos.
1: Bueno, ¿cómo están? Gracias por la ocasión.
0: A partir del resumen del informe PISA 2025 y del sistema educativo venezolano laboral escolar del 26-2027, ¿cuáles son los motivos o, bueno, digamos, principalmente como país en las pruebas PISA?
1: Bueno, el tema que motiva al gobierno a no participar es algo que lo deben responder ellos, pues. Hoy precisamente publicamos en la Escuela de Educación PISA, sistema educativo venezolano, así lo llamamos, por el WhatsApp. En esto buscamos elementos o aquellos estudios propiamente dichos donde Venezuela sí participa y que nos permiten decir, mira, si podemos presentar cuatro medidas. La primera del año 2001. No es el IRCE, es un estudio regional donde participaron en aquel entonces. Estamos hablando de hace 25 años. Informe, Venezuela, en el caso de castellano, lograba satisfacer los estándares, tanto en el nivel 1 como en el nivel 2, casi en el nivel 3, los privados, los públicos ya estaban un poquito por debajo, ¿no? En el área de castellano, repito, en ese primer informe, Venezuela estaba bastante bien y, ojo, prácticamente todos los países tenían un rendimiento que los ponía en el área de castellano bastante similar. El país que mejor salía en todos los niveles y en castellano y en matemáticas era Cuba, ¿no? Que estaba por encima incluso de Argentina y de toda la región, con un porcentaje de 92% de estudiantes que superaban lo esperado en ese informe en castellano. En matemáticas ya la cosa pintaba mal, y Venezuela, en el nivel más alto, el nivel 3 de desarrollo de la competencia matemática, estaba en 2%, 2%. Los privados en 3, los públicos en 2. Y la meta que se esperaba era el 50%. Ya Venezuela en matemáticas tenía una deuda enorme con relación a lo que se esperaba hace 25 años. Nos movemos al siguiente estudio, que es el estudio PISA Plus, que es un estudio especial de PISA en el que participó el estado Miranda en el año 2009. Tengo la duda si fue la gobernación de Cabriles el que lo promovió. Pero bueno, participó la gobernación del estado Miranda. En ese estudio al año 2009, Venezuela estaba por debajo del promedio de los países que participan en PISA, estaba cerca de 70 puntos por debajo. Pero increíblemente Venezuela, bueno, hablando del estado Miranda realmente, propiamente dicho, estaba mejor que Colombia y Brasil, con 413 y 412 puntos. Los mejores, estamos hablando de China, Corea y Finlandia, tenían 536 puntos. Estamos hablando de más de 100 puntos con relación a lo que el estado Miranda lograba. Y eso te da una idea de 2001-2009. Luego te vas al 2024, hace dos años. El Ministerio de Educación, con el Observatorio de la Calidad Educativa, publica un trabajo llamado, déjame ser aquí riguroso con el nombre, no me quiero arriesgar, se llama Avances en los Aprendizajes de los Estudiantes Venezolanos. En ese libro se publicaron los resultados de tres estudios. El mismo año escolar midieron en octubre del 23, 593 escuelas, más de 10.000 estudiantes. Marzo 2024, más de 22.000 estudiantes. Abril de 2024, más de 29.000 estudiantes. En ese estudio del gobierno, del Ministerio de Educación, del Observatorio por la Calidad Educativa, Resultó que en el caso de lectura,

0: y escritura, el 93% de los estudiantes estaba en el nivel más bajo que se podía medir en la prueba. 93% de los niños de sexto grado en lectura y escritura. Y tú pudieras preguntar, bueno, en Caracas, ¿cómo le fue? Porque, bueno, somos los consentidos, nos quitan poco en la luz, tenemos mejores condiciones del punto de vista de los servicios públicos. Pues te diré que Caracas tenía en el nivel 1 de los estudiantes de sexto grado al 84,9% de los estudiantes. Redondéalo en 85%. En el nivel más alto, solo el 4%. ¿No? El estado que mejor le fue en sexto grado fue el estado Táchira, con 68% en el nivel más bajo y 15% en el nivel más alto. Y en matemáticas, vamos a sexto grado para no hacer de esta introducción tan larga, el porcentaje de estudiantes, óigase bien, que en sexto grado está en el nivel más bajo, es en el estado, en el distrito capital, es del 99,8%. Óigase bien, 99,8% de los niños de sexto grado está en el nivel más bajo que se puede estar. En Caracas y a nivel de todo el país, el 98,6% está en el nivel más bajo. Así que ya tenemos tres estudios, este último es elocuente, luego nosotros con el CECEL, bueno, conseguimos un poco más de lo mismo, quizás con resultados menos alarmantes que el 98%, que me parece de verdad muchísimo. Habla quizás de que el instrumento estuvo muy por encima de lo que el estudiante podía hacer y por eso le fue tan mal. Nosotros tenemos porcentajes de reprobados que están alrededor del 70%, o significa que por lo menos el 25, 30% logra aprobar nuestros exámenes de manera abierta que publicamos en el CECEL, tanto a nivel público como a nivel privado. Evidentemente los privados salen un poquito mejor, o 2 puntos, a veces 3 puntos por encima de los públicos, pero en resumen, tenemos 4 evaluaciones distintas, 2 nacionales, 2 internacionales, que dan cuenta que la realidad del sistema educativo venezolano es que muy probablemente estaríamos muy cerca de Brasil y muy cerca de Colombia en la evaluación que acabamos de hacer de PISA, que acaba de publicarse de PISA 2025. Y ambos países, Colombia y Brasil, están en la cola, al final de la tabla de PISA. Los mejores resultados del hemisferio están en Uruguay y en Chile. Y ellos están casi 60 puntos por debajo del promedio de los países que están en la Confederación de Desarrollo Económico. Y están casi 100 puntos por debajo de Estados Unidos, ni hablar de la distancia que los separa de Finlandia, China, que son los países a los que mejor le va. Entonces, en resumen, o para terminar esta primera parte, las debilidades nuestras serían muy parecidas, me atrevería a decir, a las que tiene Colombia en estos momentos. Quizás estemos igual o peor que ellos. Y ese retroceso en los aprendizajes se vería aquí cómodamente, tanto en colegios públicos como en colegios privados.
1: Profesor, ¿y qué implicaciones tiene? Bueno, ya vemos estas mediciones internacionales. ¿Qué implicaciones tiene, pues, para el diseño de políticas públicas educativas en Venezuela?
0: Oye, qué bueno que lo preguntas, porque los dos países, te mencioné Uruguay y Chile, que mejor le va en el hemisferio, tienen algo que no tienen la mayoría de los otros países. Instituciones que miden calidad educativa independientes del Ministerio de Educación. ¿No? En Chile es el Instituto Nacional de Evaluación Educativa. Ellos son independientes. Son una organización de alguna forma parte del Estado, del gobierno, pero su ejercicio, su preocupación es la evaluación educativa y generan indicadores anuales que orientan las políticas públicas. Nosotros te acabo de mencionar el trabajo del Observatorio por la Calidad Educativa. Hay que felicitarlo. Ellos hicieron más de 30.000 pruebas, no, creo que 60.000, ya perdí la cuenta, entre 2023 y 2024. ¿No? Publicaron unos resultados, ahí están los resultados, están las estadísticas, pero no hubo continuidad, 2025 no han medido, 2026 no se sabe nada de ellos tampoco. ¿Por qué? Bueno, porque tenemos más miedo a que se haga bulla desde el punto de vista negativo en cuanto a los resultados, que a montarnos sobre los resultados para cambiarlos. Porque una medida es buena, una medida es buena cuando tú la contrastas con otra medida y en el interín tú hiciste algo, ¿no? Incorporaste un tratamiento, aplicaste una nueva técnica, entonces allí tú le das valor a la medida anterior para decir, mira, mejoramos o empeoramos. O sea, si tú no tienes una medida con que compararte, tú sigues asumiendo que estás dando el todo por el todo, y nuestros profesores dan el todo por el todo, sí lo dan, se revientan como nadie por un sueldo realmente ofensivo, ¿no? Como el que reciben, pero siguen sin tener claro si eso que están haciendo está dando los frutos que se esperan que dé, porque sencillamente están a ciegas, no hay una medida con que comparar. Y ahí yo creo que eso que tiene Chile y que tiene Uruguay, que les permite ser los mejorcitos de la región, es algo que en Venezuela tenemos que promover. Una suerte de indicadores transparentes para todo el mundo, o sea, que te puedan decir, estoy en esta posición, no me gusta, pero voy a incorporar estas políticas este año para ver si el año que viene, cuando vuelva a medir, cambia mi situación. Eso es lo que se pretende con el CECEL, ¿no? Democratizar el acceso a indicadores académicos que describan la realidad nacional y le ofrezcan a las organizaciones una escala con que compararse y poder establecer la efectividad de sus políticas.
1: ¿Y en qué medida coincide el diagnóstico, por ejemplo, del Observatorio de la Calidad Educativa del Ministerio del Poder Popular para la Educación con las evaluaciones independientes que está haciendo la OCAP?
0: Mira, ellos midieron tercer y sexto grado. Nosotros medimos usualmente desde sexto grado en adelante. Donde pudiéramos coincidir es en sexto grado. Pero, como te dije, 98,8%. De estudiantes en el nivel más bajo, wow, no habla tanto de la falta de información del estudiante como puede hablar más de un instrumento de evaluación que, bueno, que se sobredimensionó y quizás no reconoció las características de lo que está evaluando. Ellos aplicaron la metodología del Laboratorio Latinoamericano de Evaluación y Calidad Educativa, el YESE, ¿no? Es una ¿cómo se llama esto? Una metodología internacional, ¿no? Quizás en esa misma dinámica, bueno, el instrumento que terminó siendo aplicado superó en demasía a lo que los estudiantes eran capaces de resolver. Sobre todo porque tienes un efecto raro. Tienes en tercer grado 70% en el nivel más bajo y tienes en sexto grado, tres años después, al 98% en el nivel más bajo. ¿Qué significa? Que de tercero a sexto, en vez de aprender, desaprenden. O sea, ahí quizás allí nosotros tenemos una metodología más anclada a la realidad de nuestro sistema educativo. Haría falta ver la discriminar en ese informe del observatorio cómo le fue a los privados y cómo le fue a los públicos, o cómo le fue a los colegios con mejor poder adquisitivo y aquellos que no, y eso nos daría una idea de la diferencia, pero eso no aparece. Todo se de alguna forma se coloca en un solo número y tú no puedes discriminar el resultado de unos con otros, y aquí haría falta, pero eso muy probablemente tenga que ver con una decisión política. O sea, no podemos mostrar que los privados le va mejor que los públicos, pues. ¿Por qué? Bueno, porque no podemos, pues no conviene. Puede generar un efecto mediático inadecuado. Entonces, quizás yendo a lo que me preguntabas al comienzo, ¿por qué las cosas no participamos? Bueno, porque le tenemos más miedo al que dirán, en relación a resultados adversos que a tener una medida con que comparar si lo que estoy haciendo me está dando los resultados que deseo o no.
1: Pero fíjese, usted me está diciendo que, por ejemplo, Chile y Uruguay tienen como una autonomía técnica, digamos, en sus entes evaluadores frente a los cambios de gobierno, por ejemplo. ¿De qué manera, digamos, la cultura evaluativa en estos países se puede traducir en mejoras concretas dentro del aula de clases? Porque esto también es bien importante. Por un lado, la autonomía de las evaluaciones frente a los cambios de gobierno, y por otro lado, también la cultura de cómo se evalúa en estos países, que podríamos decir entonces que se traduce en mejoras concretas dentro del aula de clases.
0: Claro, porque cuando tienes autonomía sobre la gestión de un instituto que mide evaluación educativa, mira, te da lo mismo si está a la izquierda mandando o está a la derecha mandando. Te da lo mismo. ¿Por qué? Porque para unos o para otros tú necesitas tener una medida imparcial que me diga dónde estoy y dónde estuve el año pasado. Eso, y eso es indiscutible, ¿vale? Lo que pasa es que el tema mediático en este país, bueno, si no puedo decir que lo que estoy haciendo es lo mejor que se ha hecho en todo el planeta en los últimos 2 milenios, entonces no se puede decir, porque ¿cómo podemos reconocer que después de 20 y tantos años de esto tenemos un rendimiento tan malo? ¿Cómo no podemos aceptarlo? Pues entonces es más fácil evitar hacer la evaluación que arriesgarnos a aceptar que todo el continente tiene debilidades, que nosotros las seguramente también las tenemos, pero que tenemos una disposición al cambio y una disposición a hacer que esa evaluación no muera allí como una actividad espasmódica que ahora no repite.
1: Sí, porque ¿qué presupuesto, digamos, con qué presupuesto se debería contar, digamos, también con qué marco legal se tendría que requerir aquí en Venezuela para, por ejemplo, replicar este modelo de evaluación autónomo similar al de Uruguay o Chile?
0: Mira, muy probablemente es un presupuesto relativamente bajo en términos de los perfiles. Estamos hablando de investigadores, gente que aplica encuestas, gente que aplica, que crea, diseña exámenes. Te puedo decir que el INET, yo he trabajado con ellos de forma remota, el INET contrata profesores para redactar los ítems que van a utilizar en el banco de preguntas con el cual diseñan cada instrumento. ¿Qué significa? Que te contratan a ti, te contratan a mí como profesores de matemática. Y un ítem, una pregunta, un enunciado de selección simple, mi mamá fue al mercado, lo que tú quieras, pasa por 5 o 6 filtros antes de decir este ítem va al banco. Eso te habla del rigor metodológico que tienes que asumir para que la evaluación que vas a aplicar mida lo que tiene que medir. ¿No? Ese rigor, ese y de paso, cuando eso se traduce en publicaciones, tú te metes en el INET y la cantidad de publicaciones dirigidas al docente, dirigidas a los padres y representantes, te dan ideas y pistas sobre qué hacer en el aula, qué hacer en el salón, de manera que si un profesor trae una nueva metodología que está anclada a las orientaciones que el INET está dando, la familia las reciba, porque mira, no es que este hombre esté inventando, es que de alguna forma está siguiendo una pauta que tiene una lógica, un respaldo técnico, y va a haber eco positivo en casa. ¿No? Tú tratas de cambiar algo aquí, como cómo enseñar a sumar, restar, multiplicar, y llega el niño a la casa y le dice, no, la maestra me lo enseñó así, y la mamá o el papá no entiende qué le dijo la maestra, pues probablemente no hay eco, lo que hay es choque entre una forma de enseñar y otra. Y ahí, bueno, se pierde el esfuerzo del docente de tratar de cambiar cosas que sin duda hay que cambiar.
1: Vamos a hacer una pequeñita pausa, profesor, al regreso, ya en la última parte de esta entrevista, vamos a hablar de cara al inicio del año escolar 2026-2027, y bueno, hablemos un poquito sobre estos indicadores que son bien importantes para comenzar el año escolar. Ya usted nos venía hablando sobre el tema de matemáticas y también castellano, que han salido mejor en castellano que en matemática, de acuerdo a las evaluaciones que han hecho. Y bueno, y cómo se puede alinear también los currículos actuales con los estándares de competencia evaluados por PISA. Ya venimos.
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0: Bien, ya estamos de vuelta acá en Háblame Bajito y seguimos tocando un tema muy interesante de cara al inicio del año escolar. Bueno, para eso hoy estamos conversando con el profesor Salas, quien es coordinador de todos estos proyectos, todos estos estudios que está llevando a cabo la Universidad Católica Andrés Bello con respecto al tema de las evaluaciones también en Venezuela. De cara pues también a estas propuestas, a estos proyectos especiales que está llevando a cabo la Escuela de Educación de la Universidad Católica Andrés Bello, con respecto a estas mediciones, en qué están mejores los muchachos, si en matemáticas, en castellano. Ya venía hablándonos un poquito sobre esta situación, pero de cara al inicio de este nuevo año escolar, profesor, ¿cuáles son estas decisiones políticas, educativas, más urgentes que deben acatar y que, bueno, que ustedes han visto en estos informes?
1: Mira, creo que lo primero que voy a destacar tiene que ver con poder ponderar de forma adecuada todo lo que estamos viviendo con relación al terremoto. O sea, la escuela tiene que ser un espacio seguro. Eso no tiene ninguna discusión. El docente, la maestra, si alguna me está escuchando, tiene que entender que la primera clase, antes de que llegue a la primera clase, ella debe saber si en ese salón de clase hay estudiantes nuevos. Debe saber si esos estudiantes nuevos tuvieron algún tipo de pérdida. Tiene que saber si esos estudiantes nuevos se mudaron a la ciudad porque vivían en La Guaira. Tiene que saber si tiene algún niño con discapacidad adquirida. ¿Qué significa? Bueno, estaba en el terremoto y, bueno, sufrió la pérdida de alguno de sus miembros o de la vista, ¿no? Tiene que saber si alguno de esos estudiantes perdió un familiar querido. En fin, o sea, esa es la planificación sobre el inicio del año escolar. Es extremadamente delicada. No puedes comenzar la clase o un ejemplo, bueno, vamos a sumar, mi mamá fue al mercado y compró. Capaz esa sola frase ya revictimiza a un niño que perdió a su mamá en el terremoto. ¿Qué significa esto? Bueno, que usted como docente tiene que honrar la planificación, identificando al mínimo detalle las características de ese curso que tiene enfrente antes de comenzar a trabajar contenidos. Eso es sumamente importante. El trabajar el tema socioemocional, el tema de la contención, el tema de, bueno, la esperanza, el amor, la solidaridad, todo eso es importante. Y no podemos descuidarlo. Pero cuidado, mucho cuidado con convertir la escuela en una guardería, ¿no? ¿Por qué? Bueno, porque si nos quedamos en eso y no trabajamos contenido y no trabajamos el desarrollo de las competencias en áreas esenciales como castellano y matemática, bueno, eso no nos diferencia de una guardería. Y en este momento ese balance es súper delicado, ¿no? Requiere de mucha sapiencia, requiere de ponderar, de sopesar hasta dónde voy con esto, hasta dónde voy con aquello, porque repito, el niño está en su pleno derecho de aprender, de ir a la escuela a aprender, no solamente a, bueno, a ser cuidado, resguardado, protegido. Todo eso está bien y eso no se puede dejar de hacer, porque no puedes desarrollar habilidades curriculares si no tienes lo primero. Estamos de acuerdo, pero no podemos, o mejor, debemos recuperar la función formativa de la escuela. Y durante años se ha venido convirtiendo a la escuela en el centro comunitario de encuentro por excelencia. Ahora la escuela está abierta 24/7. Ahí se reparten las bolsas del club, ahí se reúnen la comunidad, ahí pasa una cantidad de cosas que tienen que ver con la escuela y otra cantidad enorme que no tiene que ver con la escuela. Y eso, de verdad, la medida que eso no abone al desarrollo de habilidades y destreza, quiere decir formación académica, eso hay que quitarlo. La escuela fue diseñada para formar, para que el niño se prepare para el futuro que tiene por delante. tiene que ser resguardado, repito, no podemos descuidarlo, tiene que estar bien protegido, pero tiene que ir a aprender. Eso tiene que ser una prioridad que tenemos que tener allí entre ceja y ceja, porque, bueno, podemos quedarnos en lo primero.
0: Claro, que es que, profesor, los tiempos fueron como muy cortos entre lo que pasó con la tragedia del doble terremoto y el inicio del año escolar. ¿Fue muy rápido el inicio del año escolar, considera usted? Porque no han recibido los docentes formación en estas áreas, o digamos.
1: Mira, si la han recibido, ni tú ni yo lo sabemos. Lo que yo sé que te puedo comentar es que los colegios privados están trabajando y están preparándose con charlas y actividades para el mejor reinicio posible de actividades, ¿no? Yo sí creo que el inicio de clase debía ser lo más pronto posible. ¿Por qué? Bueno, porque si tú calculas del 24 de junio al 24 de julio, un mes. Del 24 de julio al 24 de agosto, 2 meses. Del 24 de agosto al 24 de septiembre, 3 meses. Casi 90 días sin actividad académica. Demasiado. Y me van a decir, bueno, pero es que nos conectamos, que tuvimos unas reuniones, que si fue digital, no. O sea, el intercambio, o sea, la educación es una cuestión social, una cuestión de compartir espacios, de estar con gente, de estar con niños, de estar con jóvenes. Eso no tiene comparación. El medio digital puede ser una herramienta, como no, puede ser eventual, pero sin duda teníamos que volver y tenemos que hacer que ese tiempo en el aula sea un tiempo realmente provechoso y de calidad. No, bueno, sí, trabajamos cómo me siento, trabajamos cómo me conozco, trabajo mis emociones, todo eso está bien, pero eso no puede ser lo único que en lo cual invirtamos tiempo y esfuerzo.
0: Claro, porque también hay infraestructuras que no están en condiciones.
1: Sí, y ahí no se puede hacer nada. O sea, si no tienes condiciones para comenzar, ¿qué vas a hacer? ¿Trabajar en línea? Obvio, no te queda más remedio, pues. O sea, es evidente. Y aquellas organizaciones que están comenzando a media máquina, el tema de la rezonificación, el estado de La Guaira, o sea, estamos hablando de un sitio donde se cayeron varias escuelas, donde necesitamos mover a los estudiantes o a campamentos transitorios o a escuelas que quedaron en pie que ahora van a tener doble o triple matrícula con horarios mosaicos. En las mañanas vendrá una escuela, en las tardes vendrá otra, lunes y miércoles vienen unos estudiantes, martes y viernes vienen otros. Mira, todo eso es dramático y de verdad que mis mejores deseos al ministerio porque eso se haga bien, porque es muy difícil, ¿no?, que una escuela con 1,000 chamos se caiga y haya que reubicar a esos 1,000 chamos en las escuelas que quedan en pie, ¿no? Estamos hablando de la familia, la distancia, los amigos, todo, absolutamente todo. Todo se viene al suelo. Y si no se hace de forma meticulosa y cuidadosa, bueno, van a generar mucho dolor o más dolor del que ya esos niños y esos jóvenes han sufrido, ¿no? Pero las otras escuelas, donde las afectaciones son pocas, donde la familia, sí, quizás tienen pérdidas de sus bienes o servicios o lo que sea, pero que en suma están en mejores condiciones por mucho que La Guaira, tienen que volver lo más rápido posible, sin sacrificar la planificación adecuada para abordar ese primer día de clase.
0: Sí, porque eso también es bien importante a nivel también de las condiciones, ¿no? Las condiciones, por lo menos en el caso del sistema público actual, para implementar, digamos, este sistema nacional de evaluación estandarizado y periódico, ¿no? Porque también estamos viendo de cómo influye también la crisis, bueno, lo que venimos hablando, la crisis de infraestructura, también la migración docente en la viabilidad de aplicar estas reformas y las competencias, pues, que están dejando de adquirir los estudiantes venezolanos en comparación, como usted ya señala, con otros estudiantes de la región, ¿no? Pues, ¿de qué manera, pues, también influye la falta de calidad educativa y condiciona el futuro laboral de los jóvenes que egresan de bachillerato? Porque eso también es otro punto. Estamos viendo que hay universidades que incluso ya están llevando a cabo planes de nivelación para estos estudiantes, claro, porque llegan a la universidad con muchas fallas en matemáticas, por ejemplo, y en lectoescritura, ¿no?
1: Todas las universidades hemos tenido que ajustar nuestros programas a las debilidades que los estudiantes traen. Todos. En cierta medida hemos tenido que nivelar lo que se pueda nivelar y acompañar es un proceso que sin duda es muy importante e indispensable, pues no puedes trabajar sin un estudiante que no entiende lo que le estás diciendo. Eso es obvio, pues. Pero sin duda tú tienes un perfil que tienes que satisfacer y ese perfil lo tienes que lograr. Y en el profesor es fundamental la capacidad, la capacitación, la formación. Eso no se puede de ninguna forma hacer menos o crear los expeditos o express. Necesitas darte tu tiempo, formarlos adecuadamente para que puedan dar la respuesta que se esperan, pues. Y necesita, bueno, no puede apurarse. Debe darse el tiempo adecuado, la formación adecuada, la remuneración adecuada. No se puede uno equivocar en una cadena diciendo que los maestros ganan un sueldo que no ganan. O sea, ese tipo de situaciones no ayudan a un profesional que ya está donando su tiempo, su vida y su espacio para estar en un sitio donde le pagan poco y muy poco.
0: ¿Cómo debe ser el nivel de preparación, profesor, de los docentes venezolanos para orientar el aprendizaje, por ejemplo, hacia la resolución de problemas según estándares PISA?
1: Mira, el de Finlandia, el de China, el de Japón, el más exigente, el mejor, el que todas las universidades promueven. Las universidades promovemos formación de calidad. El problema es que no tenemos estudiantes que quieran estudiar educación. ¿Por qué? Bueno, porque el mensaje de aquellos docentes que están en los colegios es no, no te metas en esto, tú vas a ser médico, ingeniero, lo que sea, pues yo quiero que tú tengas las mejores condiciones y yo siendo docente no las tengo. Entonces no te puedo invitar a esto porque es casi invitarte a un apostolado. Entonces, ese tipo de situaciones hay que cambiarlas. Tú necesitas un profesional que satisfaga sus niveles, sus necesidades socioeconómicas. Eso lo necesitas. Y no lo vas a satisfacer si no es reconociendo que tienen que tener un sueldo digno y que sus exigencias laborales tienen que ser satisfechas como en cualquier otro país del mundo.
0: ¿Cómo usted me hablaba de que en las mediciones que se hicieron en los colegios salían mejor que que las escuelas públicas? ¿Incide entonces la brecha socioeconómica en los resultados obtenidos por los estudiantes en estas distintas evaluaciones que se han hecho nacionales?
1: Sí, claro, los privados les va mejor. O sea,
0: ¿Por
1: es
0: qué?
1: obvio. ¿Por qué les va mejor? Bueno, porque tú tienes una comunidad educativa que está pagando $350 mensuales, 400, $500 mensuales, y dice, yo estoy pagando por una educación que tengo que recibir. ¿Dónde está?
0: O sea
1: Pero
0: que la
1: si tú vas a...
0: motivación del docente, claro, está estrechamente relacionada con el ingreso.
1: Claro. Y es que es obvio. O sea, si yo tengo, mi chamo es autista, y yo tengo que llevarlo a terapia todas las semanas. Y cada ida a las terapias son $90. Y $90 por 4 veces a la semana son $360. Y yo no gano los $360, ¿cómo le doy la atención médica que mi hijo necesita? O sea, es absurdo suponer que un profesor tiene cubiertas sus necesidades porque le llega una bolsa de comida o porque le pagan $150 en un bono, después $50 en otro y $40 en otra cosa. Ganar $240 está muy lejos, pero muy lejos de satisfacer las necesidades mínimas e indispensables. Y menos si no tienes seguridad social, porque si te fracturas, bueno, la acabó, se tienes que llevar de todo para el hospital. O sea, hay una cantidad de situaciones alrededor del hecho educativo, que hacen de los docentes unos héroes, y hay que felicitarlos y darle las gracias por todo lo que hacen, sobre todo en el ambiente público, porque no están recibiendo ni la décima parte de lo que necesitan para satisfacer sus necesidades socioeconómicas. No lo están recibiendo. Y en esa misma medida, ¿cómo le exiges más para que hagan un mejor trabajo? ¿Cómo le exiges formación? ¿Cómo evitas que se vayan? ¿Cómo evitas que el docente dice, mira, sabes que vendiendo chicha o vendiendo empanadas o vendiendo cerveza en mi casa me va mejor? ¿Cómo haces para
0: Claro.
1: que se quede? Mira, por eso tenemos una migración tan fuerte dentro de del mismo país, pero que salen corriendo de la carrera para hacer otra cosa.
0: Claro, porque por más vocación que tenga, en este caso el docente, pues podrá querer mucho la educación, pero igual, como dice usted, prela otras demandas como la parte económica. Pero, ¿cómo se puede hacer atractiva la carrera de educación? Yo me acuerdo que hace poco en la Universidad Católica del Táchira me comentaban que de 7 carreras había, incluso no había ni un solo estudiante inscrito.
1: Sí, sí, sí. Y es que es un problema, o sea, primero hay que reconocer la función social del docente. Hay que reconocer su majestad, cosa que se ha perdido desde hace tiempo. ¿Por qué? Bueno, porque sencillamente ahora la familia exige rendimiento, aunque no haya el correspondiente esfuerzo de algunos de esos estudiantes. Entonces, el docente ha perdido majestad. Hoy por hoy son casi que mayordomos de los estudiantes en muchas organizaciones, no en todas, pero en muchas sucede. Y en las instituciones públicas, el mensaje es, mira, mira lo que voy a ganar si llegara a graduarme, ¿no? O sea, me formo de esto para hacer esto. Es un mensaje muy difícil. Lo que,

0: En muchas organizaciones, no en todas, pero sí sucede con frecuencia. Eso hay que revertirlo. Esa imagen hay que rescatarla, ¿no? Y tiene que ver con un deterioro del ejercicio de la profesión que requiere mucho trabajo, cambio de política, ajuste, y remuneraciones adecuadas, pues.
1: Profesor, ¿y usted considera que en estos momentos, en este contexto actual que estamos viviendo en Venezuela, considera usted que está dispuesto el Estado venezolano a someterse a un sistema educativo, a una evaluación internacional, digamos a mediano plazo, corto, mediano plazo?
0: Mira, el ejemplo está en el 2024. Hubo disposición de parte de la ministra Santaella y el Observatorio por la Calidad Educativa. Había un empuje y salieron unos resultados. El problema es que volvemos a que es espasmódico. O sea, ahora no sabes nada, capaz si lo están haciendo, están preparando todo, nosotros no lo sabemos. Ojalá nos llevemos la sorpresa y sí se evalúe. Pero es algo que tienen que responder ellos como ministerio. Me imagino que hay que invertir un dinero en algo que probablemente está de último en una serie de prioridades que están primero, porque bueno, porque el dinero es poco y hay que gastarlo en aquellas cosas que son importantes y urgentes. Esto es importante y probablemente para algunas personas en el gobierno no es urgente.
1: Si se creara un organismo autónomo de evaluación en Venezuela, ¿cómo debería conformarse su directiva para garantizar la neutralidad, no? ¿No?
0: Mira, tiene que estar primero, colegiado. O sea, tienen que estar los mejores con los mejores criterios. Sea, eso es clarísimo. Y al hacerlo colegiado, puede participar cualquier persona en cualquier parte de cualquier orientación política o social, pero con un reglamento que te obliga a dejar eso al margen de tu ejercicio como profesional.
1: Ok, ¿y qué pasos, por lo menos ahorita en este nuevo, en este inicio de año escolar, qué pasos inmediatos debería darse para nivelar los aprendizajes más deteriorados, profesor?
0: Bueno, primero tener una medida, usar el CECEL, medirse y tener su evaluación de entrada. Y luego usar el CECEL y medirse y tener su evaluación de salida. O concentrarse en que lenguaje y comunicación, lo importante es saber leer y escribir. Y eso solo se logra leyendo y escribiendo. A la vieja escuela. Si no lees, no tiene forma. Aquí no se trata de hacer resúmenes con ChatGPT o con Gemini para engañar al profesor. No, nada que ver. O sea, hay que leer y escribir, mover la mano. Y en el caso de matemática, dejar la memorización de fórmula, dejar la cantidad de operaciones abstractas y aterrizarlo en problemas aplicados a la vida cotidiana. Esas serían las dos recomendaciones más fáciles que te puedo dar.
1: Ahora, yo vi, en estos días vi una entrevista de un profesor que él señalaba que para hacer las clases más atractivas, por lo menos en el caso de castellano, utiliza métodos innovadores como la música. Y él dice que la música, los estudiantes van detectando la música donde consiguen metáforas, hipérboles, símil. Y entonces, él dice que es como una adaptación al currículo para que sea más atractiva las clases. ¿Algo así
0: Todo
1: debería
0: eso
1: pasar?
0: vale,
1: Ajá, ok.
0: todo eso vale. Pero volvemos a lo mismo. ¿Cómo sé que es bueno? Cuando tú tienes con qué compararte.
1: Okay.
0: Sea, ojo, y si yo lo hago y yo quiero que sea bueno y yo corrijo y entonces yo pongo la música y ahora resulta que de 11 pasaron a 13, pero no porque mejoraron, sino porque yo puse el examen más fácil, no sirve. Por eso es la independencia del evaluador, es tan importante. ¿No? ¿Por qué? Bueno, porque yo preparo para un perfil nacional y ese perfil es el mismo en todas partes en Venezuela. ¿Cómo lo haces? Tú decides. El interín tú lo decides. Pero lo que no puedes decidir es cómo lo evalúo para yo quedar bien y decir que esto funcionó, aunque probablemente fue más forma que fondo.
1: Ok, eso es bien interesante. A la luz de este informe, ¿cuántos años de trabajo le tomaría a Venezuela alcanzar los promedios educativos, tal vez de América Latina o del mundo?
0: Mira, se parece, o por lo menos si mal no recuerdo, hablan de que Colombia tiene entre 3 y 4 años de rezago con relación a los resultados de PISA. Nosotros deberíamos estar más o menos en lo mismo, quizás 3 o 4 años de rezago. con relación

0: relación a lo que ellos debieran aprender para la edad que tienen, ¿no? Eso habla bastante de lo grave de la situación.
1: Y recomendación final, profesor, para todos los docentes que nos están escuchando a nivel nacional y también para los padres y representantes.
0: Mira, felicitar a los representantes. Llega a la escuela y dele un abrazo a su profesor, a su maestra, a lo que sea, sobre todo en los públicos. Reconozca el enorme sacrificio que esas personas, esos maestros, esos profesores están haciendo por un sueldo que no existe, que realmente es insuficiente y que no te permite satisfacer las necesidades mínimas que puedas tener. Y en el caso de los privados, también reconocer el esfuerzo que aunque tienen mejores rendimientos, mejores ingresos, no están exentos de requerir el reconocimiento adecuado por el ejercicio de la carrera que hacen, pues. Yo creo que eso es clave. Hay que reconocer la labor o la importancia del docente en la estructura social, en la estructura venezolana. Eso hay que recuperarlo, ¿no? Y bueno, tomar el CECEL, medirse y establecer una medida con cual comparar al final del año escolar.
1: Profesor, muchísimas gracias por estar acá con nosotros y por el tiempo.
0: Gracias a ustedes por la oportunidad. Disculpen que no me pueda quedar más, pero ya voy tarde a clase.
1: No, tranquilo, gracias, más bien, nos pasamos un poquito. Bueno, muchísimas gracias, de verdad, agradecerle también a todos por la sintonía, por estar acá en Háblame Bajito, como siempre, escuchándonos. Salimos bajo la dirección de Vidalina Campos, su dirección de comunicaciones, Guilmer Villalobos, en producción y programación, Antonio Galindo, producción, Carlota Rojas, en los controles técnicos, me acompañó José Rondón desde la ciudad del Tigre, quien les habló Jorge Labrador. Espero que tengan muy buena tarde a todos.

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1: Seis y 58 minutos.
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3: El amor no pide permiso. Bienvenido a este momento de encuentro y oración con Jesús. Disponte respirando profundo. Escúchate y pon nombre a los sentimientos con los que acabas esta jornada y pon atención al Evangelio. Señor, si mi hermano me ofende, ¿cuántas veces tengo que perdonarlo? ¿Hasta 7 veces? La pregunta que le hacen a Jesús expresa hartazgo y cansancio frente al límite del otro. Estoy harto de tener que ceder yo, que perdonar, que volver a dar nuevas oportunidades. No podemos dejar de mirar con amor los límites, las ofensas, las diferencias, los comentarios inoportunos y molestos, porque nosotros también necesitamos el continuo perdón de los demás cuando ofendemos o herimos. En esta noche, pide a Jesús que te regale la gracia de perdonar a aquellos que te han hecho daño y pedir perdón a aquellos a quienes has herido con tus palabras, gestos o acciones. Perdón, Jesús, perdón.
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1: Siete y 14 minutos.
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2: 7:29.
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0: 7:43.
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1: 8 en punto.
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